0: detonando una movilización policial que concluyó con su aseguramiento.
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2: Son las 6 de la tarde y 4 minutos.

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2: 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Son las 6 de la tarde y 10 minutos.

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5: Son las 6 de la tarde y 23 minutos.

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2: 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Son las 6 de la tarde y 24 minutos.

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6: Son las 6:42.
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2: 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Son las 6 de la tarde y 54 minutos.

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5: 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Son las 7 de la noche y 3 minutos.

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1: 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Mejor dicho, cantémosla juntos.

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3: Son las 7 de la noche y 21 minutos.
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1: Información urgente en materia educativa. El gobierno de Michoacán ya no permitirá el uso de teléfonos celulares en los salones de primaria y secundaria para garantizar la atención total de los morros. Esto no aplica para la chaviza de prepas y universidades, quienes continuarán muy orondos, incluso hasta recibiendo chips con datos de internet gratuito para sus investigaciones académicas. Comienza la alineada en Morena, luego del contundente triunfo de Torres Piña en Michoacán y acudiendo al llamado de unidad, Gaby Molina se suma a sus recorridos por todo el estado. De igual forma, Gladys Butanda brindará este mismo apoyo, pero además levanta la mano para buscar la alcaldía de Morelia. En tanto, Fabiola Alaniz y Celeste Asencio regresan a sus respectivas chambas como diputada y senadora. Con el profe Morón, que siempre se cuece aparte, nomás está pendiente que se sienten a hablar para hacer equipo. Así fue la detención de Francisco N., alias El Trompas, en Morelos. Un reporte anónimo en el grupo local Super Tianguis Cocodrilo fue clave para localizar y detener al presunto responsable del feminicidio de la estudiante española. Pese a que el sospechoso se rapó la cabeza, la alerta ciudadana corrió rápido. Vecinos lo reconocieron cerca del centro, detonando una movilización policial que concluyó con su aseguramiento.
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2: 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Son las 7 de la noche y 27 minutos.

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2: 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Son las 7 de la noche y 35 minutos.

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5: Son las 7 de la noche y 41 minutos.
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5: 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Son las 7 de la noche y 43 minutos.

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2: 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Son las 7 de la noche y 51 minutos.

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3: Son las 8 de la noche y 25 minutos.

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1: Información urgente en materia educativa. El gobierno de Michoacán ya no permitirá el uso de teléfonos celulares en los salones de primaria y secundaria para garantizar la atención total de los morros. Esto no aplica para la chaviza de prepas y universidades, quienes continuarán muy orondos, incluso hasta recibiendo chips con datos de internet gratuito para sus investigaciones académicas. Comienza la alineada en Morena, luego del contundente triunfo de Torres Piña en Michoacán y acudiendo al llamado de unidad, Gaby Molina se suma a sus recorridos por todo el estado. De igual forma, Gladys Butanda brindará este mismo apoyo, pero además levanta la mano para buscar la alcaldía de Morelia. En tanto, Fabiola Alaniz y Celeste Asencio regresan a sus respectivas chambas como diputada y senadora. Con el profe Morón, que siempre se cuece aparte, nomás está pendiente que se sienten a hablar para hacer equipo. Así fue la detención de Francisco N., alias El Trompas, en Morelos. Un reporte anónimo en el grupo local Super Tianguis Cocodrilo fue clave para localizar y detener al presunto responsable del feminicidio de la estudiante española. Pese a que el sospechoso se rapó la cabeza, la alerta ciudadana corrió rápido. Vecinos lo reconocieron cerca del centro, detonando una movilización policial que concluyó con su aseguramiento.
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2: Son las 8 de la noche y 43 minutos.
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1: 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Son las 8 de la noche y 47 minutos.
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2: 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Son las 8 de la noche y 55 minutos.

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3: 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Son las 9 de la noche y 3 minutos.

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6: 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Son las 9 de la noche y 23 minutos.

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5: 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Son las 9 de la noche y 41 minutos.
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0: Bienvenidas y bienvenidos a La Hora Nacional. Nos da mucho gusto estar con ustedes hoy, 20 de septiembre. Yo soy Cha y a mi lado la queridísima Leonora Milante.
1: Mi querida Cha. Oigan, hoy les vamos a platicar de las alternativas que tiene Foviste para hacernos una vivienda.
0: Con motivo del Día Mundial del Cáncer Ginecológico, les diremos cuáles son los factores de riesgo, los síntomas, cómo prevenirlos y dónde se atienden este tipo de enfermedades.
1: Vamos a hablar también de la Final de México Canta, un concurso que busca cambiar la narrativa de la música en México.
0: Les presentaremos acciones en diversas comunidades como parte de la estrategia de atención a las causas.
1: En nuestra sección Mujeres en la Historia, les presentaremos la vida de Antonia Luisa Nava.
0: Y en La Chilanguía, lo mejor de la cultura y los lugares que hacen única la Ciudad de México.
1: Recuerden que nos encuentran como La Hora Nacional Oficial. Estamos en YouTube, Facebook, Instagram, TikTok, X, Spotify y en el número 55-34-83-42-39. También nos pueden mandar un correo electrónico a lahoranacional@segov.gov.mx.
0: Empezamos.
2: ¿Qué tal? Somos el proyecto multicultural Majetsi, que significa cielo en nuestra región otomí. La siguiente pieza que vamos a presentar es un homenaje a la Huasteca y se titula La Xochipitzahua.

0: Hoy se conmemora el Día Mundial del Cáncer Ginecológico. Esto se refiere a un grupo de enfermedades que pueden aparecer en los diferentes órganos del aparato reproductor femenino: el cuello uterino, endometrio, ovarios, vagina y vulva.
1: Es muy importante entender qué factores aumentan el riesgo, cuáles son los síntomas que no se deben ignorar y qué opciones hay cuando se confirma el diagnóstico.
0: Si necesitan orientación sobre prevención, diagnóstico o tratamiento, la Secretaría de Salud y el Instituto Nacional de Cancerología tienen mucha información en la página www.incan.salud.gob.mx. Ahora, para platicar sobre este tema, está con nosotros la doctora Fabiola Estrada, coordinadora del Departamento de Oncología en el Instituto Nacional de Perinatología. Bienvenida a la Hora Nacional, muchas gracias por acompañarnos.
2: Gracias por la invitación, un gusto estar aquí.
1: Al contrario, doctora, muchísimas gracias. Y queremos empezar preguntándole, ¿cuáles son los tipos de cáncer ginecológicos más comunes en las mujeres y en qué etapas de la vida suelen presentarse con mayor frecuencia?
2: Como ya lo comentaron, son todos los que tienen que ver con el aparato reproductor. El más frecuente que nos llega a afectar es el del cuello uterino. Otro de los más frecuentes es el cáncer de endometrio. El endometrio es la parte que cubre por dentro el útero y que se desprende con cada menstruación. Y otro de los más frecuentes es el cáncer de ovario. Depende mucho de la edad, el que pueda ser más frecuente o a qué edad es más frecuente. Generalmente después de los 40 años es cuando llega a haber como mucho más riesgo. Sin embargo, por ejemplo, también en el cáncer de ovario, que creo que es importante mencionarlo, también hay mujeres jóvenes a las cuales se les puede diagnosticar este tipo de tumores, aunque la ventaja en comparación al cáncer de ovario, que llega a afectar a mujeres más grandes, llegan a tener un mejor pronóstico. Entonces, siempre depende mucho también de la edad. No es enfermedad exclusiva solamente de mujeres mayores, que también eso es importante.
0: O sea, lo que tenemos que hacer es estar constantemente yendo a revisiones ginecológicas para cualquier edad. Si hay algún indicio de alguno de estos tipos de cáncer, pueda ser detectado a tiempo.
2: Que estemos acudiendo de manera anual mínimo cuando no tenemos algún síntoma a la revisión ginecológica es indispensable, para que también nosotros como médicos, hay cosas que tenemos que valorar dependiendo de los factores de riesgo, antecedentes y molestias que probablemente podrían ser para algunas como que no son tan importantes, pero que ya para nosotros empiezan a ser foquitos, con lo cuales podríamos indicar algún tipo de estudio, revisión o algo para hacer alguna detección oportuna, que siempre eso es lo principal en el cáncer. Entre más pronto se diagnostique, el pronóstico siempre va a ser mejor. De los más importantes, cáncer cervicuterino, que es el principal que nos llega a afectar a las mujeres. Como sabemos, el principal factor de riesgo que tenemos es la infección por el virus del papiloma humano, que es muy, muy, muy alta o muy frecuente esta infección. Ahorita ya tenemos esta herramienta, la vacuna, que se puede aplicar a las niñas entre los 9 a los 11 años o 13 años o en quinto de primaria, antes de que inicien vida sexual. Hay países en donde ya se ha logrado prácticamente erradicar el cáncer cervicuterino. Y también no solamente el cáncer, sino también estas lesiones premalignas, que también obviamente están asociadas a este virus, que se pueden detectar a tiempo al realizarnos nuestras revisiones de manera constante, ya sea con el Papanicolaou o con las pruebas de detección del virus del papiloma humano. Prácticamente ya cuando iniciamos una vida sexual, y esto dirigiéndome específicamente a lo que es el cáncer cervicuterino, ya tenemos que acudir a una revisión de manera constante o anual, como les mencionaba, el hecho de que nos tengamos que hacer el Papanicolaou, que antes la recomendación era hacerla como de manera anual, ahora han ido modificando un poco. Si tenemos tres citologías normales, incluso se puede hacer cada 3 años, están estas pruebas que son combinadas, la del virus del papiloma humano junto con la citología, en la cual pueden ser hasta cada 5 años, pero sí es muy importante que sí sepamos que a pesar de que no tengamos algún síntoma, tenemos que acudir a las revisiones, porque todos este tipo de tumores o el cáncer cervicuterino no dan ningún tipo de síntoma en manera inicial. Incluso cuando tenemos infección por virus del papiloma humano, tampoco no va a haber ningún síntoma, no da flujo, comezón, ardor.
0: Nada más como por cualquier cosa, ¿cuáles serían estos síntomas que podríamos tener?
2: En cuanto al cáncer cervicuterino, si empezamos con sangrados o flujos anormales que sean abundantes, de mal olor, sangrado después de tener relaciones sexuales, empezar con dolor pélvico.
0: Si alguien que nos está viendo o escuchando se quedó con alguna duda, ¿tendrán ustedes redes sociales como para que se puedan comunicar con usted?
2: Sí, en Instagram estoy como doctora.estrada.oncogine.
0: Mil gracias por habernos acompañado aquí en la Hora Nacional hoy, en un día en el que es tan importante hacer conciencia sobre estos problemas de salud y sobre todo sobre la prevención.
2: Sí, es lo más importante. Siempre el acudir a nuestras revisiones, quitarnos el miedo, eso siempre va a ser lo más importante.
1: Muy bien, doctora Estrada, gracias por estar aquí con nosotros en la Hora Nacional.
2: Muchas gracias.
1: Y gracias a ustedes, por favor, no se vayan.
0: La vivienda es un patrimonio y una decisión financiera a largo plazo. Para las y los trabajadores al servicio del Estado, Foviste les ofrece diferentes modalidades de financiamiento para comprar, construir o mejorar una vivienda.
1: Si son derechohabientes y están pensando usar su crédito, pueden entrar a www.gob.mx/Foviste. Ahí pueden encontrar información sobre los requisitos, trámites y herramientas para conocer sus opciones.

0: Hablar de vivienda también es hablar de bienestar y de la posibilidad de que las familias tengan un patrimonio. Para las personas trabajadoras al servicio del Estado, el FOVISSSTE tiene distintas alternativas para comprar una vivienda, construirla, ampliarla, repararla o mejorar sus condiciones.
1: Y muchos de estos procesos ya pueden hacerse sin sorteos ni convocatorias, con opciones que permiten conocer desde el principio cuánto crédito se puede obtener y cómo conseguirlo. Para platicar de todo esto nos acompaña el ingeniero Víctor Villegas, de una sociedad financiera de objeto múltiple que originan los créditos del FOVISSSTE. Ingeniero, bienvenido a la Hora Nacional.
2: Hola, muy buenas tardes, muchas gracias. Efectivamente, nosotros venimos de una SOFOM que se llama ALRA del Sur, la cual estamos autorizados desde hace más de 14 años con el FOVISSSTE. Nuestra labor principal es llevar de la mano a todos los acreditados que quieran ejercer su crédito por primera vez para tener una vivienda. Esto es muy sencillo, como ya no hay sorteos, ya no hay convocatorias, en cualquier momento que un acreditado quiere ejercer su crédito, basta con que tengamos 9 bimestres cotizados, es decir, 1.5 años trabajando ininterrumpidamente, ya pueden ser acreedores de un crédito hipotecario con el FOVISSSTE. Hay varios créditos, podemos ejercerlo de manera individual, con nuestra pareja, si también cotiza el FOVISSSTE. Podemos unir nuestro crédito también, si nosotros cotizamos al Infonavit como al FOVISSSTE, los podemos unir. O igual, si mi pareja cotiza al Infonavit y yo al FOVISSSTE, también podemos unir esos créditos. Inclusive, si en nuestra vida laboral nunca ejercimos ningún crédito, podemos ejercer un crédito ya jubilados, que es el crédito de pensionados. Ah. En todas esas modalidades nosotros los podemos apoyar con mucho gusto.
0: O sea, ¿usted se tiene que usar forzosamente para vivienda o puede retirarse, digamos, el dinero
2: no,
0: solamente para usarlo como pensión?
2: Es correcto, solamente es para vivienda.
0: Ya
2: que el crédito es con una garantía hipotecaria, por eso es importante adquirir el inmueble, la cual va a quedar hipotecada a favor del instituto.
1: ¿Qué es exactamente una SOFOM? Ya lo dijimos ahorita al principio que es una sociedad financiera de objeto múltiple, pero ¿qué más hacen?
2: Prácticamente nosotros llevamos de la mano al acreditado desde el primer día que quiere ejercer un crédito hasta la firma de la escritura. Hay muchas dudas o mucha gente que anda buscando dónde ejercer, qué hacer. Lo primero que hacemos es que nos contacten. En la página del FOVISSSTE estamos 15 SOFOLES autorizadas, las cuales con mucho gusto les podemos apoyar. Primero vamos a checar que sí tenga los bimestres cotizados, que tenga la antigüedad. Una vez que el acreditado sí puede ejercer su crédito, le vamos a ayudar a enfocar que el inmueble que él quiera adquirir cuente con las características jurídicas y técnicas que nos marque el instituto. Es muy sencillo, el inmueble no tiene que tener un gravamen, tiene que tener mínimo 40 años de superficie construida y 2 recámaras. Prácticamente okay. Con eso podemos comprar el inmueble. Y es bien importante, el derechohabiente puede comprar una vivienda en cualquier parte de México. No es necesario que si trabajo en el Estado de México, compre en el Estado de México. Puede comprar donde él desee.
1: Si su familia es de Michoacán, puede comprar en Michoacán, Zacatecas, etcétera, etcétera.
0: ¿Qué tenemos que hacer nosotros para saber, por ejemplo, a qué SOFOM acudir? ¿Hay algún directorio o cómo,
2: es correcto.
0: Cómo funciona?
2: En la misma página del FOVISSSTE, ahí ingresamos donde dice SOFOLES autorizadas por el FOVISSSTE, y va a desplegar las 15 que somos. Ahí, de acuerdo a la ubicación de cada SOFOL, de acuerdo a su centro de trabajo, puede seleccionar la que más cerca le quede.
0: Digamos que todas operan igual.
2: Es correcto.
0: Da un poco lo mismo con cuál elegimos.
2: Es correcto. Todos, okay. todos operamos con el mismo característica.
0: En el caso, por ejemplo, de que yo quiera sacar un crédito conjunto, ¿tengo que ir con la persona con la que quiero sacar el crédito en el primer acercamiento? ¿O da lo mismo cualquiera de los dos se puede acercar primero para que ya den las instrucciones y después se juntan los papeles? ¿O cómo funciona?
2: Es muy sencillo. Sería bien importante que antes de acercarse ya sea a una inmobiliaria o con un vendedor, que se acercaran a nosotros para explicarles cuáles van a ser los pasos que tenemos que seguir y qué documentos es con los que tiene que contar la vivienda. Y los vamos llevando de la mano. Es muy, muy, muy sencillo realmente. Prácticamente un trámite de vivienda nos lleva entre 20 y 30 días naturales.
1: ¿En serio?
2: Es muy, muy rápido.
0: Entonces, en la página de FOVISSSTE nos enteramos, pero por ejemplo, la suya tiene redes sociales como por si tenemos
2: sí,
0: alguna
2: claro,
0: duda.
2: ALRA del Sur.
0: ALRA del Sur.com,
2: ahí nos pueden encontrar en todas las redes sociales, ahí estamos.
1: Perfecto, ingeniero, le agradecemos mucho que haya venido aquí a la Hora Nacional.
2: Muchas gracias a ustedes por la invitación.
1: Y muy interesante lo que nos dice.
2: Sí, muchas gracias.
1: Y así nos las gastamos aquí en la Hora Nacional, importante, interesante, todo. ¿Será?

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0: Si quieren conocer más sobre estas acciones, pueden consultar www.gob.mx, donde encontrarán información de las dependencias participantes, así como las bases y requisitos para acceder a los distintos programas.
1: La independencia de México tuvo historias que durante mucho tiempo quedaron en segundo plano. Antonia Luisa Nava fue una mujer que participó activamente en la lucha insurgente.
0: Les contamos su historia para reconocer que las mujeres estuvieron presentes en varios frentes de la lucha independentista y que muchas de ellas asumieron riesgos, pérdidas y decisiones con fuertes consecuencias.
2: Antonia Luisa Nava nació en noviembre de 1779 en la villa de Tixla, en el actual estado de Guerrero. En 1810, residía en Jaleaca con su esposo, sus tres hijas y cinco hijos. A finales de aquel año, la Guerra de Independencia se extendió al sur del país con José María Morelos, a quien se sumaron influyentes familias de la región, como los Galeana y los Bravo, y líderes destacados como Juan Álvarez y Vicente Guerrero. La familia de Antonia también se unió a las tropas de Morelos y estuvo presente en la toma de Tixla. Antonia pronto destacó por su entrega a la causa, con labores de cuidado, pero también empuñando las armas, por lo que se le conoció como la generala. Antonia y su familia siguieron a Morelos en los años siguientes. Estuvieron con él en 1813, cuando se instaló el Congreso de Anáhuac en Chilpancingo, y marcharon entre sus tropas hacia la desastrosa expedición de Valladolid. Durante la guerra, Antonia perdió dos hijos, pero eso no la desalentó. Y aún tras el fusilamiento de Morelos, continuó con la resistencia insurgente. En febrero de 1817, las tropas de Nicolás Bravo y Nicolás Catalán fueron sitiadas por los realistas en el Cerro del Campo. De acuerdo con algunos relatos literarios nacionalistas del siglo XIX, tras un mes de asedio y resistencia, cuando las condiciones al interior del sitio eran desalentadoras, Antonia y un grupo de mujeres se presentaron ante Bravo para ofrecer sus cuerpos como alimento para los fatigados soldados que sufrían la falta de víveres. Según escribió Luis González Obregón, el ofrecimiento fue rechazado, pero conmovió a los soldados, quienes, con el apoyo de las mujeres, que se armaron de machetes y garrotes y salieron a pelear con el enemigo, lograron romper el cerco realista la noche del 14 de marzo de 1817. Antonia se mantuvo en la lucha hasta el final de la Guerra de Independencia. La generala formó parte del desfile triunfal del Ejército de las Tres Garantías en la Ciudad de México el 27 de septiembre de 1821. Alcanzada la independencia, se estableció en Chilpancingo con su esposo, donde vivió hasta su fallecimiento el 19 de marzo de 1843 a los 63 años.
1: México Canta es un concurso que busca cambiar las narrativas de la música mexicana y que proyecta el talento de voces juveniles.
0: Después de varias etapas de selección y competencia, el concurso llegó a su final. En la siguiente cápsula les presentamos a los ganadores: Brian Soto, Tiffany Galavis y Lisandro Espinosa.

0: esta noche vimos a 8 jóvenes con 8 versiones de la música mexicana, 8 canciones que nos demuestran la grandeza musical de México y la esencia de esta iniciativa. Nuevas narrativas, hermandad entre los jóvenes y el fortalecimiento de la identidad nacional.
1: Que detrás de cada uno de estos jóvenes hay muchas personas, hay sueños y ganas de transformar las narrativas para construir una nueva música.

0: Las personas ganadoras de México Canta son Tiffany Galvis,
1: Lisandra Espinosa
0: y Brian Soto.
2: México Canta, que hizo esto posible y que hizo mis sueños cumplir, la verdad, muy agradecido.
3: A toda la gente que está aquí, a toda la gente que está votando desde sus casas, muchísimas gracias. A todos los que nos apoyaron, porque fueron demasiado, muchísimas gracias.
4: Este ha sido mi sueño, la verdad, toda mi vida este ha sido mi sueño. Nunca me he sentido tan cerca de lograr algo. Ahora tener estos significa el mundo para mi mamá también, que haya podido estar aquí y que se haya sentido tan orgullosa. Estoy muy contenta.
5: Y ya llegó una semana más de nuestra Chilanguía. Entonces, si están buscando qué hacer en la Ciudad de México, aquí les dejamos una selección de actividades culturales para que vayan en familia, con amigos o simplemente para que se den una vuelta y descubran algo nuevo.
6: El jueves 24 pueden escuchar música antigua con el ensamble Las Goldberg a 4-1 en la sala Carlos Chávez del Centro Cultural Universitario. Una oportunidad para escuchar una obra de Johann Sebastian Bach en una interpretación de música de cámara y acercarnos a uno de los grandes compositores de la historia.
5: Ese mismo jueves, en el Museo Universitario del Chopo, pueden encontrar una opción para los que les gusta el cine mexicano. Se proyecta Sobre las olas, del director Horacio Alcalá, como parte del ciclo Cineastas Mexicanos Contemporáneos. Esta actividad tiene costo, pero hay descuentos para estudiantes, maestros, personas jubiladas e integrantes de la comunidad UNAM.
6: Y mucha atención, porque el viernes 25 comienza uno de los grandes encuentros culturales de esta temporada, Festival Cultura UNAM, que hasta el 11 de octubre reunirá música, teatro, danza, cine, artes visuales y otras expresiones en distintas sedes universitarias. Hay actividades gratuitas y otras con boleto, así que vale la pena revisar la programación en su página oficial www.festival.culturaunam.mx.
5: Para el sábado 26, una opción especialmente bonita para niñas y niños es Techpactia Inamochcali. Nos gusta la biblioteca, en la biblioteca Alaide Fopa del Centro Cultural Universitario Tlatelolco. Y ese mismo día también pueden participar en la actividad La Memoria del Presente en el Colegio de San Ildefonso.
6: La Ciudad de México siempre tiene algo que contarnos, solo hay que salir a descubrirlo. Armen el plan, inviten a la familia o a los amigos y dense la oportunidad de disfrutar nuestra ciudad a través de su cultura. Nos escuchamos la próxima semana.

0: El carnaval Zoque Coiteco ilumina la tierra chiapaneca en Ocosocuautla de Espinosa. Una celebración de más de 500 años donde la raíz originaria Zoque se funde con la herencia árabe y la tradición cristiana. No es solo una fiesta, son 6 días de ritual, de ofrenda a Tajajama, el Padre Sol, que marca el inicio del ciclo agrícola, la renovación y la continuidad de un pueblo que se reconoce en sus cowinás, casas sagradas donde la comunidad se organiza.
1: Creo que es el privilegio más grande para mí haber nacido en esta tierra, ¿no? Ocosocuautla me ha regalado todo lo que soy en la vida, desde persona, profesional y sobre todo ser un representante de nuestra cultura que tenemos en nuestro carnaval Zoque Coiteco.
2: Ser zoque es un orgullo, una alegría muy grande, una representación en la cual nosotros demostramos nuestra identidad de nuestra tierra chiapaneca.
0: En cada cowiná, el pueblo se encuentra y al visitante se le da la bienvenida con harina de maíz en el cuello, que lo hace parte de la comunidad. Bailan el tigre y el mono, suenan la flauta y el tambor, y las comideras comparten el alimento sagrado, el cacapote, el puchinú y el huacasís caldo.
3: Pues con mucha alegría, sobre todo con mucho orgullo, porque pues somos un pueblo auténtico y sobre todo un pueblo con identidad. Ese es un privilegio que tiene este pueblo, que a través del tiempo pues seguimos preservando nuestra historia.
1: Cuando yo me pongo este traje, cuando tengo la oportunidad de estar en el carnaval, lo hacemos con más pasión, porque sí creemos y estamos seguros de que sí movemos todo lo que hay en el universo para que tengamos lluvias, para que tengamos una buena cosecha y el pueblo sea muy rico en eso.
0: Es la ofrenda de la comunidad que agradece y marca un ciclo que se renueva. Vecinos, familiares y visitantes unidos para pedir lluvia, abundancia y buenas cosechas como hace 500 años. Así se vive el carnaval Zoque Coiteco.

0: Para cerrar esta primera media hora y aprovechando que estamos en el mes patrio, los dejamos con una frase de Leona Vicario. No solo el amor es lo que me ha hecho tomar parte en esta causa, también el convencimiento de que es justo y necesario.
1: Totalmente. Esta frase nos sigue recordando a más de 2 siglos que la historia se construye con nuestras convicciones y participación.
0: Antes de irnos, queremos mandarle saludos a José Luis Hernández Álvarez, Carlos Alberto Lira Lozano, GMS Electrificaciones en Toluca y Rafael Vázquez Castro.
1: También para Luis Calvillo, Cecilio Godínez, Verónica Muñoz Centeno, Carolina Corona Villarreal y Sergio Ponce en Washington, D.C.
0: Muchas gracias por acompañarnos todas las semanas. Recuerden que nos encuentran como La Hora Nacional Oficial en YouTube, Facebook, Instagram, TikTok, X, Spotify y en el número 55-34-83-42-39. También nos pueden mandar un correo electrónico a lahoranacional@cegov.gob.mx.
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2: Son las 10 de la noche y 29 minutos.
1: Ya estamos de regreso en La Hora Nacional y esta noche vamos a platicarles sobre los riesgos del uso problemático de la inteligencia artificial y de cómo acompañar a los menores en este nuevo contexto digital.
0: También les explicaremos cómo funciona y cómo conseguir la llave MX, una identidad digital que nos sirve para tener acceso a distintos trámites.
1: El 21 de septiembre es el Día Mundial del Alzheimer. Vamos a hablar de los síntomas, el diagnóstico y el tratamiento paliativo.
0: La música tradicional también es una forma de preservar el conocimiento. Hoy vamos a escuchar a Majetzi, con raíces otomíes y mazahuas.
1: Síganos en La Hora Nacional Oficial. Estamos en YouTube, en Facebook, Instagram, TikTok, X, Spotify y en el número 55-34-83-42-39.
0: Y también nos pueden mandar un correo electrónico a lahoranacional@cegob.gob.mx. La inteligencia artificial puede hacer muchas cosas en segundos. Responder preguntas, generar imágenes, escribir textos o explicar conceptos. Para niñas, niños y adolescentes, el reto está en aprender a usar esa herramienta sin que se convierta en un sustituto de la convivencia, el aprendizaje o el acompañamiento de los adultos.
1: Y no se trata de prohibir la tecnología, sino de aprender a poner límites, revisar qué contenidos consumen los menores y detectar cuando su uso empieza a interferir con su vida cotidiana.
0: Si necesitan orientación sobre salud mental o consumo problemático de la IA en niñas, niños o adolescentes, pueden contactar a Conasama. La línea de la vida, 800-911-2000, está disponible de manera gratuita las 24 horas, los 365 días del año. Hablar de salud mental es hablar de bienestar, de cómo enfrentamos los retos y de nuestra capacidad para pedir ayuda cuando la necesitamos. Hoy en día, nuestra salud mental, además, está vinculada con nuestro uso de inteligencias artificiales y tecnología.
1: Y para conocer el panorama de nuestro país y qué se está haciendo para atenderlo, está con nosotros el día de hoy el doctor Guillermo Peñalosa Solano, psiquiatra adscrito a la Comisión Nacional de Salud Mental y Adicciones, CONASAMA.
0: Antes de platicar con él, hay que recordar que las personas que tengan dudas o necesitan orientación pueden checar la página oficial www.gob.mx/salud/CONASAMA o comunicarse a la línea de la vida, que es el 800-911-2000, y está disponible las 24 horas, los 365 días del año. Ahora sí, doctor, muchas gracias por acompañarnos aquí en La Hora Nacional.
3: Muchas gracias por la invitación y desde la CONASAMA estamos muy felices de participar aquí.
0: Y con la pregunta, para que la gente que nos está viendo y escuchando tenga un poquito de claridad, ¿cómo es que se vincula nuestro uso de tecnologías e inteligencias artificiales con la salud mental?
3: Bueno, ha sido un tema bastante interesante, sobre todo que es algo emergente, en especial el exceso de uso de la inteligencia artificial en los últimos años. Todo esto generó una sensación de necesito buscar ayuda. Desgraciadamente, en la pandemia estábamos encerrados, ¿verdad? ¿Y qué es lo que teníamos a la mano? La tecnología. Sin embargo, hay una situación que ha estado incrementando en los últimos años, sobre todo en los últimos 4 años, sobre el uso de estas inteligencias artificiales como si fueran terapeutas. Sin embargo, el hecho de que le estén delegando toda la responsabilidad sobre su salud mental a una inteligencia artificial, creo que es algo que tenemos que tener muy en claro, que pues es un error. Sobre todo porque están diseñadas este tipo de plataformas para tratar de aludirte, tratar de convencerte de cosas y de no realmente confrontarte como sucede en la terapia.
0: Como que te dan por tu lado, ¿no?
3: Un poco.
0: Ay, qué genial todo lo que dices, tienes toda la razón, claro que es así.
3: No está generando una confrontación, que es lo que pasa en el espacio de la psicoterapia, donde necesitamos ya conocer al paciente, a la persona, y decirle, oye, ¿no te parece que esto que estás realizando pues también tiene una cierta responsabilidad tuya, por ejemplo?
0: ¿Hay algo así como también ya que se haya identificado un exceso de uso de herramientas de inteligencias artificiales al grado de que la gente quizás sea ya dependiente de esto y no esté pudiendo tomar decisiones por sí mismo?
3: Como tal, en sí, lo que se ha observado, y sobre todo cuando ya hay un paso de la cognición, sobre todo en el neurodesarrollo, en la parte de los niños, niñas y adolescentes que están pues apenas generando su propio pensamiento crítico, lo que sí se ha visto es que hay una disminución en su pensamiento crítico o hasta en la cognición, vaya, en las cuestiones de planificación, de toma de decisiones y demás, y sobre todo en el conocimiento, qué tanto lo pueden llegar a realmente establecer. Eso sí, ya lo tenemos muy bien estudiado y se ha visto que va hacia la baja. La tecnología está ahí para ayudarnos, claro que sí, no hay que estigmatizarla, eso también es bien importante, no hay que satanizar estas cosas. Pero está también el buen uso, y como llegó de forma, pues de golpe para todos, ¿qué tan buen uso le estamos dando? Eso es lo que tenemos que tratar de imponer en la mesa.
1: Ay, doctor, pues ya hablamos de que lo más importante de todo esto es saber pedir ayuda. Eso es una parte fundamental de nuestro cuidado y el cuidado de nuestra salud mental.
3: Totalmente, y sobre todo que puede prevenir muchas otras condiciones de salud mental, no solamente la ansiedad, no solamente la depresión, y sobre todo en este mes de la prevención del suicidio, que pues se puede prevenir el suicidio si hablamos de nuestras emociones, si hablamos de lo que tenemos enfrente, si tenemos un canal de comunicación con esta persona que pues tal vez no genera mucha confianza. Pero lo que también se ha reportado con las inteligencias artificiales para conectarlo es que a veces hasta te puede llevar a tomar esa decisión de quitarte la vida.
1: Entonces,
4: o a alguien más.
3: O a alguien más.
1: Es terrible.
0: Sí, hablar de nuestros problemas, pero con un especialista en salud mental. La línea de la vida, que es gratuita, por ejemplo, nos puede orientar. Y hay también seguramente muchos profesionales de la salud mental que no cobran un dineral por sus servicios, o incluso que pueden asesorarnos de manera gratuita, quizá.
3: Totalmente, ¿no? O sea, vaya, desde lo que es este gobierno, ¿no? Tenemos pues varias instituciones de salud. No solamente está la línea de la vida, están los centros comunitarios de salud mental y adicciones, que pues está el Iztapalapa, el Zacatenco, el Cuauhtémoc, que son servicios como ambulatorios de primer nivel. Pero pues bueno, también como para tener en cuenta, existen muchas otras asociaciones y muchas otras partes de gobierno que también se dedican a la atención de salud mental. Solo es cuestión de también buscarlas, y también la línea de la vida te ayuda a decir, ¿sabes qué? En tu estado hay algo aquí cerca, te puedes ir a esta dirección y te pueden apoyar en cuanto a salud mental. No necesariamente pues se tiene que llegar a la centralización.
0: ¿Nos recuerda la línea de la vida por cualquier cosa?
3: Claro que sí, es el 800-911-2000.
0: Para lo que sea, llamamos 24/7.
3: Así es, por favor, y también pueden meterse a la página de gobierno, en donde se encuentran pues las direcciones de los lugares de atención gratuita, por supuesto.
0: Buenísimo, doctor, pues muchísimas gracias por acompañarnos.
3: Muchas gracias por la invitación.
1: Gracias, doctor Guillermo Peñalosa, y muchísimas gracias a ustedes por seguir con nosotros. No se vayan.
0: Otro tema importante es saber cómo acompañar a nuestras niñas y niños para que se conozcan, se acepten y aprendan a valorar aquello que los hace diferentes. Porque sentirse seguros de quiénes son también es una forma de cuidar su bienestar emocional.
1: Y justamente de eso nos habla El dragoncito que no sabía rugir. Una historia que, a través del teatro, nos invita a reflexionar sobre el bullying, la aceptación y la importancia de no intentar cambiar a nuestros niños para que encajen.
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6: Buenas noches, México lindo y querido. Es hora de disfrutar de la fantasía, del arte que el teatro representa en la hora nacional. Hoy tengo a tres amigos aquí, a Merlino.
7: Hola, ¿cómo están? Mucho gusto. Soy el mago Merlino.
8: Hola, amigos, ¿cómo están?
6: Y a mi compadre Bruno, ¿cómo están?
9: ¡Hola!
6: Y ellos tres vienen a platicarnos de una obra que se llama El dragoncito que no sabía regir. ¿Y de qué se trata la obra, muchachos?
8: La obra va de un dragoncito que precisamente nace sin saber rugir y arrojar fuego. Y era la última esperanza del reino para salvarlo de las sombras y cuando el dragoncito no sabe rugir, se convierte en la desilusión de todos.
6: Porque todos pensarían que un dragón debe lanzar fuego,
8: llamas,
7: fuerte y gruñir y todo. Y aquí en el reino de Baldor,
6: no sé,
8: por más que lo intentaba, no salían flama ni llamas.
6: Y salen llegas al flamín. Pero eso va a ser diferente, claro.
7: Mira, lo extraordinario de eso, lo que te hace diferente, es lo que te hace especial. Esas burbujas tenían mucha luz.
8: Porque es la luz de la alegría de los niños, y con eso descubrimos que podíamos vencer a la dama de las sombras. Y descubrimos que ser diferente es lo que debía ser, y ese es el mensaje de la obra.
6: Oye, Bruno, cuéntame, ¿tú qué haces en la obra?
7: Yo soy un elfo, un ciudadano del reino de Baldor. Y nosotros tenemos un lema muy importante. En el reino, nada debe ser diferente, porque podría ser mal visto por los demás y hasta peligroso. Pero ahí en la diferencia es donde está lo que te hace realmente ser especial y le puedes dar luz a este mundo.
6: Cuéntanos, Merlino, entonces si hay algún niño o niña que allá afuera se sienta diferente a los demás, ¿qué tiene que hacer? ¿Tener miedo? No, ¿aceptarse?
7: No tiene que aceptar que hay magia. Siempre hay magia en el corazón. Ahí donde tú crees que de pronto ya no se puede, se puede encontrar la luz y las burbujas mágicas. Exacto. Que logran vencer a la oscuridad. ¿Con qué? Aceptándote tú que eso que te hace diferente también es lo que te hace extraordinario. Bueno, también tienen otra compañera, se llama Chispa, la dama de las sombras, que fíjate que esta dama de las sombras no creas que fue mala por ser mala. Dice que la tristeza que le daba es que se fue volviendo mala porque no la aceptaban
8: por ser diferente.
7: Por ser diferente.
8: Exacto.
7: Que nació de la tristeza, su maldad, ¿verdad?
6: Tal vez solo necesitaba un abrazo.
7: ¡Exacto! ¡Eso! Y eso pasa al final.
6: Bueno, pues entonces hay que ir a ver la obra. ¿Dónde los podemos ver? ¿Cuándo los podemos ver?
8: El dragoncito que no sabía rugir se está presentando, llevamos 3 semanas, con llenos totales en el teatro Telón de Asfalto, todos los domingos en el mejor horario, a las 12 horas del día.
6: Recomendadísima.
8: Súper recomendadísima.
6: No importa si soy 4añero, 60añero.
8: No, es para niños de 1 hasta 99 años. Recuerden que la magia siempre está dentro de nosotros mismos.
6: Ustedes son la...
7: Oye, el director, el escritor, el de la música y todo, se llama David Tort.
6: Que por cierto, hay que agradecer a David Tort, a Carlos Lomont y a Germán Gastelum, que estuvieron aquí acompañándonos en este bonito set. Y muchas gracias por venir.
8: Muchas gracias, Orlando. Gracias a todos y por favor vayan al teatro, porque el teatro es cultura.
6: Sí. Suerte de las burbujas.
7: Eso.
0: Hoy en día nuestra identidad también es digital, y como una parte de los trámites públicos ya se hace en línea, es muy importante tener la llave MX.
4: Esta herramienta nos da acceso a distintos servicios digitales si es necesaria para trámites y registros, entre ellos algunos relacionados con las becas para el bienestar de educación básica.
0: Si todavía no tienen su cuenta, pueden entrar directamente a www.llave.gob.mx. Ahí pueden empezar el proceso y consultar la información oficial. En la siguiente cápsula les vamos a explicar paso a paso cómo tramitarla. Tomen nota.
9: Y llegó el momento de resolver todas nuestras dudas en tecnología. Hoy vamos a hablar de una herramienta que literalmente nos abre las puertas a trámites, servicios y todo lo que nos podamos imaginar. Axel, bienvenido.
10: Muchas gracias, Rose. Saludos a todo nuestro auditorio. Y sí, tienes razón, el gobierno de México está innovando la forma en que realizamos los trámites.
9: Explícame bien qué es esta llave MX, ¿cómo funciona?
10: Vamos a pensar que esta llave es como una identidad única y digital, con la cual vamos a realizar diferentes trámites del gobierno. Adiós a las filas.
9: Pero tú nos vas a explicar paso a paso.
10: Claro que sí. Me gustaría decir que la Agencia de Transformación Digital y Telecomunicaciones está haciendo un esfuerzo para que todos los trámites de gobierno se puedan acceder con esta llave MX. Es de ahí su importancia. Es sumamente fácil y rápido. Primero que nada, vamos a entrar a www.llave.gob.mx. Posteriormente nos va a aparecer un botón que se llama Crear Usuario. Le damos clic y vamos a introducir nuestro CURP. Solo necesitamos 3 cosas, el CURP, okay, nuestro correo electrónico y un número de contacto. En la plataforma nos va a pedir que verifiquemos que nuestro número de teléfono sea correcto, así como nuestro número de contacto, porque ahí nos van a llegar las notificaciones. Si meten algún dato erróneo o tu correo está mal, puedes marcar al 079 y ahí una operadora te ayuda a realizar el trámite para verificar tus datos.
9: Entonces sí tenemos asesoría.
10: Así es. También en la página vas a encontrar un link que se llama olvidaste tu contraseña y ahí puedes restablecer tus datos para poder acceder de nuevo.
9: Pero si alguien tiene alguna duda, ¿dónde te podemos localizar, Axel?
10: Cualquier duda que tengan con respecto a esta llave MX me pueden escribir a axeltecnotips en Instagram o también a mi correo electrónico axeltecnotips@gmail.com.
9: Y fíjate que una de las preguntas que constantemente nos llega es ¿cuál es la diferencia o por qué la importancia de tener la llave MX?
10: Mira, vamos a tener la oportunidad de acceder más rápido a trámites, programas, porque ya contiene nuestros datos.
9: Okay.
10: Entonces te ahorra bastante tiempo. En la página vas a encontrar un listado enorme de trámites que ya puedes acceder con esta llave MX.
9: Entonces es muy necesario sacar esta llave MX.
10: Súper necesario y vamos a seguir utilizando. Y recuerden, digitalizar es innovar y vamos a estar mejorando cada día en este mundo de la tecnología, ¿verdad?
9: Claro.
10: Inscríbanse en llave.gob.mx.
9: Muchas gracias, Axel. Y ya saben que todas y todos ustedes realizan esta sección junto con nosotros. Por favor, escríbanos, díganos qué tipo de trámites son los que necesitan.
10: Así
9: más
10: es,
9: fácil.
10: Nos han estado escribiendo acerca de la CURP, de actas digitales y bueno.
9: Hay muchas dudas, Axel, así que yo te agradezco mucho que estés con nosotros.
10: Muchas gracias, Rosa.
9: Y gracias a todos ustedes por permanecer aquí en La Hora Nacional.
1: El Alzheimer es la forma más común de demencia y provoca un deterioro progresivo de la memoria, el pensamiento y otras capacidades mentales. En México se calcula que alrededor de 1.3 millones de personas viven con esta enfermedad.
0: Vamos a hablar mucho más del tema en un minuto, pero antes queremos recordarles que si necesitan más información sobre la atención del Alzheimer, pueden llamar al Instituto de Neurología en el teléfono 55-56-06-38-22.
1: 55-56-06-38-22. Sí, hoy está con nosotros el doctor Raúl Medina Rioja, médico adscrito al Departamento de Urgencias del Instituto Nacional de Neurología y Neurocirugía Manuel Velasco Suárez. Doctor, bienvenido a La Hora Nacional.
11: Hola, muchas gracias. Gracias por la invitación. Un placer estar aquí con ustedes.
0: Gracias por venir una vez más a platicarnos de una enfermedad que quizá es de las que neurológicamente más se conocen como en el ojo público, en el imaginario de la gente, pero que a lo mejor no entendemos muy bien de qué va. Entonces, ¿nos podría platicar un poquito sobre qué es el Alzheimer y qué es lo que está pasando en el cerebro de las personas que desarrollan esta enfermedad?
11: Sí, claro. La enfermedad de Alzheimer es una enfermedad que pertenece dentro de este grupo de demencias, ¿no? En el cual es un grupo de enfermedades en las que el cerebro poco a poco va perdiendo ciertas funciones. Alzheimer es la más frecuente. Se estima que son como el 60-70% de todos los casos de demencia. Ahora, a nivel cerebral, ¿no? A nivel microscópico y macroscópico, se caracteriza porque varias partes del cerebro se hacen más chicas. El término médico de esto es atrofia. Si vemos todavía con más detalle a nivel microscópico, hay depósito de dos cosas en los cerebros de las personas que viven o vivieron con esta enfermedad. Una cosa llamada amiloide y otra cosa llamada proteína tau. Se cree que esas proteínas, por muchísimos mecanismos que todavía no entendemos, junto con otros factores ambientales y demás, causan un proceso degenerativo en el cerebro de las personas.
1: Bueno, dos preguntas. La primera, ¿es hereditario?
11: Para hablar de hereditario, pero creo que vale la pena hacer como la aclaración de entre algo determinante y un factor de riesgo. Algo determinante es una variante en algún gen que lo heredamos de algún familiar y sí o sí vamos a tener la enfermedad.
0: Como la enfermedad de Huntington.
11: La enfermedad de Huntington exactamente es un ejemplo muy, muy bueno. Existen algunos de estos genes que son determinantes para la enfermedad de Alzheimer. Son los más raros, ¿no? Se estima que es del 1 al 5% de todos los casos. Y existen los factores de riesgo. Un factor de riesgo es como fumar. Sabemos que fumar aumenta el riesgo de tener cáncer, pero no todas las personas que fuman lo tienen. Entonces existen varios genes dentro del espectro de enfermedad de Alzheimer, algunos se conocen, muchos, ¿no? La realidad, que nos dicen, si esta persona tiene estas combinaciones, tiene un riesgo aumentado, pero al 100% puede o no que desarrolle la enfermedad.
1: Y para poder prevenir o al menos reducir el riesgo de tener Alzheimer, ¿qué hábitos podemos ir incorporando desde ahora?
11: Por fortuna, dentro de todos los factores que existen para aumentar el riesgo de desarrollar la enfermedad, se dice que un 45% son factores que nosotros podemos modificar. ¿A qué me refiero con esto? Pues cosas que nosotros podemos hacer relativamente sencillas para bajar nuestro riesgo. Entre esas, si tenemos alguna enfermedad crónica como diabetes, hipertensión, colesterol alto, tratarlas. Si tenemos alguna enfermedad psiquiátrica no tratada, pues tratarla también. Cosas como el aislamiento. Si nosotros somos seres sociables y conservamos esas redes, nos va a ayudar muchísimo a reducir nuestro riesgo.
0: ¿Cuáles son las primeras señales que a veces es fácil tal vez confundir con solamente cosas características de un aumento de edad, ¿no?
11: Claro. existen algunos cambios que conforme nosotros vamos envejeciendo son esperados, ¿no? Obviamente si esto se hace un problema y impide la comunicación, pues podría ser un dato de alguna de estas enfermedades. Los primeros síntomas o los más frecuentes en la enfermedad de Alzheimer son olvidos, pero olvidos en el contexto de una persona que igual y no era así antes.
1: Oiga, doctor, y cuando las personas cercanas, los familiares, empiezan a notar estos cambios, ¿qué es lo que tienen que hacer y cuáles son los principales cuidados que necesita una persona que tiene Alzheimer?
11: Lo primero es no normalizarlo. Estamos en una sociedad en la cual es muy normal que nosotros creamos que olvidar las cosas es perfectamente normal. Y hasta que no llega a un estado muy avanzado de la enfermedad, donde no comen, no se mueven y demás, ya acudimos a consulta. Lo primero sería eso, no normalizar los cambios cognitivos, buscar atención cuando vemos los primeros síntomas que nos llamen la atención, valga la redundancia, y a partir de eso intentar llegar a un diagnóstico definitivo. En función del diagnóstico definitivo, nosotros podemos implementar medidas específicas para la enfermedad que tenga la persona o el paciente, con la intención de modificar un poco el curso de la enfermedad, tenga mejor calidad de vida, que eso es fundamental y sí, no tenemos que olvidar.
0: ¿Quiere decir que no hay propiamente un tratamiento como tal?
11: Hay tratamientos que nos ayudan a controlar síntomas, algunos medicamentos que nos ayudan a mejorar un poco la concentración, pero como tal no modifican la enfermedad. Y hay terapias más nuevas que se dice que pueden modificar un poco el curso de los pacientes, pero la evidencia todavía está muy discutida. Pero la verdad es que, siendo muy sincero, no hay nada que pare la enfermedad al 100%.
1: Oye, doctor, y bueno, ya para finalizar, también es muy importante el cuidado que tienen que tener las personas que están a cargo de los pacientes con Alzheimer.
11: Ellos son una parte fundamental, ¿no?, del cuidado de las personas que viven con alguna enfermedad. Hay varias cosas que ellos pueden hacer. Número uno, construir una red de apoyo. A veces es difícil, ¿no? Pero si es solamente un cuidador el que se encarga de la persona que vive con la enfermedad, se puede desgastar. Y buscar programas de apoyo. La Sociedad de Alzheimer México, por ejemplo, ofrece estos servicios de escuela de día, en el cual los pacientes pueden estar cuidados un tiempo con actividades sociales que les ayudan muchísimo a su calidad de vida, actividades de terapia ocupacional o rehabilitación física.
0: Pues un poco con miras, si alguien que nos esté viendo o escuchando se quede con alguna duda o quiere más información, ¿tendrá usted redes sociales que pueda compartir con la audiencia?
11: Y la red social que utilizo principalmente, la red X, antes conocida como Twitter, sí, ¿no?, es @MedinaRiojaMD.
0: Perfecto, pues le agradecemos muchísimo que haya venido una vez más a la Hora Nacional.
11: Muchas gracias por la invitación.
1: Al contrario, doctor, muchísimas gracias y muchas gracias a ustedes. Por favor, no se vayan, quédense con nosotros.
0: En 2010, en Temascalcingo de José María Velasco, Estado de México, nació Majetzi, o Cielo, un proyecto dedicado a enseñar y promover la cultura, la lengua y la música tradicional de esta región. Majetzi interpreta música, danzas y sones de distintas regiones de México y ha llevado su trabajo a muchos espacios culturales del país.
1: Y hoy vamos a conocer su historia y la importancia de mantener vivas nuestras tradiciones. Y para esto vamos a platicar con Fernando Corona Miguel, promotor cultural, músico tradicional, multiinstrumentista y artista plástico de origen otomí y mazahua, y con el resto de Majetzi. Maestro, bienvenido. Bienvenido. Hola, a la Hora Nacional.
12: Gracias, saludos a toda su audiencia.
1: Muchas gracias. Maestro, quisiéramos empezar que nos hiciera usted favor de presentar a los miembros de la banda.
12: Pues hoy me honra que me acompañe aquí el ingeniero Hugo Ramírez de Tepetzintla, Veracruz, músico también multiinstrumentista y maestro de música huasteca, que nos ha apoyado en distintos conciertos a lo largo de esta trayectoria.
1: Muy bien, ¿y a su derecha?
12: Bueno, a mi derecha está la socióloga Eliat Cornejo Tenorio, del Valle del Mezquital, Hidalgo, y también es músico tradicional, ejecuta la jarana huasteca. Al lado está el maestro Luis Muñoz de Tecozautla, Hidalgo. También laudero, construye instrumentos.
1: Ah, de haber sabido, me traigo.
12: Y es músico tradicional ya de hace muchos años.
1: Muy bien.
12: Al maestro que nos acompaña desde Pinal de Amoles, Querétaro. Él es músico de sones arribeños, ejecuta el violín. Y bueno, nos acompaña desde ese hermoso cielo queretano.
1: Perfecto.
0: Ahora, Fernando, platícanos un poquito, digo brevemente, ¿cómo nació Majetzi y qué te motivó a juntar a este grupo de gente tan talentosa?
12: Bueno, Majetzi es... tiene una responsabilidad social ahí en mi comunidad y en las otras donde mi trabajo me ha llevado a estar presente, porque encuentro luego dificultades para con nuestro patrimonio cultural intangible. Una de esas son que nuestra lengua está en extinción, nuestros músicos tradicionales ya están marchándose de este plano astral y otros asuntos, ¿no?, con la producción y reproducción de nuestros bienes culturales.
1: Y fíjese, es padre porque han llevado ustedes su trabajo a Bellas Artes, a la UNAM, han estado en Los Pinos, en el Canal 11, ¿no?, donde muchas personas pues pueden verlos, los pueden escuchar y ayudan a que estos valores, estas tradiciones no mueran con las nuevas generaciones. ¿Qué más se puede hacer para que esto no pase, para que esto siga adelante?
12: En algunas políticas comunitarias donde la comunidad sea quien se encargue de la reproducción de la cultura, ¿no? Y no estar esperando a que otras instancias sean las que hagan el trabajo. Este trabajo de Majetzi es un proyecto autogestivo, ¿no? Ha salido desde el puro esfuerzo, ¿no? De mis compañeros y mío.
0: Ahora, ¿cómo funciona Majetzi en la práctica, en el día a día? ¿Cómo se componen las canciones? ¿Cómo se decide qué forma parte de una presentación, del espectáculo? ¿Cómo se organizan, digamos?
12: Dependiendo del concierto, el contexto del evento, metemos...

0: El maestro Muñoz también es fundador de un colectivo, pero ¿cómo se llama? Taller de música tradicional en la Ciudad de México.
1: Qué interesante.
0: Él lo fundó. El maestro toca música ribeña con algunos proyectos allá de su región. Cada quien tenemos también otros proyectos.
2: Pues qué gusto conocerlos dentro de esta iteración. Qué bueno que pudieron venir a la Hora Nacional a presentarnos esta colectiva y que además no solamente nos lleva música, sino un montón de otros saberes y disciplinas para que podamos conocer un poquito más de la riqueza cultural de nuestro país.
0: Sí, que la cuidemos, por favor.
2: Claro. Muchísimas gracias, de verdad.
1: Muchas gracias y muchas gracias a ustedes. No se vayan porque viene lo bueno, viene la música.
3: Somos el proyecto Mahetsi. Vamos a interpretar para ustedes La Manta. Estamos en la Hora Nacional Hamadi.

0: así llegamos al final de esta emisión de La Hora Nacional. Muchas gracias de verdad por estar con nosotros desde sus casas, en el trayecto, en el trabajo o desde cualquier lugar donde nos escuchen y nos vean.
1: Hasta la próxima semana y recuerden que nos pueden escribir en La Hora Nacional Oficial. Estamos en YouTube, Facebook, Instagram, TikTok, X y Spotify y también en el número 55 34 83 42 39. También pueden mandarnos un correo electrónico a lahoranacional@segov.gov.mx.
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0: 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Son las 6 de la mañana.
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0: Buenos días. ¿Cómo está? ¿Cómo le va, mi querido ingeniero? Buenos días, señores, señores. Qué gusto, qué placer saludarle a través de los micrófonos de Candela. Lunes, inicio de semana, transcurridos 264 días por transcurrir 101. La recomendación del día de hoy, lunes 21 de septiembre, está lloviendo en la región de Tierra Caliente, está lloviendo picadito, bastantito en algunos lugares de la ciudad, en otros no tanto, pero usted véngase por aquí en el centro, está a cántaros, ¿eh? Está cayendo un poquito más fuertecita la lluviecita. Véngase con mucho cuidado, si anda manejando por la ciudad, maneje con mucha precaución. Donde quiera que ande, maneje con mucha precaución, por favor, porque está lloviendo y la carretera se pone un poquito más oscurita y así. Véngase usted tranquilo y en paz, tranquila y en paz. No se lo vaya a mojar, saque la sombrilla, el gorro, todo lo que pueda para evitar mojarse. Mi querido ingeniero, es lunes 21 de septiembre, hoy celebramos el onomástico de quién. Díganos usted qué pasó un día como hoy.
1: Menos. 21 de septiembre, 1551. Por cédula real de Carlos V se crea la Universidad de México, la primera del continente americano. 1844. Valentín Canalizo es nombrado presidente interino de la República Mexicana. Solo durará poco más de dos meses. 1933. Salvador Lutterot establece la lucha libre profesional en México. 1981. Belice obtiene la plena independencia del Reino Unido. 2004. Se lanza el juego Monster Hunter para la consola PlayStation 2. Además, hoy se celebra Día Internacional de la Paz, Día Mundial del Alzheimer, Día del Artista Plástico y Día Internacional del Rock Progresivo. ¿Y tú, celebras algo hoy?
2: El santo del día 21 de septiembre. Hoy 21 de septiembre la Iglesia Católica celebra la fiesta de San Mateo Apóstol y Evangelista. San Mateo fue uno de los 12 apóstoles de Jesucristo y es reconocido tradicionalmente como el autor del Evangelio que lleva su nombre. Antes de encontrarse con Jesús, trabajaba como recaudador de impuestos, un oficio despreciado por muchos de sus compatriotas. Sin embargo, Jesús no lo rechazó por su pasado. Al pasar junto a él, le dijo, «Sígueme», y Mateo se levantó inmediatamente para comenzar una vida nueva junto al Señor. Después de su llamada, Mateo dejó atrás su antigua manera de vivir y se convirtió en discípulo de Jesús. En su casa ofreció una comida en la que Cristo compartió la mesa con publicanos y pecadores, provocando las críticas de algunos fariseos. Jesús respondió que no necesitan médico los sanos, sino los enfermos, mostrando que había venido a llamar a los pecadores a la conversión. La vida de Mateo se convirtió así en un hermoso testimonio de la misericordia de Dios. Como apóstol, Mateo acompañó a Jesús y fue testigo de su predicación, sus milagros, su pasión, su muerte y, según la fe cristiana, su resurrección. La tradición de la Iglesia lo relaciona con el Evangelio según San Mateo, que presenta a Jesús como el Mesías esperado y recoge numerosas enseñanzas sobre el reino de Dios, la conversión, el perdón, la oración, la caridad y el amor al prójimo. Sobre la vida de Mateo después de los acontecimientos narrados en el Nuevo Testamento existen diversas tradiciones antiguas, especialmente acerca de los lugares donde habría predicado y de las circunstancias de su muerte. Por ello, algunos detalles de su vida posterior no pueden afirmarse con la misma certeza que su llamada como apóstol. Tradicionalmente se le representa con un hombre o un ángel. San Mateo nos deja un mensaje muy profundo: nadie está demasiado lejos para recibir la llamada de Cristo. Su vida demuestra que Dios puede transformar una existencia y convertir a quien antes era despreciado en un servidor del Evangelio. Que su ejemplo nos ayude a escuchar la voz de Jesús, levantarnos de nuestras caídas, abandonar aquello que nos aleja de Dios y convertir nuestra propia vida en un testimonio de fe, misericordia y esperanza. Oración. Oh glorioso San Mateo, tú que un día escuchaste la voz de Jesús que te dijo, sígueme, y dejaste atrás tu antigua vida para caminar junto al Señor, ayúdanos también a escuchar su llamado. Amén. el santo.
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4: Son las 6 de la mañana y 20 minutos.
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8: Regresamos arriba y en Caliente. 6 de la mañana ya con 21 minutos. Las 6:21 a través de Candela. Mi querido ingeniero, hoy es día 21 de septiembre. Y se lleva a cabo la celebración del Día del Artista Plástico. Esto a nivel mundial. Con el objetivo de reivindicar y homenajear el trabajo creativo de los artistas plásticos en todo el mundo. ¿Pero qué es un artista plástico? Bueno, un artista plástico es aquella persona capaz de desarrollar ciertas habilidades que no solo se limitan a la pintura, sino que van mucho más allá. Una de las principales características de este profesional de las artes es su capacidad creativa, que puede estar enfocada a distintas áreas teniendo en cuenta el medio que le rodea. Por eso son artistas plásticos y hoy muchas felicidades para todos ellos.
9: David Castro Flores es artista plástico. Tiene 28 años de edad y desde muy chico inició su gusto por la creación de figuras con las manos. Más tarde estudiaría la carrera en la Benemérita Universidad Autónoma de Puebla.
10: Que siempre fui muy curioso, siempre me ponía a hacer dibujos y garabatos por cualquier lado, inclusive pues digamos que desesperé un poquito a mis papás en ese aspecto. Hasta cierto punto fueron bastante comprensibles y entendieron que a final de cuentas pues tenía esa facilidad de crear cosas con las manos.
9: La creatividad es su mayor aliado, así como el conocimiento en los materiales que se ocupan en cada figura que desee realizar. Su talento le abrió puertas en exposiciones como Me Lleva la Huesuda y el interior del Museo de la Evolución de la ciudad, entre otros.
10: Y el logro más grande que siento yo dentro del estudio, pues sí, fue la realización de la escenografía para la puesta en escena de Los Miserables del Oriente. Nosotros fuimos los encargados de realizar toda esa escenografía, que fue un monstruo realmente de realización.
9: Para David Castro, ser artista plástico es un estilo de vida. No se trata solo de hacer figuras, sino también de aprender día con día.
10: Pero realmente es un trabajo que es día a día. Descubrir y redescubrir de lo que eres capaz, de qué tan creativo puedes ser, ver nuevas formas de pensar de colegas, inclusive ver nuevas criaturas, nuevas formas de creación, nuevas hechuras de materiales, mil y un cosas.
9: La frustración no es un impedimento, asegura, sino una oportunidad para explotar la imaginación.
10: La frustración, o mejor dicho, que algo no salga tal cual de acuerdo al plan, te da muchas posibilidades. Aprendes más de esas situaciones en las que tienes que ser creativo y aplicar los conocimientos de materiales que ya tienes, o si no, inventarte alguna otra nueva técnica que no conoces en ese momento.
9: Para realizar una sola pieza como las que usted aprecia en pantalla, dedica hasta un mes de trabajo.
10: Pero sí, digamos que se lleva su tiempo de elaboración. También utilizo naturaleza muerta, utilizo plásticos, resinas, alambre, por ejemplo, con esta escultura que está aquí cerca, que es de alambre con la bailarina, que es alambre, madera, resina, la cara es de silicón.
9: Este 21 de septiembre se celebra en México el Día del Artista Plástico, como una forma de homenajear el trabajo creativo.
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8: 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Así es, mi querido ingeniero. Además, el día de hoy, 21 de septiembre, el mundo vive pues muchos tiempos turbulentos, agitación, incertidumbre, por lo que es muy fundamental que todos emprendamos acciones concretas para movilizarnos en favor de la paz. Todos tenemos un papel que desempeñar, desde las fuerzas de mantenimiento de la paz en la primera línea de conflicto hasta los miembros de la comunidad. Y el día de hoy, 21 de septiembre, es el Día Internacional de la Paz.
1: La paz es un estado de armonía y bienestar tanto individual como colectivo. Incluye el respeto, la justicia, la igualdad y la cooperación. Implica vivir en plenitud y seguridad en los ámbitos interno y externo. Va mucho más allá de la ausencia de conflictos armados. Garantiza el cumplimiento de los derechos humanos y promueve la convivencia pacífica entre todas las personas y naciones. Trabajar para detener la violencia debe ser un llamado global. Abrazar el entendimiento entre todos los pueblos nos permitirá construir un mundo más justo, más seguro y más humano.

0: Hoy, 21 de septiembre, es el Día Internacional de la Paz.
1: El Día Internacional de la Paz fue proclamado por la Asamblea General de la Organización de las Naciones Unidas el 30 de noviembre de 1981 y celebrado por primera vez en 1982. Originalmente se conmemoraba el tercer martes de septiembre, pero desde el 2002 se estableció como fecha fija el 21 de septiembre. En este día se busca fortalecer los ideales de paz, realizar un alto al fuego de 24 horas y fomentar la no violencia. Es un impulso a la resolución pacífica de los conflictos a través del diálogo, la comprensión mutua, el respeto a los derechos humanos, la justicia social y la inclusión. El objetivo es involucrar a gobiernos, instituciones y sobre todo a cada persona como partes fundamentales de una cultura de paz. El lema oficial para este 2025, Actúa ahora por un mundo pacífico, nos invita a pasar de la intención a la acción, desde nuestras comunidades y redes. Levantarnos contra el odio, cultivar el respeto, abrazar la diversidad y actuar con empatía. En México, donde enfrentamos desafíos como la desigualdad y la violencia, la conmemoración del Día Internacional de la Paz nos convoca a trabajar por comunidades más seguras y solidarias, a través de la educación, la cultura, la participación ciudadana y el respeto a la diversidad cultural que nos define. ¿Qué acciones podemos realizar? Algunas actividades simples pero poderosas son: dialogar con empatía en casa, salón de clases o trabajo para evitar conflictos, educarse e informarse, rechazar la violencia y la discriminación, ser responsables en redes sociales y evitar la difusión de discursos de odio y sumarse a iniciativas positivas locales. Este 21 de septiembre, hagamos que la paz no sea solo un ideal, sino una realidad. El mundo necesita de nuestra voz, de nuestra acción y de nuestra esperanza. Porque la paz comienza en cada persona y con cada acción se multiplica.
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0: Son las 6:42 a.m.
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6: A través de Candela, 6:43 a.m, las 6:43. Oiga, la depresión tropical 17 está amenazando cómo evolucionar a huracán categoría número 3, así que hay que estar muy al pendiente porque esta depresión que se ha formado en las costas de Colima y Michoacán se va a reforzar el potencial de lluvias fuertes a muy fuertes en el occidente y sur de México. Así que por eso estamos teniendo lluviecita y va a apretar todavía más. Amenaza pues a evolucionar a categoría 3 esta depresión tropical número 17, así que hay que estar atentos al Servicio Meteorológico Nacional.
7: La depresión tropical 17E se formó al sur de Colima y Michoacán y mantiene una tendencia de fortalecimiento. De acuerdo con el Servicio Meteorológico Nacional, el sistema podría evolucionar en los próximos días. Primero a tormenta tropical, después a huracán categoría 1, categoría 2 y finalmente podría alcanzar la categoría 3 el próximo 25 de septiembre. En ese escenario, se pronostican vientos sostenidos de hasta 185 km por hora. Con rachas de hasta 220 kilómetros por hora, ubicándose a unos 220 kilómetros al suroeste de Cabo Corrientes, Jalisco. Actualmente, la depresión tropical registra vientos sostenidos de 55 kilómetros por hora y rachas de 75 kilómetros por hora, y se desplaza hacia el norte-noreste. Su circulación incrementará el potencial de lluvias fuertes a muy fuertes, con acumulados de entre 50 y 75 milímetros, principalmente en Jalisco, Colima, Michoacán y Guerrero. Además, se prevé oleaje de entre 1.5 y 2.5 metros en las costas de las entidades ya mencionadas y también en Oaxaca. Las autoridades recomendaron extremar precauciones ante posibles encharcamientos, inundaciones, aumento en el nivel de ríos y arroyos, deslaves y afectaciones en zonas costeras.
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8: El Alzheimer es una enfermedad que afecta las células del cerebro llamadas neuronas, provocando que se degeneren y mueran. Quienes la padecen presentan un deterioro progresivo en la capacidad para procesar el pensamiento y tienen problemas con la memoria, el lenguaje y la conducta. Esta enfermedad ocurre cuando una proteína denominada beta-amiloide se acumula de forma prolongada en el cerebro, de manera específica en el lóbulo temporal. Esto causa inflamación y la muerte progresiva de las neuronas, provocando demencia.
9: La demencia por Alzheimer es un síndrome de naturaleza crónica o progresiva que se caracteriza por el deterioro de la función cognitiva, es decir, la capacidad para procesar el pensamiento. También afecta la memoria, la orientación, la comprensión, el cálculo, la capacidad de aprendizaje, el lenguaje y el juicio. En este padecimiento, la demencia se hace presente mediante olvidos frecuentes, pérdida de la noción del tiempo y desorientación espacial. Estas manifestaciones en la enfermedad a menudo se confunden con cansancio, fatiga, falta de sueño, falta de concentración y estrés. Es por esta razón que puede pasar varios años para que una persona con esta enfermedad sea diagnosticada.
8: Existe la creencia de que la enfermedad de Alzheimer es consecuencia del envejecimiento y que solo la padecen personas de edad avanzada. Esto no es así. 99% de los casos de Alzheimer se presentan en personas mayores de 60 años y en un 1% en personas menores a esta edad. Un factor de riesgo para desarrollar Alzheimer puede ser la herencia. Si la persona tiene un familiar de primer grado con este padecimiento, el riesgo puede incrementar en más de 3 veces.
9: ¿Cuáles son los síntomas de alerta que muestra una persona que pudiera padecer Alzheimer? Muchas personas, en su mayoría de edad avanzada, se olvidan del nombre de alguien o pierden cosas de vez en cuando. Esto es normal. Cuando una persona se olvida de cómo llegar a su casa, confunde lugares que conoce bien, repite preguntas, tiene problemas para planificar, preparar una comida o pagar las cuentas, puede ser señales de un problema más grave. Para confirmar el diagnóstico de la enfermedad de Alzheimer, los médicos especialistas realizan pruebas para evaluar el deterioro de la memoria y otras habilidades de razonamiento, así como estudios de imágenes cerebrales para descartar otras causas de los síntomas presentados.
8: La Secretaría de Salud estima que, en México, 1.300.000 personas padecen la enfermedad de Alzheimer, de las cuales alrededor del 60 y 70% de los casos son diagnosticados con demencia.
9: La enfermedad del Alzheimer va en aumento. Actualmente, 60 millones de personas a nivel mundial viven con Alzheimer y se estima que para el 2030 en el mundo habrá 78 millones de personas con esta enfermedad.
8: Existen acciones que previenen o retrasan el desarrollo del Alzheimer y otras enfermedades asociadas a la demencia, tales como fomentar la lectura y el estudio,
9: hacer ejercicio con regularidad y mantener un peso adecuado,
8: evitar el consumo de tabaco y alcohol,
9: llevar una alimentación balanceada con la ingesta de alimentos que contengan omega 3,
8: realizar ejercicios de gimnasia cerebral como jugar dominó o ajedrez,
9: incluir actividades sociales y culturales en la rutina diaria. El Alzheimer no tiene cura. Sin embargo, existen tratamientos integrales de alta especialidad para estimular y prolongar la vida de las neuronas. Esto ayuda a que el paciente mejore su calidad de vida. Como ocurre con otras enfermedades de la mente, el pronóstico mejora cuando hay un diagnóstico temprano.
8: Con el fin de concientizar a la población sobre los síntomas de alerta de esta enfermedad, su tratamiento y para fortalecer el apoyo que requiere el paciente después de ser diagnosticado, cada 21 de septiembre se conmemora el Día Mundial del Alzheimer, establecido en 1994 por la Organización Mundial de la Salud, OMS, y la Asociación Internacional de Alzheimer, ADI, por sus siglas en inglés. Si tú o algún conocido presenta síntomas de alerta, acude a un centro de salud para recibir atención médica de manera oportuna.
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¿Cuántos frascos tienes en tu baño que compraste porque a alguien te los recomendó, porque salían en un video o porque la etiqueta prometía milagros? Cremas, sueros, ácidos, jabones con nombres que suenan a clase de química, pero ¿alguna vez te has preguntado qué hay realmente dentro de esos frascos y si de verdad le sirven a tu piel? Hoy vamos a hablar de la ciencia que está detrás de tus cosméticos. Lo primero que hay que saber es que los cosméticos no son exclusivos para mujeres. Hoy existen productos para todo mundo. Shampoos especiales para hombres. Gel de limpieza para bebés. Desodorantes para piel sensible. Esmaltes de uñas. Cremas antiarrugas. Y detrás de cada uno hay una disciplina científica llamada química cosmética. Química cosmética. Que se encarga de formular productos para limpiar, proteger y mejorar el aspecto de la piel, el cabello, las uñas y los labios. Para formular un cosmético se necesita saber de anatomía, fisiología, química y hasta microbiología, porque hay que garantizar que el producto no se contamine con bacterias, mohos o levaduras. Un cosmético mal formulado no solo no funciona, puede dañarte la piel.

0: Y aquí es donde entra la parte que todos quieren saber, los famosos ácidos. Pero antes, un dato clave. A partir de los 25 años, tu piel empieza a producir menos colágeno, la proteína que le da firmeza y elasticidad. Por eso, aparecen las arrugas. La piel pierde su capacidad de retener agua. Saber esto te ayuda a entender para qué sirve cada producto. El ácido salicílico se usa para tratar el acné. Reduce los poros y tiene efecto antiinflamatorio, pero puede irritar y aumenta la sensibilidad al sol. Así que si lo usas, bloqueador obligatorio al día siguiente. El ácido glicólico exfolia. Ayuda a retirar células muertas, aclara manchas y suaviza arrugas. Pero en exceso o en piel sensible, puede causar irritación. Y el ácido hialurónico, ese que está de moda, es un polisacárido que evita que la piel pierda humedad, mejora su elasticidad y disminuye líneas de expresión. Pero ojo, en exceso puede provocar el efecto contrario. Entonces, ¿cómo elegir bien? Primero, conoce tu tipo de piel o cabello. No te guíes solo por recomendaciones, porque si no tienes la misma dermis o el mismo sistema capilar que quien te invitó a probarlo, puedes llevarte una mala experiencia. Segundo, lee la etiqueta. Busca que diga dermatológicamente probado y libre de crueldad animal. Además, revisa que no contenga algún ingrediente al que seas alérgico. Y tercero, evita productos importados de manera ilegal, porque no cuentan con garantías sobre sus ingredientes. No tienen estudios que avalen su calidad y podrían ser dañinos para tu salud. Que sea bonito y barato no significa que sea seguro. Tu piel es el órgano más grande de tu cuerpo y el primero que da la cara por ti todos los días. Merece que lo que le pongas encima tenga ciencia, no solo mercadotecnia. Así que la próxima vez que estés frente al espejo con un frasco en la mano, hazte la pregunta que importa. ¿Esto de verdad es para mí? Con información de la doctora María Guadalupe Nava Arzaluz, de la FES Cuautitlán de la UNAM. Un guión de Leonardo Santiago, con información del portal Ciencia UNAM. Les saluda Mónica Genis.
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8: Estamos de regreso, arriba y en caliente, señores, señores. Ya salió el precio del gas LP del 20 al 26 de septiembre en la Comisión Nacional de Energía. Publicó la lista de precios máximos aplicables en el gas LP por región a nivel nacional, los cuales tendrán una vigencia del 20 al 26 de septiembre. ¿Quieres saber cómo va a costar el gas?
9: La Comisión Nacional de Energía publicó la lista de precios máximos aplicables al gas LP por región y medio de venta, los cuales tendrán una vigencia del 20 al 26 de septiembre de 2026. El precio máximo establecido para las 16 alcaldías de la capital de nuestro país será de 10.83 pesos por litro. Para regiones como Toluca, Estado de México, el gas por litro más IVA costará 10.83 pesos. Mientras que, para Chetumal, la capital de Quintana Roo, el gas LP por litro costará 10.56 pesos. La comisión dio a conocer también el precio del energético para Guadalajara. En la capital de Jalisco, el costo por litro será de 10.92 pesos. En la región norte del país, como Monterrey, Nuevo León, el precio por litro de este combustible será de 10.93 pesos. Mientras que, para Puebla, el precio del gas LP será de 10.68 pesos. Finalmente, para Baja California, el gas LP por litro costará, en Mexicali, 10.80 pesos.
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1: En punto de las 12 del día de este 19 de septiembre sonó la alerta como parte del segundo simulacro nacional 2026. En millones de celulares de todo el país se activó el sistema de alertamiento con un sonido especial. Además, en los altavoces se emitió el sonido de la alerta sísmica. Decenas de edificios públicos y privados activaron protocolos de evacuación y repliegue como respuesta a las hipótesis regionales que autoridades establecieron para diversos puntos de la República Mexicana. El simulacro se realizó desde Chiapas, en donde se consideró una hipótesis de sismo de magnitud 7.6, hasta la capital del país, en donde el escenario era de una magnitud de 7.7 con epicentro en Tehuacán, Puebla. También en entidades como Guerrero, Oaxaca y el Estado de México. En la Ciudad de México, autoridades desplegaron 5 helicópteros cóndores para sobrevolar las 16 alcaldías, mientras que en el sistema colectivo de transporte metro también se activaron los protocolos. Por su parte, la presidenta Claudia Sheinbaum Pardo destacó que se trata de un ejercicio fundamental para fortalecer la cultura de prevención y preparación ante una emergencia. Finalmente, la mandataria agradeció la participación y atención a las indicaciones de los equipos de Protección Civil. Con información de Fernando Cruz, Celeste Hernández y
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10: El Servicio Meteorológico Nacional mantiene bajo vigilancia 3 zonas de baja presión en el Océano Pacífico, con potencial para desarrollar un ciclón tropical. La zona más cercana a costas mexicanas se ubica al sur de Jalisco, Colima y Michoacán, con 80% de probabilidad de formación ciclónica en 48 horas y 90% en 7 días. Otra zona está al sureste de Baja California Sur, con 80% de probabilidad de desarrollo ciclónico tanto en 48 horas como en 7 días. Y la tercera corresponde a los remanentes de la depresión tropical 15E, con 10% de probabilidad en 48 horas y 50% en 7 días. El Servicio Meteorológico Nacional también pronosticó lluvias muy fuertes, con puntuales intensas en Chiapas, Chihuahua, Durango, Sinaloa, Nayarit, Jalisco, Tabasco, Oaxaca, Campeche, Yucatán y Quintana Roo. Las lluvias podrían estar acompañadas de descarga eléctrica y granizo. En Ciudad de México se pronostica una temperatura mínima de 12 a 14 grados y máxima de 25 a 27, mientras que en Toluca la mínima será de 8 a 10 grados y la máxima de 22 a 24. El viento será del norte y noreste, de 10 a 20 kilómetros por hora, con rachas de hasta 40 kilómetros por hora.
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4: 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Son las 7 de la mañana y 24 minutos.
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11: Estamos de regreso en Arriba y en Caliente, 7 de la mañana, 26 minutos. Ponga mucha atención a toda la gente que está en la sintonía de Candela. Preste mucha atención a la información que le tengo en este momento, porque seguramente usted hizo el tren de los 80s en sus redes sociales. Empezó a subir la foto de alta calidad de los 80s. A ver cómo se vería, etcétera, etcétera. Esto inundó las redes sociales y todavía lo siguen haciendo. Bueno, resulta que es más peligroso de lo que cree, porque pueden robarse su identidad. Una fotografía de nuestro rostro puede contener información biométrica y al combinarse con otros datos disponibles de internet, podría contribuir a crear perfiles digitales más completos y obviamente borrar su información, robar su información, perdón, y pues obviamente ya sabemos las consecuencias que esto puede traer, ¿verdad? Así que escuche esto acerca del tren de los 80s y lo más peligroso que hace la IA ahorita.
12: Y si quieres conocer por qué algunos de los propios líderes de la inteligencia artificial están pidiendo frenar el ritmo de desarrollo, qué riesgos advierten sobre los modelos cada vez más avanzados y por qué la competencia entre Estados Unidos y China podría dificultar una posible regulación, te invitamos a ver este otro video de nuestro canal. De acuerdo con María Isabel Manjarres, investigadora senior de Kaspersky, una fotografía clara del rostro puede ser procesada para obtener características biométricas. El problema es que nuestro rostro no funciona como una contraseña. Si una contraseña queda expuesta, puedes cambiarla, pero si tus datos biométricos son utilizados indebidamente, no puedes simplemente reemplazar tu cara. Además, una fotografía puede contener mucha más información de la que parece. Dependiendo de la imagen, podría revelar lugares, documentos, placas u otros elementos que aparezcan alrededor de la persona. Y cuando esa información se combina con nombres, teléfonos, perfiles sociales y otros datos disponibles públicamente, el riesgo puede aumentar. Otro punto importante está en la propia plataforma de inteligencia artificial que utilizas. Una vez que cargas una fotografía, las condiciones de cada servicio pueden establecer cuánto tiempo será almacenada, cómo será utilizada y qué ocurre posteriormente con ese contenido. Por eso, antes de subir una imagen, la especialista recomienda revisar quién opera la plataforma, qué hará con la fotografía y cuánto tiempo podría conservarla. También es importante evitar otorgar permisos que no sean necesarios para generar la imagen. El problema cobra relevancia en México. De acuerdo con un estudio citado por Kaspersky, 23% de los usuarios en el país reconoce que no revisa los permisos que solicita una aplicación antes de instalarla. Esto significa que muchas personas pueden aceptar condiciones sin detenerse a revisar qué información están autorizando a utilizar. Y aunque una fotografía de los años 80 pueda parecer solamente un trend divertido, no está necesariamente en la imagen que genera la IA, sino en los datos que entregamos para conseguirla. La advertencia de los especialistas no significa que las personas tengan que dejar de utilizar estas herramientas. La recomendación es hacerlo con mayor cuidado y entender qué información estamos compartiendo antes de subir una fotografía, sobre todo cuando se trata de imágenes de alta calidad donde el rostro aparece claramente identificado, porque una selfie que hoy utilizas para seguir un trend podría terminar formando parte de un perfil digital mucho más completo de lo que imaginabas. Los trends de inteligencia artificial pueden ser entretenidos, pero también nos obligan a preguntarnos qué ocurre con nuestras fotografías después de subirlas.
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13: Con celulares cuyo último dígito es 2. La Comisión Reguladora de Telecomunicaciones dijo que alrededor de 4.5 millones de teléfonos móviles quedaron sin servicio al 19 de septiembre. De ese total, alrededor de 2.049.000 líneas recuperarán el servicio una vez que se vinculen los datos del INE y la CURP a la línea, pero habrá 2.5 millones que se estima quedarán en desuso. La Comisión Reguladora estimó que aproximadamente hay un total de 13.986.194 líneas, pero solamente se espera que se registren 11.486.194. Los otros 2.5 millones serán parte de la depuración de líneas, porque fueron chips que se regalaron y que nunca se activaron. Otros fueron chips de un solo uso, al comprarse por visitantes temporales o adquiridos en promociones, por lo que explicó que al 19 de septiembre se vincularon 9.436.832 líneas que terminan en 2, equivalente al 82.2% del total de números celulares que se espera se vinculen, es decir, de los más de 11 millones. De los números que se suspendieron, concluido el plazo del 15 de septiembre, se reactivaron 1.2 millones de líneas. Hace unos meses, la Comisión Reguladora de Telecomunicaciones dijo que había 144.585.000 líneas celulares al tercer trimestre de 2025. De ese total, se espera que 25 millones de líneas queden en desuso, por lo que quedarán alrededor de 120 millones de líneas celulares de esa cifra. 86.561.000 14.385 líneas ya se vincularon al 19 de septiembre, es decir, el 72.1% del total de líneas que se espera se registren por los usuarios. Reiteró que las personas que cuentan con una línea con terminación 0, 1 y 2 y cuyo servicio se encuentra suspendido no perdieron su número y podrán recuperar su servicio de forma inmediata una vez que realicen la vinculación de su línea ante su compañía telefónica. Las líneas suspendidas pueden realizar llamadas a números de emergencia, de atención ciudadana, a su compañía telefónica, recibir la alerta sísmica y realizar el proceso de vinculación. El calendario para registrar el número establece suspensiones paulatinas, por lo que para la terminación 3, la fecha límite para vincular datos es el 30 de septiembre, para el 4 el 15 de octubre, para el 5 el 31 de octubre, para el 6 el 15 de noviembre, para el 7 el 30 de ese mismo mes, para el 8 el 15 de diciembre y para el 9 el último día del año.
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4: Son las 7 de la mañana y 33 minutos.

0: Vivimos en un país sísmico. Muchos de los temblores no los sentimos, pero hay otros que hasta tenemos que sacar el bolillo del susto. Hay muchas personas que todavía no saben qué hacer durante un sismo. Pero hay 5 cosas que debes tener siempre a la mano durante un terremoto. Checa. Cuando tiembla, cada segundo cuenta. Lo primero que debes tener es una lámpara de emergencia. Y mejor si es de baterías. La debes tener en un lugar fácil de alcanzar porque generalmente cuando hay sismos la luz se corta y es importante evitar caminar a oscuras, sobre todo si el sismo es de noche. 2. El celular, obviamente, pero que esté preparado. Manténlo siempre con batería. Activa las alertas de emergencia y de preferencia ten una batería portátil a la mano. 3. Una copia de las llaves y copia de los documentos esenciales. 4. Un pequeño botiquín. Incluye lo básico, gasas, vendas, antiséptico, medicamentos para 3 días, sobre todo los esenciales, y una botellita de alcohol. 5. Agua y algo de comida, sobre todo alimentos que no necesiten refrigeración y varias botellitas con agua. Todo esto, colócalo en una mochila de emergencia y tenla cerca de ti, o incluso que la familia sepa dónde está, y de esa manera la puedan tomar rápidamente cuando estén evacuando. Porque durante un sismo no se trata de correr por tus cosas, sino de tenerlas preparadas antes de que lo necesites. Yo soy Maggie Hey y espero que esta información te sea útil. ¡Adiós!
1: Son las 7 de la mañana y 39 minutos.

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8: 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Son las 7 de la mañana y 45 minutos.
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0: Son las 8 de la mañana y 15 minutos.
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7: Información urgente en materia educativa. El gobierno de Michoacán ya no permitirá el uso de teléfonos celulares en los salones de primaria y secundaria para garantizar la atención total de los morros. Esto no aplica para la chaviza de prepas y universidades, quienes continuarán muy orondos, incluso hasta recibiendo chips con datos de internet gratuito para sus investigaciones académicas. Comienza la alineada en Morena, luego del contundente triunfo de Torres Piña en Michoacán y acudiendo al llamado de unidad. Gaby Molina se suma a sus recorridos por todo el estado. De igual forma, Gladys Butanda brindará este mismo apoyo, pero además levanta la mano para buscar la alcaldía de Morelia. En tanto, Fabiola Alaniz y Celeste Asencio regresan a sus respectivas chambas como diputada y senadora. Con el profe Morón, que siempre se cuece aparte, nomás está pendiente que se sienten a hablar para hacer equipo. Así fue la detención de Francisco N., alias El Trompas, en Morelos. Un reporte anónimo en el grupo local Super Tianguis Cocodrilo fue clave para localizar y detener al presunto responsable del feminicidio de la estudiante española. Pese a que el sospechoso se rapó la cabeza, la alerta ciudadana corrió rápido. Vecinos lo reconocieron cerca del centro, detonando una movilización policial que concluyó con su aseguramiento.
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3: 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Son las 8 de la mañana y 47 minutos.
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Vientos, señor, señores, ¿qué tal? Muy buenos días, buenos días, buenos días. Bienvenidos una vez a este su programa Despertando en la Radio, mi querido ingeniero. 9:04 a.m. Qué gusto y qué placer saludarle a través de nuestra frecuencia de Candela 95.1 de FM desde la ciudad de Apatzingán, Michoacán, México. Para todos ustedes, transcurridos exactamente en este lunes ya 264 días por transcurrir, 101 más. Mi querido ingeniero, váyase preparando, agarre usted su impermeable, agarre usted su sombrilla, porque vamos a tener lluvia. Va a estar lluvioso estos días por el frente de la tormenta tropical que ya está queriendo convertir en huracán categoría 3 en las costas de Colima y Michoacán. Así que esté usted preparada, preparado, y prepare a los chamacos también para que no se vayan a mojar. Es lunes, hoy de manteles largos, San Mateo Apóstol, para todos los Mateos, muchas felicidades. No hay Mateas, güey, ¿sí Mateas? Mateos, pero Mateas no sé, no me suena.

0: 21 de septiembre, 1551, por cédula real de Carlos V, se crea la Universidad de México, la primera del continente americano. 1844, Valentín Canalizo es nombrado presidente interino de la República Mexicana. Solo durará poco más de dos meses. 1933, Salvador Lutterot establece la lucha libre profesional en México. 1981, Belice obtiene la plena independencia del Reino Unido. 2004, se lanza el juego Monster Hunter para la consola PlayStation 2. Además, hoy se celebra Día Internacional de la Paz, Día Mundial del Alzheimer, Día del Artista Plástico y Día Internacional del Rock Progresivo. ¿Y tú, celebras algo hoy?
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2: Bueno, pues ahí está. Oye, hoy, un día como hoy, don Salvador Lutterot inicia la lucha libre en nuestro país. Felicidades ahí para todos los luchadores, todos mis compañeros del CLE. Saluditos ahí para el buen Mono, allá todos los de

0: ¿Cómo se llama? Lucha Azteca. Oye, que por cierto, va a haber luchas. Viene la lucha libre de Apatzingán, muy buena lucha libre. Viene el Royal Rumble, bien esperado por todos. Se había cancelado la fecha, pero el 3 de octubre en la explanada municipal de Apatzingán se lleva a cabo el Royal Rumble. ¿Qué es el Royal Rumble? Todos contra todos por los campeonatos. Fíjese bien, los campeonatos del CLLE vienen aquí a Apatzingán, de diferentes partes de la República Mexicana, darse en la torre por los campeonatos, tanto varonil como femenil. Va a estar buenísimo, sale, para que no se lo vaya a perder, 3 de octubre y también creo el 28. Hay lucha libre también, mi querido ingeniero. No, es el 25, ¿no? Ahorita lo checamos. 26 me parece, 26. Ahorita lo checamos allá, la gran apertura también de la lucha azteca. Allá a un lado de los bomberos, allá a la vueltita de bomberos. Bueno, mientras tanto, señores, ¿qué le digo yo? El día de hoy tenemos controversia, así es. Controversia para que te ganes el pastel de Pastelería Mari, el platillo de Yayico. Fíjese bien. Hoy vamos a hablar acerca de los celulares en las aulas. Y es que mire, el Congreso de Michoacán ya reformó la ley de educación para restringir el uso y prohibirlo, prohibirlo, el uso del celular, tabletas, relojes inteligentes, esto durante las clases en las escuelas primarias y secundarias. La medida busca reducir distracciones, combatir el ciberacoso y mejorar la convivencia escolar, permitiendo su uso únicamente por emergencias. Esto con necesidades educativas especiales o bajo la indicación del docente. O sea, mis queridos niños, los chamacos de primaria y secundaria ya no van a poder utilizar los celulares, solamente los de prepa y los de universidad. Yo me pregunto, si a un chamaco de secundaria lo distrae un celular, ¿usted cree que en la prepa ya no lo va a distraer? ¿O que en la licenciatura ya no lo va a distraer? ¿Usted qué opina?
1: A partir de octubre de este 2026, el uso de celulares quedará prohibido en las escuelas de primaria y secundaria durante toda la jornada escolar en México. La medida forma parte de una regulación impulsada por la Secretaría de Educación Pública y aprobada por el Consejo Nacional de Autoridades Educativas, integrado por los titulares de educación de las 32 entidades del país. ¿Pero por qué se tomó esta decisión? Antes de aprobarla, se realizó una consulta nacional en la que participaron alrededor de 500,000 de maestras y maestros. El resultado fue que el 81% del profesorado estuvo de acuerdo con restringir el uso de celulares en las escuelas. La intención es que las niñas y los niños pongan atención durante sus clases y que los dispositivos electrónicos no interfieran con el proceso educativo. El proyecto será publicado en los próximos días en el Diario Oficial de la Federación. A partir de ahí, habrá 30 días para su difusión y 180 días para que las entidades del país armonicen sus reglas. ¿Y qué significa esto para Michoacán? El gobernador Alfredo Ramírez Bedoya ya manifestó su respaldo a esta iniciativa. Durante la presentación de su quinto informe de gobierno en el Centro de Convenciones y Exposiciones de Morelia, el mandatario afirmó que está totalmente a favor y aseguró que esta regulación se aplicará en Michoacán. Ramírez Bedoya señaló que se va a normar y restringir el uso de celulares e internet en las aulas de primaria y secundaria, porque las niñas y los niños tienen que estar atentos a sus maestras y sus maestros. Pero aquí hay una diferencia importante dependiendo de su nivel educativo. En el caso del bachillerato y universidad, no habrá una prohibición general establecida de la misma manera. La propia comunidad educativa podrá definir en conjunto las reglas para regular el uso de dispositivos electrónicos.
0: Y ahí es donde le hago la pregunta el día de hoy. ¿Está bien prohibir el celular en primaria y secundaria, pero permitirlo en preparatoria y universidad? ¿Usted qué opina? Envía tu audio al WhatsApp 453-152-3383 con tu opinión, por favor. Y es que, mira, si un celular distrae a un alumno de secundaria, ¿por qué dejaría de distraerlo cuando se entra en la preparatoria? A ver, ingeniero, ¿por qué? Los celulares te ayudan a aprender más o distraen más a los estudiantes. Ahora, los padres deben de tener el derecho a comunicarse con sus hijos durante el horario escolar, aunque exista una restricción. Ahí, ¿cómo? ¿Qué va a pasar? Antes no se utilizaba, ¿eh? Se hablaba al maestro o le hablaban a la dirección y la dirección se encarga de vocear al chamaco y decirle, ¿sabes qué? Este fulano de tal, te buscan en la dirección. Y le pasaban la línea telefónica. Así era antes. Ahorita sabemos que el celular es un distractor, pero ¿qué te asegura, ingeniero? ¿Qué te asegura que un chamaco de preparatoria no lo distrae también el celular? ¿Será que esto ayudará a que aprendan más los alumnos? Porque ahora en la prueba PISA salimos del nabo, salimos que no saben leer, no saben retener información, no saben procesar la información. ¿Será esta la solución, el prohibir el celular o enseñarles a los jóvenes a utilizarlo con responsabilidad? ¿O qué pasa si un adolescente, por ejemplo, tiene una enfermedad familiar y necesita comunicarse durante clases? ¿Qué debería existir? ¿Una edad específica ante la cual los estudiantes puedan, pues, libremente usar el celular en la escuela? Pero si en preparatoria y universidad el celular es una herramienta de investigación, ¿por qué no enseñar entonces desde la primaria a utilizarlo correctamente? Estas son algunas de las dudas, de las preguntas que le hago el día de hoy para que usted participe y nos dé su opinión. ¿Está bien prohibir el celular en primaria y secundaria, pero permitirlo en preparatoria y universidad? ¿Qué opina usted al respecto de esta nueva medida educativa? Participe y gana a través de Candela al 453-152-3383.

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1: 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Son las 9 de la mañana y 19 minutos.
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9: Estamos de regreso, señores y señores, a través de Candela 453-152-3383, nuestra línea telefónica para que participes en este lunes ya 21 de septiembre con la controversia que tenemos el día de hoy. Muy buena, mi querido ingeniero, porque en octubre esta medida ya entra a las aulas acerca precisamente de prohibir el celular en primaria y secundaria, pero permitirlo en preparatoria y universidad. 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Así que ya lo sabes. La pregunta: ¿está bien prohibir el celular en primaria y secundaria, pero permitirlo en preparatoria y universidad? ¿Qué opinas al respecto? 453-152-3383. A ver, páseme, ingeniero.
10: Hola, Águila, buenos días.
9: Buenos días.
10: Pues yo sí estoy de acuerdo.
9: ¿Estás de acuerdo? Muy
10: sí
9: bien.
10: Sí estoy de acuerdo de que los niños de primaria no lleven celulares por varias razones, porque quizá no pongan atención en la clase. Otra sería porque en la calle se lo pueden arrebatar, espantar a los chamacos. Y la otra porque pues, porque a un chamaquito de la primaria se les haría, pues imagínate todos esos secuestros virtuales que ha habido, porque sí ha habido secuestros virtuales. Los niños no saben cómo actuar, se espantan. Entonces creo que por esos motivos sí no deberían de permitir que lleven celular los niños de primaria, y pues los de prepa y de los, pues los más niveles más altos, pues uh-huh. ellos sí, porque pues ya quiero pensar que ellos saben más cómo actuar en un caso así de secuestros virtuales o todo eso.
9: Okay.
10: Yo pienso que sí, yo, para mí es una medida de seguridad muy buena.
9: Es una medida buena, seguirá. Dice ella. Muchas gracias, está participando al 453-152-3383. ¿Qué nos dice?
11: Juan Carlos García García.
9: Buenos días, Ney.
11: ¿Está bien prohibir los celulares en primaria y secundaria?
9: ¿Por qué?
11: Claro que sí. ¿Por qué razón? Por la siguiente: los niños y los jovencitos todo el tiempo con el celular, esto le va a caer como piden en el zapato más de uno, pero si hacen güeyes, en mi rancho les dicen de otra forma, ¿verdad? Pero vamos a disfrazarlo, si hacen güeyes cuando traen un celular en la mano, no harían de estudiar nada. Ya un joven de preparatoria o de universidad, pues ya es diferente, porque ellos ya saben lo que hacen.
9: Ajá.
11: He dicho.
9: Muy bien, pues ahí está. La opinión es importante, participe y gane. Está bien prohibir el celular en primaria y secundaria, pero permitirlo en preparatoria y universidad. ¿Qué es lo que usted opina? Mande su opinión al 453-152-3383. Bueno, bueno.
12: Hola, buenos días.
9: Hola, buenos días. ¿Quién nos llama?
12: Habla Norma.
9: Norma, Norma, ¿qué tal? Buenos días, Norma. ¿De dónde nos llamas?
12: De Tecomán, Colima.
9: De Tecomán, Colima. Salud para toda la gente bonita de Colima. Muchas gracias, Norma, por tu llamada. ¿En qué te podemos servir?
12: Pues, quiero mandar saludos.
9: Mándalos, Norma. ¿Para quién?
12: Para saludar a la familia Hernández Cruz, aquí en Tecomán. Ajá. Y Cruz Labor, allá en Cerro de Ortega.
9: Muy bien.
12: Y para todos tus radioescuchas que te están sintonizando Candela.
9: Muchísimas gracias. ¿Qué rolita le vamos a mandar?
12: Pues, a ver si puedes poner una de Dueños del Sol.
9: Dueños
12: la
9: del
12: de
9: Sol.
12: Terciopelo.
9: De Terciopelo, claro que sí, con muchísimo gusto te la mando. Hasta Colima, Colima, muchas gracias. Cuídense de la lluvia, ¿eh?
12: ¿Mande?
9: Cuídate de la lluvia, porque anda el huracancillo ahí, muy pegado. Saluditos, gracias.
12: Gracias, gracias.
9: Hasta luego, ahí está la gente de Tecomán, Colima. Muchas gracias a toda la gente de Colima por su sintonía. Águila, manda saludos acá para Felipe, a un lado del 25 y Buenavista. No ha llovido el día de hoy, ya hasta quiere salir el sol. Salud para todos los trabajadores del vivero Ochoa de Buenavista. Muchas gracias ahí a todos los trabajadores del vivero. Pues mira, se vienen las lluviecitas, así que ustedes váyanse preparando de todos modos. Y pues bueno, la controversia del día ahí está y se lo dejo en la mesa. Recuerde que a partir de octubre esto ya está aprobado, el prohibir el celular en primaria y secundaria. Los chamacos ya no van a poder tener celulares en primaria ni en secundaria. ¿Usted qué opina? ¿Está bien prohibir el celular en primaria y secundaria, pero permitirlo en preparatoria y universidad? 453-152-3383. La línea está disponible para que nos llames y participes.
13: El Servicio Meteorológico Nacional de la Conagua le informa el pronóstico del tiempo. Para hoy, 21 de septiembre de 2026, la extensa circulación de la tormenta tropical Polo ocasionará lluvias fuertes a muy fuertes en el occidente y sur del país, así como oleaje elevado en las costas del Pacífico Sur y Central mexicano, pronosticándose lluvias puntuales intensas en zonas de Oaxaca. Por otra parte, el monzón mexicano sobre el noroeste de México, aunado a inestabilidad atmosférica, ocasionarán lluvias fuertes a muy fuertes en Baja California Sur, Sonora, Chihuahua, Sinaloa y Durango, pronosticándose lluvias puntuales intensas en zonas de Nayarit. En tanto que canales de baja presión en el interior del país, en interacción con una vaguada a niveles medios y altos de la atmósfera, y la onda tropical número 40, que se desplazará sobre el sureste del territorio nacional, además de la aproximación de la vaguada monzónica a las costas del Pacífico Sur mexicano, originarán chubascos y lluvias fuertes en estados del norte, noreste, centro, oriente y sureste del país, incluida la península de Yucatán, pronosticándose lluvias puntuales intensas en zonas de Chiapas y lluvias muy fuertes en Tabasco. Finalmente, prevalecerá el ambiente caluroso a muy caluroso en el norte de la República Mexicana, estados del litoral del Pacífico Mexicano y la península de Yucatán.

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1: 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Ahí está la controversia, mi querido ingeniero. Ya regresamos, señoras y señores, a través del 95.1 FM. La opinión de ustedes es importante y además se da a ganar el pastel riquísimo de Pastelería Mari y el platillo de Yayico. ¿De qué se trata para la gente que nos está sintonizando? Bueno, ya se lleva a cabo el próximo mes de octubre la restricción de celulares en primaria y secundaria. La pregunta aquí, está bien prohibir el celular en primaria y secundaria, pero permitirlo en preparatoria y universidad. ¿Por qué? ¿Usted qué opina? La gente está participando al 453-152-3383. Envía tu audio, tu opinión en audio, por favor, para que participes. ¿Qué nos dicen por acá?
2: Buenos días, Águila.
1: Buenos días.
2: Yo digo que, pues sí estaría bien prohibir en la primaria nomás, que no exageren también, porque era la neta, ajá, a como está la vida ahorita ya, los chiquillos, para que les veas la güeyita bien pelada, salen más vivos que uno. En la primaria te la valgo, ¿por qué? Porque sí, yo sé, son niños y no tiene uno por qué venirles a arruinar su inocencia, ¿ves?
1: Okay.
2: Ellos tienen todo el derecho a que cada que cumplan una cierta edad experimenten sus cosas a la cierta edad que les corresponda, ¿sí me explico? Uh-huh. Y en la secundaria, pues no, en la secundaria, nada, que traigan celular no tiene nada de malo, ni en secundaria ni en la prepa. En la primaria sí, te la valgo. Y eso te lo digo yo porque pues tiene que ser, aunque sea ahora sí que por la educación de la escuela que les dan a los niños, ¿no? Porque por eso sale puro chiquillo tronado ahorita, ya 14, 15 años ya quieren traer armas, ya quieren andar sintiéndose los bravos y pues no, de por sí uno de grande se truena. Ahora ellos que están morrillos y ven el Face y ven tanta chingadera en el Face, pues se van a tronar más. Por eso es que no les deben de dejar celulares a los morrillos, a los así como de primaria, porque se van a tronar. Ya de secundaria, prepa, pues ya sabe uno lo que hace. Ya no son niños. De secundaria ya no, para mí ya no son niños, ya son adolescentes y ya saben bien lo que hacen. ¿Sí me explico? Entonces, nomás, yo siento que nomás en la primaria deberían prohibir.
1: Okay. Bueno, ahí está los argumentos que dicen las personas. Es que pues ya están más avanzados en la secundaria, en la preparatoria, pero vuelvo a repetir, o sea, si un chamaco se distrae en primaria y secundaria con un celular, ¿qué te puede decir que en la preparatoria no lo haga? ¿O qué te asegura que no lo haga? Esto en el mes de octubre ya se va a llevar a cabo esta cuestión de prohibir el celular en primaria y secundaria. Mire, aquí hay algo bien importante que debemos de entender, ¿sale? Mire, yo por ejemplo, yo no trataría el celular igual en todas las edades, ni confundiría con permitirlo, con usarlo libremente. Mire, por ejemplo, yo opino que en primaria y secundaria está bien establecer una regla bastante estricta durante, pues, ¿qué le gusta? La jornada académica. El celular debe estar, no sé, guardado, sin notificaciones, salvo sus excepciones, ¿no? Una actividad indicada por el maestro, una necesidad que te dé de accesibilidad, no sé, de salud, de emergencia, no lo sé. Pero hay razones por las que se está aplicando esta medida. Se entiende que en la prueba PISA 2022 se encontró que la distracción digital en clase está asociada con los peores resultados y ya lo vimos prueba PISA, que se reportaron estudiantes que la verdad estuvieron con malas calificaciones, un promedio de que fue de 15 puntos menos en matemáticas, incluso considerando factores socioeconómicos. Estamos hablando de que los chavos dejaron de aprender, dejaron de hacer conciencia, dejaron de retener información, pero en preparatoria y universidad, ahí es donde cambia el objetivo. Mire, a mí no me parece suficiente decir, ya eres grande, ya haz lo que quieras. ¿Sale? Aquí yo creo que para que podamos entender en esta parte de primaria y secundaria, necesitamos entender que la tecnología también puede ayudar a mejorar el aprendizaje. ¿Sale? También cuando existe una intención pedagógica. Yo, por ejemplo, yo no diría que prohibir te enseña a autorregularse. De hecho, el prohibir puede reducir a distraerme, porque no necesariamente desarrolla la capacidad del estudiante para controlar por sí mismo la tecnología. Las prohibiciones mal aplicadas fallan, y eso es una constante en nuestro país. Si tú aplicas este tipo de cuestiones mal hechas, mal enfocadas, van a fallar. Por ejemplo, ¿no sería mejor, por ejemplo, hacer enseñar de manera correcta? Por ejemplo, primaria, enseñarles protección. ¿Sale? Lo que es el celular, protección. En secundaria, límites. Y en preparatoria y universidad, responsabilidad. Porque eso de decirles el celular es malo, deberíamos de decirles, el celular es una herramienta que hay que aprender cuando la debes de usar y cuando debes de apagarla. También hay otra cosa bien importante, incluir a los padres de familia, porque no tiene mucho sentido que una escuela te intente enseñar concentración en las clases si papá y mamá y en los grupos de WhatsApp te están enviando mensajes constantemente. Entonces, una regla razonable sería que el horario escolar se deba de aplicar esta medida. Las emergencias familiares se comuniquen primero, como se hacían antes, le mencionaba yo, a través de la escuela, no directamente al alumno. ¿Sale? Si al muchacho nunca le enseñamos a controlar el celular porque simplemente se lo quitamos, que entonces, ¿qué va a pasar cuando llegue a la preparatoria, a la universidad o al trabajo? Ya nadie va a estar atrás para quitárselo. Entonces, creo yo que no solamente prohibir el teléfono, sino a qué edad y de qué manera comenzamos a enseñarles a los jóvenes a dominar la tecnología, para que la tecnología no termine dominándolos. Debemos de enseñar a nuestros hijos que el celular es una herramienta, no te va a controlar. Sale a controlar nosotros esa herramienta, como cualquier otra herramienta de trabajo. Entonces, necesitamos, yo creo, que enseñar desde la primaria a utilizar esta herramienta. Ya la tenemos en nuestros días. Ya está ahí y no la vas a quitar. Entonces, ¿qué es lo que puedes hacer? Enseñar desde la primaria a controlar. Es como cuando hemos comentado acerca de que por qué en México hay bastante pobreza, cuando desde la primaria puedes enseñar a un jovencito a enseñarles el valor del dinero, enseñar la manera de poder manejar el dinero. O sea, en China, en Japón, en países europeos, en países sumamente destacados, se habla de este tipo de temas desde la educación básica. Entonces, ¿por qué no hacerlo desde la educación básica, educar a nuestros hijos de qué manera utilizar el celular como una herramienta más?
3: ¿Qué tal, Águila? Buenos días.
1: Buenos días.
3: Pues yo creo que no tendría que haber intervenido el gobierno para prohibir los celulares. Yo creo que los mismos padres tendríamos que ver que realmente es absurdo que traigan ya desde la primaria sus celulares los chiquillos desde primer grado. La verdad, está bien que sea en primaria y secundaria. Ya en la preparatoria, pues es diferente, tanto en la universidad. Pero sí, si tú ves la estadística, la mayoría de jóvenes de entre 12 y 15 años son los que más se involucran con el crimen organizado. Esos padres agachones que porque el chiquilla no quiere ir, si no lleva teléfono y que porque se siente mal, no, eso no es cierto. Es puro chantaje para, dijo, aparentar a veces lo que uno no es. No está muy bien que dijo lo haya decidido la autoridad, pero eso tendría que empezar desde la casa y ya dejar de ser agachones como papás, dijo, y acuacharles todo lo que ellos quieren, nomás por quieren traer un aparato, dijo, por facetado, por lo que sea. Pero sí, ahí la estadística lo dice claro, los de secundaria son los más que son propensos a caer en el crimen organizado, son los que más caen en esos secuestros virtuales. Esa es mi opinión, Águila. Saludos.
1: Muchas gracias. 453-152-3383. Le recuerdo, el debate está ahí en la mesa, porque a partir del mes de octubre ya no habrá celulares, se prohibirán los celulares en nivel de primaria y secundaria. Pepe Morfín, yo le cantaba.
4: Cántele, compa Raúl. Mejor dicho, cantémosla juntos.

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5: Son las 9 de la mañana y 54 minutos.
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8: Estamos de regreso, mi querido ingeniero, 9 de la mañana, 55 minutos, las 9:55, siga participando, recuerde, su participación le da a ganar el pastel de Pastelería Mari y el platillo de Yayico el día de hoy.

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5: 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Son las 10 de la mañana y 8 minutos.
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3: Son las 10:18 a.m.
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5: Última hora en salud y ciencia. El gran secreto contra el envejecimiento se esconde en nuestros riñones. Expertos en nefrología confirman que la proteína cloto actúa como un escudo celular capaz de alargar la vida. Activar a esta agente secreta no requiere de fórmulas mágicas, sino de decisiones diarias, mantener actividad física constante y eliminar por completo los alimentos ultraprocesados. Carlos Torres Piña lanza un llamado urgente a la unidad para salir fortalecidos. El objetivo es sumar fuerzas con los partidos aliados, sectores de la entidad y la integración de todos los compañeros para construir juntos las próximas etapas.
6: Fundamental la suma porque hay que salir fortalecidos, unidos en estas etapas y por supuesto también con los partidos aliados y los sectores que tiene nuestra entidad. Integrar a todos los compañeros y compañeras, por supuesto construir las etapas que se vienen en los diferentes rubros, debemos de construir de la mano y del pueblo siempre.
5: Alerta de lluvias intensas en Michoacán. Una depresión tropical amenaza las costas del estado. Autoridades advierten que podría evolucionar rápidamente y se prevé que el martes 22 de septiembre, cerca de Zihuatanejo, evolucione de huracán categoría 1 a categoría 2, con vientos de más de 280 kilómetros por hora. Manténgase informado.
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2: 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Son las 10 de la mañana y 24 minutos.

0: Ándele pues, señores, señores, 10 de la mañana, 28 minutos, las 10 con 28 a través de Candela. Seguimos con la dinámica del día de hoy, que te da a ganar el pastel de Pastelería Mari, el platillo de Yayico. Mi querido ingeniero, la pregunta está en el aire. A partir del mes de octubre, ya no habrá celulares permitidos a los alumnos de primaria ni secundaria. Por eso la pregunta el día de hoy, ¿está bien prohibir el celular en primaria y secundaria, pero permitirlo en preparatoria y universidad? Porque así lo van a hacer. En preparatoria y universidad sí se va a permitir todavía el uso del celular, pero a partir de octubre en el nivel educativo básico, primaria y secundaria, ya no se permitirá el uso del celular en las aulas. Así que 453-152-3383, ¿qué opina la gente?
1: Buenos días, Águila. No, pues está muy bien que mejor que le quiten los celulares, como en la primaria, como en la secundaria, porque los niños se distraen feo con el celular, la verdad, y mejor ya que se los den ya cuando salgan de la escuela. Pues que hay precipitado.
0: Gracias, mi querido José Javier, ¿qué nos dice por acá? Pues,
2: Águila.
0: Buenos días.
2: Mi opinión es que sí deberían de permitirlo, pues porque, o sea, como está ahorita la situación, cualquier cosa, cualquier emergencia, pues si no hay comunicación del hijo hacia los padres, entonces, ajá, pues ahí sí está difícil, ¿verdad? Yo por eso sí creo que es permitible que lo usen, pues ya de tercero para arriba, que ya lo sepan utilizar, ¿verdad? Porque, ajá, pues es ahorita indispensable.
0: Es indispensable. Muy bien.
2: Mi nombre es Marisabel Osano Rojas.
0: Pues ahí está, señoras y señores, participe al 453-152-3383. Recuerda tu opinión al WhatsApp, por favor. Envía tu comentario y gana pastel de Pastelería Mari, platillo de Yayico. Vamos al corte. Yo regreso con más. Échale, ingeniero.
3: 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Las 10 con 30. 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
0: Estamos de regreso, señoras y señores, a través de Candela, 10 de la mañana, 34 minutos. Gracias, ingeniero. Siga usted participando a través del 453-152-3383. La pregunta del día: ¿está bien prohibir el celular en primaria y secundaria, pero permitirlo en preparatoria? ¿Por qué? ¿Por qué crees que estaría bien? Recordemos que cuando prohíbes así de tajo, nunca funciona nada, ingeniero. Nunca funciona nada. Vamos a ver qué es lo que dice Santos.
10: Buenos días, Águila.
0: Buenos días, Santos.
10: Pues yo digo que en primaria no es necesario que tengan el móvil, ¿verdad? El teléfono, el cel. No es necesario. Ya en la secundaria sí, porque están martiradas las escuelas, ¿verdad? Ajá. Entonces hay que estar pendiente de nuestros hijos, más que nada. Y darle sus recomendaciones, ¿verdad? Que no contesten números desconocidos o tener cuidado con las situaciones, pues más que nada. Pero sí, ya en la secundaria, para arriba ya es recomendable que tengan su teléfono para estar pendiente de ellos, ¿verdad? Por así que más que nada por la inseguridad que hay también. Feliciano Santo Lira.
0: Gracias, mi querido Feliciano. ¿Qué nos dicen de este lado, ingeniero?
11: Ponme la canción, ándale.
0: Ah, ok. ¿Qué
11: pues más? Estará ciego.
0: A ver. No entendí. Pensé que era opinión, ingeniero. Espérame tantito. 453-152-3383. Tengo línea, pásemela. Bueno.
12: Buenos días, mi águila.
0: ¿Qué onda, gorroncho de Monterrey?
12: No, ya soy de Apatzingán.
0: Ah, puras mentiras contigo.
12: No, aquí ando.
0: ¿Qué pasó, gorroncho?
12: Pues ahí, para que me mandes una canción.
0: Ya digo, ¿qué canción te mando?
12: No, nomás unos saludos para todos los albañiles del Pato.
0: Para todos los albañiles del Pato, ándale.
12: Sí, que ya me voy a unir al equipo de ellos.
0: ¿Ya te vas a unir al equipo de quién?
12: De los albañiles del Pato.
0: ¿Del Pato? ¿Y eso por qué?
12: Pues ya me dieron aire en Monterrey.
0: ¿Y tú crees que no te van a dar aire aquí también, güey? Pues te la pasas sin... chambeas mal.
12: No, es que ya hay dos albañiles que me los ando arreglando y son primos de él, no me van a dar aire pronto.
0: Ah, entonces por eso.
12: No, pues soy el... y luego son los meros manos derechas de él.
0: ¿Y tú eres la mano izquierda o qué?
12: Pues la mano izquierda, vamos a cabalar las dos manos.
0: Entonces entre todos ahí le ayudan.
12: No, entre pues todos sí. Ahí nos damos cariño, ahí en la obra, y luego usted sola.
0: No, pues ya me imagino. Ya me imagino cómo se la pasa y cómo ya está, pone la obra enchiclada.
12: Ya pone la canción a esa mujer porque me pega la fobia esa mujer. Ay, ponme la canción.
0: Ya se la voy a mandar de una vez.
12: Sí, ponela para que ya, a ver si deja de estar ahí.
0: Sale, gorrocho. Saludos,
12: ahí. Dale, cuéntame, en cualquier ratito les doy una visitada para ver y saludarlos.
0: No, nah, pero ¿por qué con amenazas, gorroncho? ¿Para qué? ¿Así?
12: No, ¿así estamos bien?
0: Sí, güey, ahí llévatela tranquila.
12: Bueno, pues ustedes se la pierden, no saben de lo que les traje de allá.
0: Ah, bueno, sale, gorroncho, cuídate.
12: Cuídense.
0: Bye, ahí está el gorroncho. 10:37.

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6: 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Son las 10 de la mañana y 47 minutos.
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Ya estamos de regreso, señores, 10 de la mañana, 48 minutos, las 10 con 48. Muchas gracias a toda la gente que participó acerca del día de hoy, de la controversia. Muchísimas gracias a toda la gente que de verdad nos mandó sus audios, está participando y están dentro de la tombolita. Recuerde, en octubre se acaba el celular para los niños de primaria y secundaria y solamente se permitirá en preparatoria y universidad. Recuerda que, pues, lamentablemente con la situación de esta cuestión de la el examen donde salieron con una baja educación, pues están aplicando este tipo de medidas. Pero yo lo que diría es que la verdad debería haber un esquema de prohibición absoluta, no tanto así como quitárselo, sino hacer como una especie de autonomía digital progresiva, o sea, irlos paulatinamente enseñando que es una herramienta, el celular, no un distractor. Por ejemplo, en primaria, en preescolar, en primaria, mantienes el celular guardado. Si el niño necesita llevarlo por seguridad familiar, lo puede tener apagado o en modo de avión dentro de la mochila. Y así, para actividades digitales, priorizas dispositivos administrados por la escuela, ¿no? Que ya ahorita ya se utiliza. O en la secundaria, que lo lleven, pero permanece guardado durante las clases y el maestro lo puede autorizar específicamente si se utiliza para investigar, fotografiar un trabajo, una aplicación educativa, qué sé yo. Y en recreos, ahí establece zonas horarias determinadas para que puedan utilizarlo. En preparatoria, ahí sí empezarías el entrenamiento de autorregulación. Por ejemplo, algunas clases serían sin celular y otras permitirías la utilización académica. Así el estudiante comenzaría a asumir las consecuencias de distraerse o utilizarlo indebidamente. Y ya, yo creo que ya para la universidad la libertad debe ser mayor. El profesor puede establecer las reglas en su clase y si el estudiante asume las consecuencias académicas de sus decisiones por considerarlo o por pasársela ahí en el celular todo el santo día, pues ese ya es su bronca, ¿sale? Recuerda que hay que considerar que la educación digital es una materia, ¿sale? O contenido obligatorio. Necesitamos educar a nuestros hijos desde el preescolar para que no tengan que asumir consecuencias más graves. Después de esta rola, sacaremos quién se lleva hoy el pastel de Pastelería Mar y el platillo de Yayico.

0: Bien, señoras y señores, regresamos y nos vamos a sacar ganadora o ganador el día de hoy. Se lo va a llevar Artemio Virrueta. Artemio Virrueta se lleva el pastel de pastelería Mari y el platillo de Yayico. Artemio Virrueta, pasa con tu identificación aquí a cabina de Candela antes de las 2 de la tarde o de 4 a 5, por favor. Solamente válido el día de hoy. Platillo de Gallico y el pastel de pastelería Mari. Quédese con el pelón y el marciano. Nos escuchamos en la próxima. ¡Vámonos!
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4: Son las 10 de la mañana y 58 minutos.
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0: cabeza de chayote. Señoras y señores, buenos días, hoy es lunes. Y por cierto, súper aflojerado el lunes, güey. Le hace honor al lunes. Flojo, el día está piñatero.
1: O sea que anda con chorro.
0: No, güey, el día está piñatero.
1: Piñatero, que no quiere hacer nada.
0: No, está piñatero.
1: ¿Cómo es eso?
0: Va a estar palo y palo, güey. Güey, está fresco, a gusto, no hay sol. Oye, ahora sí que como... Eso sí.
1: Güey,
0: ahora sí que está como la canción. El día está agradable, no está, no hace frío, no hace calor.

0: No, no, es para que mires, güey. La borré la foto del Tinichi. De 3 gigas se le liberaron después.
1: Estaba bien contaminado.
0: Oye, mejor cuéntame cómo te fue el lunes, güey.
1: El lunes.
0: Así de veras, toda la semana, el fin de semana, ¿cómo te fue?
1: Pues, ¿qué te voy a decir? ¿Me fui?
0: Sí.
1: Me fui al cine, güey.
0: Qué bueno.
1: Me fui al cine a ver una película de mandaditos, güey.
0: ¿De mandaditos?
1: Ajá.
0: ¿Cuál es esa?
1: La de Resident Evil.
0: ¿Cómo?
1: Resident Evil.
0: ¿Resi?
1: Resident
0: Evil. Resident.
1: El residente, pues, del diablo, güey. El residente del mal.
0: Ay, güey.
1: Es de zombies, güey. Así como comenzó. ¿No has visto ninguna de esas?
0: No.
1: De Mila Jovovich.
0: Quiero decirte algo y con esto te paro todo el carro.
1: Ah, páramelo.
0: No conozco ni el no conozco ni el cine, güey, de aquí.
1: ¿Quedaste de ir al cine, güey?
0: Sí quedé de ir, pero la o sea, no. Déjame decirle algo, no soy muy cinéfilo, no soy muy de que, ay, todos esperan que se hagan las películas, no, nada. La neta no.
1: Bueno, es una película.
0: Yo la última que vi fue en el Purépecha, la de la India María, cuando baja el pie y saca chispa.
1: El que no corre vela, güey.
0: Sí, güey.
1: Ah, no. La última película que se transmitió ahí en el cine del Purépecha, de la India María, se llamó Se equivocó la cigüeña.
0: Se equivocó.
1: Y las filas de gente estaban hasta la vuelta de un los cuñados.
0: Sí, me acuerdo.
1: Y hasta la vuelta de un tabla del cisne.
0: Sí, me acuerdo.
1: Así.
0: Oye,
1: la gente.
0: ¿Y cuál sería la última que pasarían ahí y cerraron?
1: No recuerdo,
0: no sabrás.
1: Pero sí fue de las últimas.
0: Sí, hay todavía María. Trabajadores de ahí, ¿eh? Baldomero, que fue uno de los últimos que trabajó ahí, Baldomero. El Güero.
1: El Güero.
0: Por ahí hay otros dos que todavía ahí lo vi hace poquito. Baldomero todavía. Uh-huh. Baldomero fue de los últimos y el Güero.
1: Y el Güero.
0: Y todavía viven.
1: Y Baldomero sí, de hecho también estuvo haciendo algo acá en el. ¿Cómo se llama?
0: En la Pepsi
1: Pilar.
0: Salió de Batman.
1: En el Pilar.
0: Ah.
1: En el Pilar. Y todavía también algunas personas de ahí del Pilar, la de la dulcería, todavía. Sí. ¿Y quién más? El líder sindical, no sé si todavía viva.
0: Pero por lo que se clavó dinero.
1: No, güey, también fregados.
0: No, sí había billete.
1: ¿Sí?
0: Oh, fueron las épocas de gloria del cine. Había lana, güey.
1: Bueno, pues no.
0: ¿Cuántos
1: sé.
0: Cines había? ¿Cuántos trabajadores eran cada cine?
1: El Juárez, el Purépecha.
0: El Puruchepo, dijo
1: Pilar,
0: el rancho.
1: El 2000.
0: Versalles.
1: Versalles.
0: Teresa.
1: El Teresa.
0: Azteca.
1: El Morelos. El Azteca. Ay, lo de los húngaros.
0: Pero esos no estaban sindicalizados.
1: Hola, chica.
0: Bueno, bienvenidos, señoras y señores. Hoy es lunes, bonito inicio de semana. La pregunta del día de hoy, para que participe usted por la pizza, cortesía de nuestros amigos de Degusta Pizza. 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Y aquí en el programa El Show y el Pelón se la regalamos. Participe, mande su nota de audio. Díganos usted.
1: ¿Se le para cuando hace frío?
0: O se le arruga.
1: No, esa no es.
0: Pero la televisión, ¿no?
1: La televisión.
0: O la manga de la camisa.
1: No, güey, la pregunta, ¿cuál es?
0: La pregunta es, oiga usted, ¿cree usted, o más bien, ¿cómo es? Es correcto, ahí le va. Es correcto que un papá.
1: No, güey.
0: ¿Cómo es, pues?
1: Ah, pues que, güey, si un papá.
0: Ah, ok.
1: Quiere llevar a su hija de 6 años al baño. Debe entrar
0: al de los hombres o al de las mujeres. Ahí le va. Si un papá quiere llevar a su niña de 6 años al baño, ¿a dónde debe de entrar con ella? El papá va a entrar con ella.
1: Sí.
0: ¿A dónde debe de entrar? ¿Al baño de los hombres o al baño de las mujeres?
1: Mira, escucha esto.
0: Si es el de los hombres, ¿por qué? Y si es el de las mujeres. No, eso ya al final, güey, para que se vayan dando la idea.
1: Okay.
0: ¿Sí? Y si es el de las mujeres, ¿por qué el de las mujeres?
1: ¿Por qué tendrían que entrar?
0: Mande su nota de audio a qué teléfono, mi queridísimo Marcianito.
1: 453-152-3380.
0: Saludo para mi amigo Julio Madrigal, donde quiera que se encuentre.
2: Bueno, ya es pelón, ¿no? Pues no puede entrar a ningún lado, ni hombres ni mujeres.
0: Ah, entonces que la chiquilla se viene ahí que se mía en el pasillo. Niña.
1: Que se mire
2: de mujeres, pero esperar afuera. José Luis Pérez, espera.
0: A ver. Parejámela más despacio, Chespirito.
1: Ahí te va.
2: Buenos días, pelón. No, pues no puede entrar a ningún lado, ni hombres ni mujeres. Nada más puede llevar a la niña al baño de mujeres, pero esperar afuera. José Luis Pérez, espera.
0: Ah, el papá no debe entrar a ninguno. Pero fíjate lo que te estamos diciendo.
1: Pues una niña de 6 años, un niño de 7.

0: Bueno,
1: déjate,
0: años.
1: Cuento una de mi hijo.
0: A ver.
1: Esta es cierto.
0: A ver.
1: Ciertita, ¿eh? No, espérame, ciertita. Mi niño tenía 4 años, yo creo. Sí, por ahí, no pasaba de 4 años. Entonces yo me meto al baño en el mercado San Juan de Dios en Guadalajara, Jalisco, ahí en el mercado del... ¿El San Juan de Dios? El de la Fayuca y todo eso. Ok. Andaba comprando unos tenisitos Jordan originales. En el San Juan de Dios. En el San Juan de Dios, güey. Comprándole unos Jordan originales.
0: Pero que le ponen la etiqueta ahí, Jordan.
1: Ah, bueno. Entonces le digo yo a mi hijo, espérame aquí, no te muevas ahí, hacia un ladito del baño. Yo me metí a orinar en el mijitorio y él lo puse afuera. Güey, cuando volteé, se estaba lavando las manos
0: en el,
1: donde mean toda la gente ahí, como le salía agüita así bonita, así, y él metiéndole las manos allí todo, hijo de tu chingada. Bueno, dije, hijo, no, eso es para orinar, y mire, tiene pipí y todo. Bueno, le lavé las manos con jabón. Ajá. Mi esposa, como casi no es exagerada, al otro año le salieron ampollas que le lavó con ácido muriático. No, le lavamos las manos con jabón y todo. Ajá. Y en ese, pues, qué antiséptico, que nada. Lo más que compramos fue un alcohol, me parece. Pues mi esposa, por seguridad. Ajá. Pero le lavamos bien las con jabón, toallitas, y luego ya le quitó esa ropa porque, pues, estaba charpeado y no sabíamos si era pipí o era de ahí. Pero fíjate lo que pasa en un descuido, güey. O sea, estaba al lado de mí, ni siquiera le dije, pásate. Yo nomás me volteé a tirarle el agua a las aceitunas y cuando él volteó, estaba lavándose las manos.
0: Existe la orinaterapia, güey. Hay gente que se la toma.
1: Y
0: para aliviarse.
1: Pero luego te voy a decir yo qué hago y me funciona mejor.
0: A ver, ¿qué haces?
1: Me tomo la orinaterapia.
0: Ajá.
1: Y con la popó me hago unos sándwiches. Va rápido, güey. No, entonces, a ver, la pregunta es esa. La pregunta es la siguiente. Si una niña de 6 años quiere hacer...
0: Sí, un papá.
1: Pero mejor también para que la entienda. Si su niña de 6 años o 5 o 4 quiere hacer pipí, y usted anda,
0: sí,
1: como papá, anda con ella en un centro comercial, en un restaurante, donde usted quiera, y la niña quiere hacer sus necesidades, ¿usted a dónde la metería? ¿Al baño de los hombres o al baño de las mujeres? Pero usted con ella, usted va a entrar, ¿a dónde es correcto que usted entre?
0: Ahora, si la niña tiene 18 años, ¿a dónde la metería?
1: Esa yo la llevo.
0: ¿A dónde la metería?
1: Esa yo la llevo, sí.
2: Hola, Pelón. Hola,
1: hola, ¿qué tal? ¿Cómo te
2: la
1: va?
2: La última película que pasaron en el cine Purépecha, pues yo tuve, no sé si se podía llamar el honor, pero tuve el gusto de verla, una película de Sylvester Stallone, El Especialista.
0: El Especialista.
1: ¿Hoy? Esa fue la última que pasaron.
0: El Especialista. No, recuerdo que sea El Especialista.
1: Nomás checa cuántos años hace que salió y...
0: La del Especialista con la de... Se equivocó la cigüeña porque creo que la del Especialista es más vieja.
1: ¿Quién sabe? Pero vamos a checar. Oye, vamos a la música. Ahí le va. Yo insisto en lo mismo. Los cantantes nuevos o la música nueva no tiene mucho sentido común. Es una música hecha a la carrera y para un sector o un mercado muy específico. Muy específico. ¿Qué? ¡Déjame hablar, güey! ¿O vas a apoyar a los pendejos, Alex Inter, a los pendejos de aquellos que no saben? No, espérame. Güey, yo sigo insistiendo. La música actual es para un sector muy reducido. No tiene nada de coquito. Estos chavos que se hacen llamar los Cortés, que son allá de aquel lado de Puebla, Tlaxcala, unos chavitos que la están rompiendo. Ahorita es la canción del TikTok. Hace una semana todo TikTok la tenía y hoy la va a escuchar aquí y la va a escuchar en todos los TikTok. Esta canción es de la inspiración y composición de mi ídolo número uno, Rigo Tobar. Entonces ellos la decidieron grabar, el grupito está grabando músicas, rolitas pasaditas de moda. El chiste es que los señores chiquillos van para arriba, compadre, porque la música nueva está hecha con las patas y la música viejita la están actualizando sin perder el sentido de la música, solamente ahora sonido más nuevo, mejor grabado, nuevas generaciones y sin perder el estilo con el que hizo esa música. Disfrútela, del maestro Rigo Tobar, ahora con una nueva agrupación que se llama Los Cortés, que la andan rompiendo en TikTok.
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2: 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Son las 11 de la mañana y 18 minutos.
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0: Señor, muchísimas gracias. Oye, mi querido Marciano, necesitas construir tu casa en un lugar seguro, con calles asfaltadas, áreas verdes, caseta de vigilancia, luz, drenaje. Bueno, que tenga esta ciclovía.
1: Mira, a mí me gustaría que estuviera todo en regla, güey.
0: Eso es lo más importante.
1: Todo en regla, porque luego andas con desconocido, güey, y salen con que el perro ya está ocupado.
0: No, de que sabe qué, discúlpenos, es que no tuvimos para pagar el terreno y ya no lo quitaron. No, arregles usted con este y pues no le vamos a respetar
1: y
0: nada.
1: Y ya no puedes construir, ¿por qué? Porque resulta que está mal el predio.
0: Ya tiene dueño.
1: Sí.
0: Güey, súbele poquito el tuyo, hace rato se veía bonito y
1: ahí,
0: tal. Ahí sí, y al mío también poquito.
1: Ahí está,
0: sí. Güey, ya no, ponle, no le bajes, ponle.
1: Ya no le voy a volver.
0: Sí, güey, ya no le muevas, ya nomás bloquealos para que se escuche
1: ya,
0: bonito. Sí. Ahorita que vayas a corte. 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
1: Comprar ya el terrenito para ir a meter ahí la chollita, la
0: claro.
1: Cajita.
0: Claro.
1: Todo hay que construir bonito.
0: ¿Tenemos mensajes? La pregunta cortesía de Gusta Pizza es la siguiente.
1: Textos, no.
0: Son audio. No, ni nos leas.
1: Textos no.
0: Son audio.
1: No,
0: además, en el audio debe decir su nombre para que participe.
1: Sí.
0: La pregunta es,
1: nuevamente,
0: si a su niña de 6 años le dan ganas de entrar al baño y anda con su papá, ¿a dónde la va a meter el papá a la niña? Que haga sus necesidades.
1: ¿Al baño de hombres?
0: ¿Al baño de hombres o al baño de las mujeres? Usted la va a acompañar. No la va ahí. Aquí te espero fuera. No. Porque si así de fuera sea fuera espera, pues la meta al de las mujeres. Pero pues, es una niña.
1: Pero lo más práctico es que lo lleve al baño de hombres.
0: ¿Sí? Pero en el baño de hombres, la niña va a ver hombres haciendo necesidades.
1: Pero va a estar protegida por el papá, güey.
0: ¿Le va a tapar los ojos?
1: Pues, o sea, el papá la va a cuidar, güey.
0: Ajá.
1: O sea, ¿tú crees que sería lo más práctico? Llevarla al baño de hombres.
0: Yo sería, fíjate, ¿yo cómo le hago?
1: El problema, güey, que
0: fíjate, yo cómo le hago.
1: El baño de hombres está cochino, güey.
0: Ay, el de las viejas, no. También hay viejas cochinas.
1: Yo nunca me he metido al baño de
0: hombres. Yo sí.
1: ¿Por qué, güey?
0: Salió del baño de mujeres. Y su reputación fatal. ¿No?
1: ¿Pero por qué te metes al baño de mujeres, güey?
0: Ay, pues porque cuando ando vestida.
1: De esas personas que cuando se sienten mujeres se meten al baño de las mujeres.
0: No, ¿qué pasó, güey? No, mira, ahí te va.
1: ¿Los hombres?
0: Si yo a mi hija la meto al baño, fíjate cómo le hago, ¿eh?
1: ¿Y cuando eres gay te metes el dedo?
0: No, ¿qué pasó?
1: Entonces,
0: fíjate, cuando yo ando con mi hija, voy al baño de las mujeres.
1: ¿Por qué?
0: Y entonces me paso y la señora, ¡ay! ¡Esto es para mujeres! No se preocupe, cuídeme la niña, que haga sus necesidades, por favor, y usted la limpia. Ahora aquí voy a estar afuera.
1: ¡Ah, qué güey!
0: Yo sí le hago, pero no. Por lo pronto me caldea una señora. Entonces,
1: ¿no?
0: Si la meto el de los hombres, va a haber hombres ahí haciendo necesidades.
1: Sí, pero tú la vas a cuidar porque eres su papá, güey, o sea, vas a protegerla, vas a estar el papá. No la vas a meter por delante, güey. Te tienes que meter tú por delante.
0: Pues es que eso es lo malo, pues. O sea, ¿cómo?
1: Hoy
0: queremos la respuesta.
1: Lo que pasa es que lo de los hombres también cochinos, güey.
0: También las de las mujeres.
1: También de los míos para todos.
0: También las de las mujeres.
2: ¿Qué tal, pelón marciano? Pues debería, la primera opción sería buscar un baño que fuera para...
1: ¿Un baño que qué?
0: ¿Que qué?
2: Para discapacitados, que esos casi nadie en eso.
0: Porque la niña está malita.
2: Personas, en algunas plazas comerciales, si lo sabes. Si no, debería entrar al baño de los hombres, ya yendo con ella. Pues él puede pedir a los hombres que tengan más prudencia, digamos, a los que entren después. Porque si se mete al baño de mujeres va a causar un problema tal vez mayor, porque a algunas mujeres, digo, les va a incomodar que el señor esté ahí adentro. Esa es mi opinión, pelón.
0: No, pues que se suelte la señora.
1: Sí, güey.
0: Señora, aflójele. Aquí nomás yo estoy cuidando a la niña. La señora se va a dejar caer con Toño, o sea, Pepito y Flor.
1: Yo pienso que como adulto responsable, cuidas a tu bebé.
0: Sí. ¿Ah?
1: Entonces, si la llevas al baño del hombre y la vas a proteger. Ahora, pues llévate un desinfectante, güey.
0: Mi esposa sí carga un desinfectante y carga hasta, venden allí, fíjate.
1: Toallitas, güey, con
0: espérame. Venden en esas cosas del Betterware y esas cosas. Venden como unas funditas que se le pone a los baños. Entonces, como un plastiquito y se le pone al baño, haces la necesidad tú o los niños y el plastiquito lo retiras y lo echas a la basura. Güey, te venden bolsas de paquetes de 10, de 20.
1: Hay toallitas que traen desinfectante.
0: Ajá.
1: Y ya utiliza la tacita, limpia la tacita y así. Y hasta te limpia la colita.
0: Mi esposa trae desinfectante y todo.
1: Desinfectante.
0: Sí.
1: ¿Es que para cargar el Lysol, güey, todo el día?
0: No, venden unos pomitos chiquitos.
3: Hola, buenos días.
1: Hola, pomitita.
3: Pelón y Marcianito.
1: ¿Qué pato, Vicky?
3: Pues la debí de... La debí de meter
1: hola,
3: en el baño de...
1: ¿La debí o no?
3: Los hombres, pero que él acompañe, que él se esté allí con ella. Yo tenía pues un niño, cuando iba con él al cine yo lo metí al baño de las mujeres.
1: ¿Y lo abandonaste ahí o qué?
0: Ahí lo dejó.
3: Y pues yo pues ahí lo acompañaba a mi hijo.
0: Sí, pero tú lo mandabas a pedir dinero.
1: Sí, se callaba el chiquillo. Por eso salió maldito.
3: Nunca lo dejé ir solo al baño.
1: Ah, yo sí me callaba en el baño de la mujer.
3: Ma Victoria, cerca.
1: Mamá, llévame al baño.
0: Un día entré.
1: Pero que me limpie la señora.
0: Un día entré así con yo, según me equivoqué. ¡Ay! ¡Esto es para mujeres! Le dije, ¿y este para qué es? ¿Para el perro o qué? ¡Ahí te va, güey! ¡Chiste malo, chiste malo, chiste malo! ¡Chiste malo, chiste malo, chiste malo! Güey, incendio en el cerro, güey.
1: ¡Ay, güey!
0: Un incendio que ya llevaba 3 días el cerro incendiado, ¿no? Incendiado, güey, el cerro. No, pues todas las corporaciones de auxilio allá, bomberos y todo. Entonces, pues... Los bomberos, güey, apagando el fuego y todo. Cuando, güey, en medio del fuego va saliendo un buzo, güey. En medio del fuego, un buzo.
1: Pues
0: por eso los bomberos le dijeron, no manches, ¿y tú qué haces aquí? Digo, no sé, yo andaba buceando y de repente acá caí. ¿Le entiendes o no le entiendes, güey? No le entendiste. Ah, pues el helicóptero, güey, que saca el agua del mar, se lo llevó. Apagar el incendio, él se lo llevó en la cisterna, ya lo aventó, güey. Digo, no sé, yo estaba fondeando en el mar, dice.
1: Oh, ya le entendí.
0: Bueno.
1: Estaba Tomasita marcando, ella dice que iba no sé dónde. A ver, pero se nos perdió. Vuelve a marcar. 453.
0: Ahorita después del corte que nos marque. Vamos a la música, hablamos, no le mueva. Estamos en Canciones del Tico.
1: De canciones bonitas que estaban haciendo jóvenes. Ahí te va una.
0: Órale.
1: Macario Martínez.
0: Hace que Macario le iba.
1: No, güey, Macario Martínez y esta canción viral de TikTok se llama Azul.
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14: Mi queridísimo Marciano, ese Instituto Mexicano del Seguro Social, del que dieron el informe hace poco, que está mejor, que no hace falta medicina. Bueno, no sé cuál sea, pero el Instituto Mexicano del Seguro Social de Apaxingán, desde hace 15 días, escúchalo bien, más o menos septiembre, inicios de septiembre, y va a ser septiembre, octubre, noviembre, diciembre, 4 meses, que si te dan una cita para donde tú quieras, que es lo normalmente es Uruapan, Morelia, o
15: para una especialidad,
14: o,
15: bueno,
14: para una especialidad, pues págalo de tu bolsa el transporte, porque resulta que ya se acabó el convenio. No sé cuál sea el convenio que realiza el IMSS con la línea de transporte, uh-huh, en el que hagan un convenio de ciertas personas que van a viajar al año, cuando tú sabes que no es así. Porque no, la enfermedad no te va a decir, ah, nomás 400 horas.
1: Enfermate tal fecha.
14: Sí, antes de septiembre que se acabe el convenio. Entonces mi pregunta es la siguiente, todos los patrones que le descuentan el dinero a su trabajador y el trabajador, por lo tanto, tiene que ir a solicitar el derecho porque se le está cobrando, no es gratis. Uh-huh. Pagas tú un servicio del sector salud, del Instituto Mexicano del Seguro Social, llámese ISSSTE o llámese seguro. ¿Qué hacemos? ¿Dónde nos quejamos? ¿A dónde lanzamos esta demanda de la gente que de por sí no tenemos para pagar un doctor, pues menos para pagar el pasaje ida y vuelta a Guadalajara, Morelia, Uruapan? Pues no hay, no hay. No,
1: yo tengo una especialidad en Morelia, pero no me la pueden dar todavía porque pues precisamente no hay eso.
14: ¿Ah?
1: No hay.
14: No hay pasajes.
1: No, no hay pasajes. Déjate de los pasajes, pues uno ya de alguna manera lo hace, ¿ah? Pero mientras no haya para los pasajes, tampoco hay cita.
14: Ah. Pero pues bueno, todavía las citas dices, me espero, pues no, a lo mejor a veces hay enfermedades, wey, que no esperan.
1: Hay gente que anda haciendo citas, güey, y también está la plataforma.
14: Sí.
1: Te dice el IMSS, no, pues, no te tardas ni 3 minutos, sí pues, ok, no te tardas 3 minutos en hacer la cita en la plataforma.
14: Pero no hay.
1: Pero la cita, güey, te toca dentro de 3-4 meses, ya que te moriste.
14: Sí.
1: ¿Ya para qué?
14: Pues entonces hacemos un llamado, por favor, a quien tenga que ser, de parte de todos los derechohabientes del Instituto Mexicano del Seguro Social.
1: Porque estamos pagando, güey.
14: Pues se está pagando, se le está descontando a los trabajadores.
1: Gratis.
14: Y no es justo que vayas tú y te dé la cita a los doctores y te digan, pero no hay transporte, ¿eh? No le van a pagar. Mi pregunta es, ¿cómo un convenio? O sea, ¿convenio de qué? ¿De ciertos pasajes al año?
1: No, es que es un convenio no anual, no es, no, no se limita a cierta cantidad.
14: ¡Claro!
1: Es un convenio de
14: abierto.
1: Ah, oh.
14: ¿Sabes qué? Este es un convenio abierto que yo estoy haciendo con la línea de transporte.
1: Porque haz de cuenta que te mandan, por ejemplo, al transporte acá con ETN.
14: Ajá, o Parícuni.
1: No,
14: primero ETN.
1: Es ETN.
14: Sí.
1: Aquí en la Patzingán es con ETN y no es ETN, sino la otra.
14: ¿La línea?
1: La línea.
14: No, la línea va para Guadalajara.
1: Los que están ahí en ETN, pero no me acuerdo cómo se llama. Bueno, te vas con ellos y si ellos no pueden o la salida no es adecuada para ti, te mandan con Parícuni. Pero ellos te tienen que sellar y te tienen que mandar a Parícuni que no pueden, que tu cita es antes y el horario no se ajusta. Y te vas a Parícuni, que tiene horarios más flexibles.
14: Bueno, entonces aquí es el siguiente llamado, señores autoridades. No joder, por favor, porque estamos de la jodida y ustedes haciendo eso, urge una investigación y se aclare por qué ya no hay servicio de transporte gratuito que se te está descontando a ti, derechohabiente. Se te otorgan tus pases para que vayas a Morelia, Uruapan, Guadalajara. Y pues no, que no hay, que hasta entrando el año. O sea, mientras, pélatela septiembre, octubre, no, 4 meses, güey.
1: Tengo entendido que
14: pélatela.
1: Es culpa de Tomasa.
14: ¿Mande?
1: Es culpa de Tomasa.
14: Pues no sé, pero hacemos un llamado, por favor.
1: Bueno.
9: Hola, buenos días.
1: Que por tu culpa ya no puede uno trasladarse del IMSS a las especialidades.
9: ¿Cómo? No te entendí.
1: Ya ves, es lo que te digo, no entienden. Háblale en inglés para que entiendan.
14: What's your name?
9: Ay, dale, pues, tan sí. No puede, hablen bien.
14: Pues hablamos bien, ¿cómo quieres que hablemos?
9: No, pues, pero es que no les entendí bien.
1: A ver, ¿cómo?
14: Ay, pues, ¿qué estás haciendo? ¿Qué, pues, que no estás en la radio?
1: ¿Dónde estás?
9: No, aquí estoy en el trabajo, pero, y atento, escuchándolos.
1: Entonces, ¿cómo es que no nos entendiste que no hay para los pasajes de IMSS, para ellos,
9: no,
1: las especialidades?
9: Pues es que eso está muy mal. Yo estaba huyendo, pero no.
1: ¿Estás huyendo?
9: No, estoy yendo a esas citas.
1: Ah, ya.
9: Y pues sí, eso de si no te dan los boletos está mal. Yo pienso que quejarte a Trabajo Social.
14: Pues nomás dicen que ya se acabó el convenio.
1: ¿Y que no hay?
9: Pues ahora sí que sabe que se puede hacer.
1: A mí me tocó que me mandaron a una especialidad de Europa. me mandaron una especialidad de Europa y me fui. Y resulta que cuando llego a la cita, pues no estoy...
14: No estabas agendado.
1: No estaba agendado en la cita.
14: Y mientras ya pagaste tu gasolina y todo.
1: No, gasté yo. O sea, me pagó el IMSS. Y pues no, resulta que no estaba ni agendado. Ah, me vuelven a agendar otra vez ahí, pero no te dicen que te tienes que regresar otra vez a Patzingán para que te vuelvan a dar el recurso otra vez. Y ya así yo me fui con mi propio recurso porque pues no dijeron nada. Y para no perder otra vez la especialidad, pues ahí nomás me agendaron ahí para la próxima semana y ahí vamos con gastos pagos tuyos.
9: Pero antes de salir tienes que confirmar tu asistencia ya, ¿no?
1: No, pues no estaba registrado, se supone que...
14: ¿Qué vas a ir a clases o qué?
1: Se supone que de aquí te registran, que tienes la especialidad, te mandan el papel y estás en el sistema, y pues no aparecías en el sistema.
9: Bueno, pues mira, yo es así hago. Antes de salir,
14: ¿cómo
9: yo
14: haces?
9: Tengo que
14: ¿cómo
9: confirmar.
1: Haces? A veces yo hago chorro.
9: confirmo la cita. Pues si hay algún cambio, pues me dicen para no moverme.
1: Claro. Pues
9: si no hay algún cambio, pues me voy.
1: ¿Se
9: ya
1: supone?
9: Una vez sí, así perdí.
14: Yo ya me voy.
1: Se supone que cuando están te dan el documento, la cita está confirmada.
14: Sí.
1: Llevas un documento.
9: Pero vamos a que te dan una cita de un mes para otro, ¿no?
14: Güey.
9: Puede haber un cambio.
14: Tomasa.
9: El que te va a atender sale o no.
14: Tomasa.
9: Pasa. Mande.
14: Mi papá de estar vendado de las patas, anestesiado ya casi para meterlo al quirófano. ¿Sí? Siempre no va para atrás. ¿Qué pasó? Que se jodió el aparato. ¿Cómo es?
1: ¿Y para afuera? Ya vendado, anestesiado, todo borracho. Imagínate.
9: Pues está. Bueno, el ISSSTE y el seguro no es para hablar de ellos porque yo sé que todos están preparados. Pero son muy decididos, muy no sé cómo sean.
1: No son todos, eso sí, hay que...
14: Son cosas, ¿verdad?
1: No todos.
9: Para mí, pues no ha habido ni uno bueno en esas dos partes.
14: Hoy.
9: Para mí no hay como el mío.
1: ¿Cuál es el tuyo?
9: El mío es Sedena.
14: Hoy.
9: El mío, seguro es por la Sedena.
1: Ahora resulta que hasta militares la Tomasa.
9: Claro.
14: ¿Es soldada? ¿Es soldada?
1: ¿A poco tú recibiste la Sedena, Tomasa?
9: Sí.
1: ¿Qué eras? ¿Cabo o quepo?
14: Era quepo. ¿O eras la Adelita?
9: Era cabo.
1: Pues sí, vienes de la revolución.
14: Ella es la que andaba en la revolución. Cuando andaba con los revolucionarios.
1: ¿Apuchando el tren?
14: No, entonces ella fue la que gritó. ¡Viva la menstruación! ¡Digo, no! ¡Viva la revolución! ¡También se corre sangre!
1: ¡Oh, entonces vienes de la revolución!
14: Sí.
1: Pues con razón.
9: Yo tengo.
14: Ella, ¿cómo te llamaban ahí? ¿Cuál era tu nombre o tu apodo ahí en la revolución? ¿Tu grado? ¿Qué grado tenías?
9: Comandante.
14: ¿Era la comandanta Tomasa?
9: Yes.
14: Entonces un día Pancho Villa le dice a ella: ¡Comandanta Tomasa! Dígame, mi general, pásame el cebo. Usaban cebo de animal. Pues en el sol, el terreguero, se echaban en los labios, güey, porque se les reventaba los labios feo. Entonces cargaban ellos aquí en los tientos de las sillas así, de los caballos, cargaban una especie como de
1: una masa,
14: haz de cuenta, así como un cuerito con agujeta le amarraban y ahí cargaban el cebo de animal, ¿verdad, Tomasa?
9: Sí, claro.
14: Y se echaban en los labios para que no se les reventara.
9: Oye.
14: Entonces un día le dice el general: ¡Comandante Tomasa, pásame el cebo! Dijo mi general: el cebo se acabó hace 8 días. ¿Cómo que hace 8 días? ¿Y por qué no me habías dicho? Y le puso una maltratada.
1: Sí.
14: Pues se bajó el general, que le agarra el tiliche al caballo. Así como estás oyendo, que le agarra toda la mazacuata y que se talla aquí así en los labios.
1: Uh-huh.
14: Dijo: mi general, ¿con eso se le va a quitar lo reventado los labios? Dijo, no, pero ya no me los voy a chupar. Ay, en un buen tiempo no me los chupo, dice.
1: Pues sí. Comandante Tomasito.
9: Ay, madre. Yo siento que este el pelón estuvo por ahí ayudándole al comandante a sacarle el cebo al caballo.
14: ¡Chístale!
1: Tomasa,
9: a mí se me hace que sí.
1: Tomasa, ¿tú qué opinas? Si un papá tiene que llevar a su hija de 6 años al baño, ¿a qué baño se tiene que meter?
9: A la niña debe meterse a los de mujer.
1: No, es una niña de 6 años, caramba.
9: Pues sí, pero por ejemplo, por eso siempre hay en el hombre, en el baño de las mujeres hay mujeres.
14: Y se está claro.
9: Y en pues el baño.
14: De los hombres hay hombres.
1: Allá en el baño que yo tengo hay marcianos, y pues sí. Hey.
9: Pero en el baño de los hombres hay mujeres, hombres. Y tú le dices, si entra la niña, el señor dice, ¿puedo entrar con la niña? No, no puede. Yo la acompaño.
14: Ah,
9: te digo, porque yo viví muchas cosas de esas cuando yo trabajaba en los baños.
14: A ver, ¿cómo qué? Pues sí, ella cuidaba los baños.
1: Cuéntanos una.
14: A ver, ¿cómo le hacías? Cuéntanos una. Cuando un señor quería entrar con la niña al baño, ¿qué? Ajá. Le preguntabas, ¿es tu papá? Porque se puede prestar a que el señor vaya a hacer travesuras con una niña. Tú no puedes saber.
1: O le cobrabas de más.
14: Sí.
9: No, no, o sea, lo normal es que no puede entrar con la niña al baño.
14: Ajá.
9: No porque se le vaya a cobrar lo doble o por eso, porque una niña de 6 años pues ya está grandecita.
1: Pero si no sabe,
9: ¿cómo no va a saber?
14: Hay niños que no saben.
1: Ay, niños que
14: joder, ni modo que no sepas. ¿No entraban chiquillos ahí? ¿Te hacían un desorden?
9: Te hablo. Cuando es por eso hay la mujer en los baños, y si yo la ayudo, yo la acompaño.
14: ¿Y si no hay mujer?
9: Es que
14: estamos hablando de baños donde tú trabajabas, pero donde hay baños que no hay quien cobre, no hay nadie.
9: O sea, donde no puede, pues entonces tiene que pagar, pero no puede entrar.
14: ¿Qué es lo que te digo?
9: No puede, pues no es normal. No,
12: pues lo que pasa es que
9: ¿cómo va a entrar? Ni la niña puede entrar al de los hombres, ni el señor al...
14: Entonces que se haga ahí en el pasillo.
9: No, tiene que entrar, pues, normal, pero no con el señor.
1: Entonces,
9: no con el papá o con el hermano, porque puede ser hasta un hermano, el hermano está chico, pues sí puede entrar con él.
1: Si en ese rato el señor se siente mujer.
9: Ah, bueno, ahí sí, pues.
1: ¿Lo puedes dejar entrar?
9: Porque entro, sí, claro, por ejemplo, hay personas que yo no sé cómo nombrarles para que no se oiga feo.
14: Ajá.
9: Pero que andan vestidos de mujer y que son hombres.
14: Ajá.
9: Pues se meten hochis. A los de las mujeres.
14: Se les dice hochis.
1: A ver, ahorita ya hay eso de que si me quiero sentir y me identifico mujer, me puedo identificar ahorita. Y al rato me siento hombre otra vez.
14: Hombre.
1: Y al rato me siento hochis y así.
14: Oye, Tomasa.
1: ¿Ahí qué haces?
14: Tomasa.
9: Mande.
14: Platícanos una historia, anécdota que tú hayas vivido ahí cuando cuidaba los baños. Así que tú digas, no manches, ira, hace mucho yo vi esto.
1: El general Villa queriendo.
14: No, otra.
9: Mira, una vez un señor se enojó conmigo.
14: Ajá.
9: Porque él.
14: Pues también no quisiste entrar con él.
9: No, pues, espérate.
14: Ah.
9: Llega borracho.
1: No lo quise limpiar.
9: Y me. Y me paga. Y se encamina hacia el de las mujeres.
14: Ajá.
9: Y le digo, oiga, para allá no debe entrar usted, es para acá el de los hombres. Dice, pues si a mí me gustan las mujeres. Le digo, pues sí, yo no le estoy diciendo que no le gusten. Pero acá debe de entrar usted. Y él acá, bueno, me ve cara de joto que tengo que entrar allí. Y has visto que se ha enojado horrible.
14: Ajá.
9: Y le dice, ¿y ahora usted me va a mandar a mí?
1: ¿Y qué
9: le dije, no, señor. Y al último me hizo tan encabronada a mí. Le dije, ¿sabe qué, oiga?
1: Yo soy comandante, hija.
14: Soy la comandante.
9: Entre donde usted quiera. Que le hago ya, pero ya le hablé así fuerte. Entre usted donde usted quiera. Es más, si quiere el de. Ah, dice, pues ahora sí entra el de los hombres. Porque no me está mandando usted.
14: Ya que te vio brava, ya que te vio brava.
9: Ya que le hablé fuerte. Ya que le hablé fuerte, pues.
14: Sí.
9: Oye, pues es que Mientras que todos los suavecitos, no, se ponen pesados. No.
14: Acuérdate que en una mano debes de traer la espada y en otra la Biblia.
9: Ándale. ¿Eh? Exacto.
14: Bueno, te mandamos saludos porque ya cachetada. El tiempo está colgado. Cuídate.
9: Gracias.
14: Vamos a dar el premio.
12: Hola, buenos días, Pelón. Pues mira, para mi criterio, yo siento que debería entrar al de las mujeres por seguridad y por higiene. Y pues antes de entrar al baño de las mujeres, debería percatarse que si hay alguna mujer con respeto, comentarle que su hija va a entrar al baño y la puede vigilar de la puerta y ya de ahí mismo, pues para no causar algún problema. Uh-huh. Y la otra opción sería también que en los restaurantes o lugares públicos deberían hacer lo que es un baño solamente para los niños. De hecho, ya hay lugares donde...
14: Es que volvemos a lo mismo, si es un baño para niños y se mete un señor...
1: Para niños. Debe ser un baño unisex.
14: Y se mete un señor, va a decir, oye, el señor está viendo a la niña, está viendo al niño, no sé. Pero vamos a darle el premio a quien, mi queridísimo Marcianito.
1: ¡Hoy se lo lleva Gretel García!
14: ¿Gretel o Gretel?
1: Gretel.
14: Gretel. Gretel García. Gretel García, pase con su identificación. Aquí solo es válida hoy en Degusta Pizza. Dijo, amor, tengo que decirte la verdad.
1: Dime.
14: Ya se iban a casar. Y le dice, es que yo te dije que nos íbamos a decir la verdad. Ya nos vamos a casar en un mes. Y te quiero decir que, pues la verdad, yo tuve muchas aventuras. Y le dice el novio, ¿no? Futuro esposo, dijo, mi amor, no pasa nada. Hace 8 días ya me lo habías dicho. Sí, por eso. De hace 8 días para acá. De hace 8 días para acá. Tuve hartas aventuras. Bye, pásala bien, bonito inicio de semana. Lunes se prevé, hay una tormenta tropical que se llama Polo. Y posiblemente se convierta en huracán. En eso están monitoreando, están las costas de Guerrero, Michoacán y Colima.
1: Ahora resulta que hasta las tormentas se identifican con otro sexo. Ay, se llama Poli y ahora se va a llamar huracán.
14: Canciones del TikTok, se la dejamos, gracias.

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8: Son las 12 del día.
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0: Son las 12, mediodía. 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
3: 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De 9 a 10 pesos por kilogramo. 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Atentamente, la Asociación de Citricultores del Valle de Apatzingán.
4: 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Son las 12 del día y 7 minutos.
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6: Última hora en salud y ciencia. El gran secreto contra el envejecimiento se esconde en nuestros riñones. Expertos en nefrología confirman que la proteína cloto actúa como un escudo celular capaz de alargar la vida. Activar a esta agente secreta no requiere de fórmulas mágicas, sino de decisiones diarias, mantener actividad física constante y eliminar por completo los alimentos ultraprocesados. Carlos Torres Piña lanza un llamado urgente a la unidad para salir fortalecidos. El objetivo es sumar fuerzas con los partidos aliados, sectores de la entidad y la integración de todos los compañeros para construir juntos las próximas etapas.
7: Fundamental la suma, porque hay que salir fortalecidos, unidos en estas etapas y por supuesto también con los partidos aliados y los sectores que tiene nuestra entidad. Integrar a todos los compañeros y compañeras, por supuesto construir las etapas que se vienen en los diferentes rubros. Debemos de construir de la mano y del pueblo siempre.
6: Alerta de lluvias intensas en Michoacán. Una depresión tropical amenaza las costas del estado. Autoridades advierten que podría evolucionar rápidamente y se prevé que el martes 22 de septiembre, cerca de Zihuatanejo, evolucione de huracán categoría 1 a categoría 2, con vientos de más de 280 kilómetros por hora. Manténgase informado.
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8: La gente me dice que siga adelante, pero ¿cómo se sigue adelante cuando no sabes dónde está tu

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¡Hola, hola! ¿Cómo estamos? Chuladas y candela, qué tal, eh? Arrancando una semanita más de este mes muy patrio. ¡Eso! Saludos a todas las personas que nos escuchan desde el mágico mundo del Internet de las cosas. Claro, a través de Internet, en algún otro punto de la República, cualquier lugarcito en donde me estés escuchando, muchas, muchas gracias. Yo soy Itzel Alvarado y claro que nos vamos a estar acompañando. Pero ¿sabes qué? ¿Qué pasa, chiquillo? ¿Qué te pasa? Hoy todo se está inundando de amarillo, color amarillo, y dices, ay, ¿por qué el color amarillo? Y seguramente ya andas ahí torciendo caras, haciendo muecas, yo sé, ya te vi de envidiosilla, comadrita, ya te vi de envidiosilla. Ay, qué fuerte, ¿no? Ya te vi de envidiosilla, que andas ahí envidiando a las chamaquitas, a las que ya les dieron sus rosas amarillas. Hoy es día de las rosas amarillas. Bueno, 21 de septiembre, que este año, la verdad, yo no sentí tanto argüende con todo este tema de las flores amarillas, que pues es una temática que se hizo muy popular ya hace algún tiempo en internet, pero no es nada improvisado, sino que todo esto surge de Floricienta, mira nomás. Y luego, después de Floricienta, en México tuvimos nuestra versión con Lola Érase Una Vez. Bueno, en una historia popular, cuenta la historia, la leyenda, que aquel ser que quiere estar contigo el resto de su vida te tiene que regalar una flor amarilla, una flor o flores, o sea, un detalle amarillo, pero en específico, pues florecitas, ¿verdad? Para simbolizar aquel amor que entra como un rayo de luz, o sea, algo pues que ilumina tu vida,

Bueno. ¿Y qué tiene que ver la flor amarilla con que el hombre quiere estar ahí por el resto de su vida, hombre, mujer o cualquier persona que sea tu ser amado? No nomás pareja, cualquier persona que te dé un bonito detalle de una flor amarilla estaría simbolizando pues justamente eso, que quiere como que compartir contigo el amor, que pues como que el alma gemela, una parte más romántica, ¿sabes? Pero el 21 de septiembre sucede que es importante porque Floricienta pues viene de Argentina. Entonces la primavera para con nuestros compillas de por allá de aquellos rumbos, como que es la llegada supuesta, ¿no? De que la primavera. O sea, por eso el 21 para nosotros en México es en marzo, pero para ciertos países y demarcaciones geográficas, pues surgen como el 21 de septiembre. Total, pues que si cae 21 de marzo o 21 de septiembre, el muchacho con el que andas te tiene que dar unas flores. Pero, chiquillas, chiquitas hermosas, no se me agüiten si no les llegan con una flor. Pues es que usted sabe, pues, ya la quincena ya estamos más para allá que para acá. Y luego el lunes andan gastados los muchachos de que fueron a dar el grito, luego el fin de semana y todo. Mija, a lo mejor no te dio unas flores amarillas, pero mínimo que un taquito, un detallito, o que aunque sea te las mande digitales, hay unas flores amarillitas por el internet, por el WhatsApp, por el Facebook, por el Instagram, el TikTok, donde sea que te quiera mandar el cucaracho, las flores amarillas son bienvenidas. Pero si tú ves que otra chiquilla, otra chiquis pasa por la calle y la ves con sus flores amarillas, no vayas a andar de mala leche, no vayas a andar ahí de intrigosilla, porque le vas a hacer ojo a las flores y se le van a marchitar a la chamaca. No andemos de snakes, no andemos de así, tú sabes, no. Y te digo porque me dio un buen de gracia que en la mañana justamente estaba yo en la escuela, oiga, estaba en la escuela y veía que llegaban las chiquillas así, bien chiviadas. Y dice, pues, ¿qué traen estas chiquillas, no? ¿Qué traen estas canijillas? Pues es que están chavitas, como, pues, de 17, 18 años, o sea, son jovencitas, con su amor. Y en eso, yo primero vi que entró una chica como 8, pues, de la mañana, era su clase, ¿no? Va entrando así, bien despistada ella con sus flores, su ramo de flores bien lindas. Y yo dije, ¿por qué trae flores amarillas? No caí en razón hasta que me fijé al teléfono y 21, dije, pues ya sé por qué. Entra la chamaquita con sus flores y seguido de unos minutos se sale una, como dime, da chance de salir, ok, va. ¿Cuál baño ni qué nada? Fue a recibir el ramo de flores y así llega otra y luego otra, y fue bien chistoso porque se me sientan como tres chiquillas así en la misma fila y cada una con su ramotote de flores amarillas. Pero le digo que no hay que andar una de envidiosilla. A mí se me hizo muy bonito porque, pues, está padre, ¿no? Pero estaban otras niñas del salón como que no andaban soportando otras chiquillas porque han de decir, ay, como de qué gacho, ¿no? Ahí así le dieron flores y a mí no me dieron flores. Y ya, nomás voltean a ver los ramos así de, pero de todas formas, está padre. Qué lindo si te regalaron flores. Y si no te regalaron flores amarillas, pues no pasa nada. Tal vez te las dieron en marzo. O tal vez al condenado cucarachón se le olvidó. O no tuvo. O te llevó por unos taquitos. No sé. Yo no sé qué pudo haber pasado. Pero no te armes un escenario en tu cabeza de cosas que todavía no sabes qué pasó. Y les digo, chiquillas, no se agüiten, si todavía no les llegan las flores amarillas, no se agüiten, el día todavía no se termina, ya bien agüitadas. No, chiquillas, pues, ¿qué pasó ahí? Ya bien pesimistas ellas, que no, que las flores y no sé qué. Ve, oiga, ve cómo se mete la idea a la cabeza, la mercadotecnia. Que si no te dan tu flor amarilla, pareciera que no te aman. O sea, sí está bonito. Dice, oye, Itzel, ¿y tiene que ser uno a ellas a fuerzas o también ellas a nosotros?
pues también nosotras a ustedes podemos darles unas flores. Mira, para que no te me agüites, compita, te voy a mandar aquí unas flores. Yo te voy a mandar, te voy a mandar unas flores, de una vez. Antes de que se me vaya la onda, te voy a escribir ahí en el chat. Me voy a poner aquí, flores. Mira, pero como no tengo flores, te voy a mandar unas abejas. Te voy a mandar unos abejorros. A ver, lo voy a buscar aquí en los stickers. A ver si tiene stickers amarillo. ¿Qué cosas de color amarillo nos da? No, no, no. Tienes mala suerte, ¿eh? Porque me da puro abejorro amarillo. Y puros corazones. Ahorita te voy a mandar a hacer un sticker de unas flores amarillas. Para que no se me agüiten todos los hombres. Los hombres de Candela. Que pobrecitos, ellos también quieren flores amarillas. Pero sí, miren, las mujeres también podemos regalarle flores amarillas a los muchachos. No nomás ellos a nosotras. Mira, ya te encontré un sticker bien bonito, ahí te va. Además, te voy a mandar otro para que no te me pongas tristón, porque tampoco te han dado tus flores amarillas. A ver, flores amarillas. Si a usted, señorita o caballero, no le han mandado su flor amarilla, yo les voy a mandar su ramito de flores amarillas. Aquí, mira, ahí te va un girasol con un abejorro. Ya. Ya estás, Paquito. Ya estás, Paquito. Ya te quedaron ahí tus flores en el chat. Bueno, pues ustedes saben que los lunes son de colaboraciones. Por eso llega Latin Mafia y Fred Again. Te estoy correteando.

Ok, ok. Y ahí estuvo Te Estoy Correteando. Qué canción, ¿no? Se ha vuelto muy viral y cada quien le ha decidido dar el significado que quiere darle. O sea, aparentemente es como esta relación de que te vas ando detrás de ti, o sea, de me quiero ir pero no me quiero ir, como cuando te niegas o te rehusas a la idea de terminar algo, ¿no? Pero también hay quienes han interpretado esta rolita como pues algo así de misticismo, que tipo un embrujo, maracambú y no sé qué tanto rollo. O también una tercera, que si esta canción la han usado mucho en algunos edits, que son como estos videos donde ponen pequeños fragmentos de otros videos o imágenes desde las mamás buscadoras, de movimientos sociales en México. Te digo, cada quien pues la interpreta a como quiere, ¿verdad? Entonces, auditorio, hoy lunes es de las flores amarillas, tararara. Pero bueno, realmente sí sabemos su significado, su señor, su persona bonita, le está regalando nomás flores amarillas por mero impulso y porque se le anda ahí contagiando de la pura fecha, sin siquiera pensar en lo que realmente conlleva el dar un detalle de una flor amarilla. Ya les dije ahí, a los que no les regalaron flores, yo les voy a mandar unas digitales. Ahí aunque es un sticker. Algo bonito, ¿verdad? Flores amarillas. Que el amarillo representa muchas cosas. Principalmente es aludido a la luz. Si tú quieres algo como de esperanza, de optimismo o algo que simbolice la luz, usualmente se representa con el amarillo o con algo que sea un sol, un girasol, vaya. Entonces, desde ahí empezaríamos diciendo que va por ese lado, ¿no? Los girasoles son los que tradicionalmente se deberían de entregar, pero hay muchas flores hermosísimas de color amarillo. Entonces, es cuando se hace esta entrega, ¿no? Y mira, aunque no fuera 21 de marzo o 21 de septiembre, las flores amarillas también se entregan como una señal o símbolo de amistad, de alegría, de optimismo y cariño. Si tú le quieres desear un feliz cumple a alguien, por decir, le puedes mandar un ramillete de flores amarillas, rositas, colores muy vivos, porque está simbolizando la alegría, el optimismo de iniciar un nuevo año de vida. Si tú le regalaras flores amarillas a tu pareja, también puede aplicar sin que sea 21 de septiembre o 21 de marzo, porque estamos hablando de que el amarillo es un color bonito, precisamente toda esta chispa, alegría, amistad, cariño. Pero si tú, a diferencia, regalas unas flores rojas, ahí tiene, ay, como que otro significado. Esas son más de la pasión, más del amor, o cuando hay una segunda intención. Entonces, un infalible, las flores amarillas. Pero, ¿por qué? ¿Por qué? ¿Por qué? Porque si ya te dieron tus florecitas amarillas el día de hoy, pues estaba platicando con la floricienta, era eso, que era una tradición de las flores amarillas, o sea, que cada 21, pues era porque estaba interesado en ti esa persona, ¿no? Que es como la declaración directa o indirecta del amor, y también porque quiere pactar ese amor para que dure toda la eternidad. ¡Ey! Bueno, puede tener muchas interpretaciones, ¿no? Pero en fin, vamos a seguir con algunas rolitas. Ustedes me pueden seguir recomendando que quieren escuchar. Acuérdense que son lunes de colaboraciones, o sea, pues dos monos o más, pero aquí en una cancioncita. Y bueno, llega una colaboración. ¿Quiénes son? Es que se está como el título ya me da mucho que hablar. Que te vaya bien. Grupo Firme y el Javi. Va a decir, ¿qué cambio? ¿Qué drástica? Primero vienes del amor y ahora que te vaya bien. ¿Así?

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5: Son las 12 del día y 33 minutos.
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16: Esa misma. Ok, Auditorio Candela, las 12:35. En este lunes de todo y nada, de las flores amarillas, con estos climas tan locos que está el niño anda loco. Este clima, ¿verdad? Este fenómeno de las temperaturas, en vez de rosas amarillas, de flores amarillas, que mejor nos regalen, pero una pastilla para la alergia, no sé, es que, qué loco, ¿no? Qué loco el clima. ¿Le fue a usted mal con esto de la lluviecita en la mañana? Ahorita todavía sigue nubladón, sí, está parcialmente nublado. Y a pesar de eso, la sensación térmica es de 32 Celsius. Que de hecho, déjame te cuento, que aún así tienes que cuidar tu carita del sol. Porque aunque tú sientas nublado, sí alcanza a traspasar la parte de los rayos UV. Y hay pronóstico de lluvia. Efectivamente, según aquí el pronóstico dice que de las 2 de la tarde a las 4 hay una probabilidad de que nos caiga la lluvia, y luego de 7 a 8 también, y de ahí para adelante ya estaría parcialmente despejado. Para mañana también hay una alta probabilidad de lluvia con un 70%, miércoles igual un 75%, jueves un 70, viernes 55, y de ahí en adelante, o sea, se sigue teniendo un porcentaje mínimo del 50% de que vaya a caer la lluvia. Y ahora el tema de la precipitación, que es como para dónde andan estas nubecitas locas, locas, locas. Mira que estoy checando aquí y no nos lo da con precisión. Déjame las vuelvo a cotejar. Y estas, como ya se lo he dicho en ocasiones anteriores, parece que estas nubes nos dieran como un abrazo, como que están de Uruapan a Los Reyes y luego se acercan para Constantízaro y al final es como una ola, o sea, como que nos dan un abracito, una pasada y ahí están las nubes. Pero aquí en Apatzingán como tal, pues no se ve esa precipitación, ¿verdad? Entonces, pues ahí está lo que le quería compartir sobre el clima. Uy. Bueno, sigo con más mensajes aquí al WhatsApp de cabina. Es 453-152-3383. Dicen, o que nos regalen un caguamón. Y esa rosa, ¿cómo que un caguamón? Pues, ¿ustedes qué le van a dar a sus esposas o a sus novias? No sé. Recuerde que esto aplica parejo, ¿eh? Parejito aplica. Tanto hombres como mujeres. Y sí, pues nosotras también podemos regalar un detalle así lindo. Entonces, el significado de ese amarillo en esta temporada o en este 21, pues como te decía, la llegada de la primavera para ciertas zonas del mundo, principalmente pues lo que sería la parte pues sur, el hemisferio sur, la llegada de la primavera. Aquí en México, pues ya se sabe, el 21 de marzo, ¿verdad? Pero si te dan florecitas amarillas, es como decirte, quiero compartir contigo esta nueva etapa, mi vida, que me importas, quiero que el amor florezca, algo de ese estilo. O incluso, ya también si te vas a extremos, como si fuera una propuesta amorosa, pero de ya casarse. Porque también se usa últimamente con esta intención de que hay propuestas de matrimonio y así, algo con amarillo. Pero por el tema pues de floricienta. Y ¿sabes qué? Septiembre es amarillo y no necesariamente porque estemos conmemorando al amor. El mes de septiembre, todo septiembre, es el mes amarillo, donde precisamente se le fomenta mucho a la concientización sobre la prevención del suicidio. El mes de septiembre es esa carta abierta a decirnos, no me olviden, recuerden que ahí estoy presente. Y sí, lo conmemoramos el 10 de septiembre, pero todos los días del año, todos los días de la vida, hay alguien que está con la intención de tomar esa decisión. Así que aquí en Cadena Raza nosotros nos sumamos a seguir fomentando que podamos escuchar a los demás, a concientizar sobre la prevención del suicidio, que cada vez estas tasas van en aumento. Así que si tú has escuchado a alguien, puedes facilitarle el teléfono de la línea de la vida, que es el 800-911-2000, por si sabes de alguna persona que le está pasando mal y tú dices, no sé cómo acercarme, puedes dirigirle a la línea de la vida. Ese amarillo también es muy importante, más que unas flores, es un color amarillo que pues prevalece todos los días del año. Pero septiembre se pinta de amarillo justo con esta iniciativa, ¿va? Auditorio, ¿tenemos música? Claro que sí. Llega Ricky Martin con Jenny Rivera, lo mejor de mi vida.

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Ok, estamos regresando. 12:48. Preguntan: Itzel, a mi mejor amiga se le puede regalar flores amarillas. Con ella somos amigos desde más de 10 años. ¿Qué opinas? Pues claro, porque también son un bonito símbolo de amistad. O sea, dependiendo de qué intención se tenga. Pero yo creo que si ambos son amigos de mucho tiempo y se entiende que es como para que ella también tenga ese momento así lindo y que no se agüite, pues porque a otra chica sí les den sus flores, a ella, ¿no? O sea, al final de cuentas también se reciben de manera muy bonita cuando vienen de parte de la amistad. Pero que sí sea amistad genuina, ¿eh? No vayas a querer hacer que la chica se te agüite, pues porque andas ahí tergiversando la intención de esa amistad. Amigos, no más amigos. Los amigos no se besan en la boca, dice pues la canción. Amistad es amigo. Amigos, sí. De amigos, sí, ¿ok? Bueno, pues ahí te digo nomás. Ahí te digo. Y échale con las flores amarillas. Este año yo siento muy apagadón ese concepto de las flores amarillas. El año pasado, o sea, no inventen, a cualquier lugar que uno se arribaba había una flor amarilla y se veía muy lindo porque esto aplicaba hasta para las niñas, para mujeres, pues así, jovencitas o mujeres ya adultas también, o sea, ya mujeres pues más grandes, ¿no? Entonces, ahorita he visto uno que otro puestecito aquí por el centro. Y te digo, a diferencia del año anterior, recuerdo que toda Avenida Constitución, o sea, donde quiera había puestos de flores amarillas. Este, no tanto. No sé a qué se deba, pero ojalá que quienes hayan invertido ahí el recursito puedan vender sus flores amarillas. ¿Te acuerdas también que se habían hecho muy populares las flores eternas? Siento que ahorita ya también, o sea, sí se siguen vendiendo, pero como que ya se fue un poquito ese impacto que tuvo el tema de las flores eternas, que se siguen viendo muy lindas para recuerdos, para un arreglo, pero pues es que son etapas. Ahorita están muy enfocadas las, como la chaviza, en la tendencia de los brillitos. O sea que en todo quieren traer brillos, brillos, brillos, brillos. Por eso yo pienso, no sé, que tal vez las flores amarillas, o sea, sí son muy bonitas, muy importantes, pero no tuvo el mismo impacto que la ocasión anterior. Y es que también económicamente, pues, está medio flojón el ambiente, ¿no? ¿O usted qué siente? ¿Será que también sea eso? ¿Que quieren ahorrar lo de las flores amarillas para otra cosa? ¿Será? Pues tú ahí me comentas. Pero de que si se puede regalar una flor amarilla a tu amistad, también le puedes hacer un detalle a tu mamá, a tu hermana, a quien tú quieras. Acuérdate que el tema del amor, pues es subjetivo. O sea, tú quieres estar con esa persona siempre, pero a lo mejor no casarte. O sea, quieres estar siempre en contacto, por, como en el plan de amigos. Ah, las flores amarillas, ya les dije, simbolizan alegría, amistad, energía, optimismo y cariño. Bueno, tenemos que ir cediendo este espacio porque ya viene Enfoque Deportivo. Pura masculinidad. Bueno, digo pues. Y tenemos más música para disfrutar. Sí, una colaboración más. Esto es con Jari Franco y Julio Preciado. Todo me recuerda a ti.

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3: Última hora en salud y ciencia. El gran secreto contra el envejecimiento se esconde en nuestros riñones. Expertos en nefrología confirman que la proteína cloto actúa como un escudo celular capaz de alargar la vida. Activar a esta agente secreta no requiere de fórmulas mágicas, sino de decisiones diarias, mantener actividad física constante y eliminar por completo los alimentos ultraprocesados. Carlos Torres Piña lanza un llamado urgente a la unidad para salir fortalecidos. El objetivo es sumar fuerzas con los partidos aliados, sectores de la entidad y la integración de todos los compañeros para construir juntos las próximas etapas.
4: Fundamental la suma porque hay que salir fortalecidos, unidos en estas etapas y por supuesto también con los partidos aliados y los sectores que tiene nuestra entidad. Integrar a todos los compañeros y compañeras, por supuesto construir las etapas que se vienen en los diferentes rubros, debemos de construir de la mano y del pueblo siempre.
3: Alerta de lluvias intensas en Michoacán. Una depresión tropical amenaza las costas del estado. Autoridades advierten que podría evolucionar rápidamente y se prevé que el martes 22 de septiembre, cerca de Zihuatanejo, evolucione de huracán categoría 1 a categoría 2, con vientos de más de 280 kilómetros por hora. Manténgase informado.
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5: Son las 12 del día y 57 minutos.
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16: Muy buenas tardes, damas y caballeros. Bienvenidos todos a Enfoque Deportivo, la voz del deporte, iniciando semana nubladita, depresión tropical en el Pacífico mexicano. Todo en Santa Paz. Uy, ojalá que sí, para todos nuestros buenos amigos. Pepe Cortés ya está atendidito en la red gas. Gracias, gracias por estar en la sintonía de la nueva candela, está que arde en este día lunes. Y la gente que nos sigue a través de Facebook, también en Enfoque Deportivo, 21 de septiembre del año 2026, onomástico de Mateo, Evangelista, Epifania y Jonás. 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Buen provecho, de verdad, extraordinario. Hay algo que en el corazón también, como personas físicas y morales y de todo lo que conlleva espirituales, tenemos que despedir también a los amigos en ocasiones sin que sea nuestra voluntad. Inclusive hace un ratito, pues ahí en la misa de 12, ¿verdad?, de nuestro amigo Carlos Estrada, el buen Charlie, que en paz descanse, no sé, en la categoría de 45, algunos de veteranos, se van a quedar sin delegados en ATVAPE. Siente tu liga, él era casi el delegado de todos los equipos, ¿no? Pero es un gran personaje, un fino amigo, un hombre que trabajó muchos años en Capama, todavía en activo. El miércoles estuve yo platicando con él ahí en el partido de Gusanitos 45. Él es el que hacía precisamente la redacción de los cambios, la lista y mucho más. El secre ahí de Paleo, dentro de la dirección técnica del equipo. Importante, porque una persona muy humilde, sensata, agradable, buen amigo, que descanse en paz, se nos adelantó el buen chico. Buenas tardes, Gaby.
17: Buenas tardes, José Luis. Pues sí, gran amigo, yo tengo pues aproximadamente unos 30, 40 años conociéndolo, junto con su hermano David. Pues es una sorpresa, José Luis, porque todavía el día lunes en la reunión de...

Fútbol también en Catedral, entonces la verdad que lamentamos este deceso, pero la vida tiene que continuar. René Navarrete ya está tendidito en la red, muchas gracias para todos nuestros buenos amigos. Hoy hubo rueda de prensa con Fanny Lizette Arriola Pichardo, presidenta de este municipio. ¿Quiere usted revisarla en Enfoque TV Apaxingán? Ahí está, para ver qué nos dijo la presidenta en todos los rubros que a usted le puedan interesar. Fueron más de 30 minutos, así es de que hay mucha información que puede ser de su de lo que usted quiere saber, ¿verdad? Interesante para nuestros amigos. El Deportivo Taconi, damas y caballeros, Miguel Pasayo y Fuentes, viento en popa, y estamos más cerca cada vez, señor Rivas, con la reunión previa del martes 29 de septiembre, de mañana en 8 días, 7:15 de la noche, el Deportivo Taconi, 7:30, dijimos, de la noche. La reunión previa para los equipos, hay 6 o 7 ya, no sé, eso fue lo que me dijo el jueves, si ya confirmaron algunos equipos más de este gran torneo nocturno que se jugará de días martes a viernes de 7 de la noche en adelante en el Deportivo Taconi, que ya tuvo la experiencia y fue un enorme acierto, porque sin las inclemencias del calor, en una preciosísima cancha profesional, de nivel profesional, y unas instalaciones limpias y acordes, un amplio estacionamiento, volverá a ser parte, sin duda alguna, de todo lo que conlleva la alegría del gran deporte del balompié, para dar este torneo de categorías segunditas con premio de 20,000 pesos al primer lugar y su trofeo. Segundo lugar, nada despreciables, 10,000 bolovanes que se van a llevar y un trofeo extraordinario. Esto es para los equipos, tendrán un mínimo de 15 jugadores y un máximo de 22. Les entregarán 15 credenciales en el pago de su inscripción de 1,500 pesitos. Oiga, la premiación será de 30,000 los equipos que se inscriban todos a participar y podrán ganar esta bolsa de 30,000 pesos. Con Miguel Pasayo y Fuentes, todo lo que conlleva a la información. Número telefónico, el 453-119-1972. 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Será extraordinario, próximo martes de mañana en 8, la reunión previa, pero ya puede ir inscribiendo a su equipo y todos los detalles con Miguel. 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Gracias para todos nuestros buenos y grandes amigos. 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Ganaron los Alacranes Rojos, señor Rivas, en el béisbol, en el Diamante de la Unidad Deportiva. No vinieron los Dodgers. Qué gallo, ¿no? Qué alegría, o sea, ¿verdad? Digo, qué alegría. Le dije ayer al ingeniero Aguilera, al licenciado, perdón, Aguilera, perdón, licenciado, que pase mi resultado y todo, ¿no? Dice, bien felices, ganamos, sí, es que no vino el equipo de los Dodgers, que nos dejaron tendiditos ahí en el terreno, tuvieron que pelotear, hicieron ahí un entrenamiento de bateo y de todo. Entonces, gracias, pero ganaron ya los muchachos, no se fueron con las derrotas a cuestas, y la verdad, interesante, en la liga del béisbol. Le recordamos que está en pie lo que el profe José Luis Martínez Rodiles está realizando junto con la mesa directiva de la Liga Municipal de Béisbol. Está en pie todavía lo que es la invitación para el cuadrangular del mes de octubre, y será sensacional decirles que sí, hay que ir al Diamante. Nada más que pues yo tengo que transmitir la misa, ¿no?, del señor obispo los domingos a las 12 desde Catedral en Enfoque TV Apaxingán, y eso pues no me da chancita de ir a ver los partidos del béis que tantas ganas tengo de hacerlo. Bueno, vamos con más información para todos ustedes. Oiga, le digo la hora con mucha alegría, 1:09 p.m. Interesante, la jornada número 9 de la Liga MX. ¿Quién nos informa? 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

0: 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Sensacional. Jornada 9, señor Rivas, para todos nuestros buenos amigos.
1: Sí, José Luis, Puebla 1, Atlante 1, Juárez 2, Tigres 0, Atlas 1, Pumas 1, San Luis 3, Necaxa 1, Monterrey 1, Cruz Azul 0, América 2, Chivas 2, Pachuca 2, Tijuana 2, Toluca 2, Santos 3, Querétaro 1, León 1. José Luis, por ahí se quejó el entrenador de la América que no le gustó el arbitraje, José Luis.
0: Es imposible que haya una, siempre una, vamos, el gusto, y no van a los árbitros, no van para gustarle a nadie, van a hacer su trabajo con que ellos salgan bien librados, y creo que fue un arbitraje de acorde con lo que fue este cotejo. Y la verdad, interesante los goles, un primer tiempo para el equipo de Guadalajara que tuvo en su mayoría el dominio, aunque el América inició dominando el partido y no se atrevió a tener oportunidades claras de gol y tuvo más tiempo la pelota, pero es contundente el equipo, el Chiverío 2-0 ganaba y parecía que se vendría el vendaval. Yo les dije, interesante, quien estaba viendo conmigo el partido, le dije, es que el señor todavía no entiende que esa no es la alineación del América, y precisamente yo le decía, espérense que entre Borja y Perea y la realidad va a ser otra, y así fue. No es que yo sea mago, es que conozco un poquito de todo esto y la realidad sé de la contundencia porque ya lo había vivido y lo había visto respecto a la calidad de estos hombres. Ahí nos deja la constancia Borja, que lamentablemente lo despreció, no sé, vino a México para enrolarse con Cruz Azul, lo tuvieron, entrenó con ellos y finalmente no se hizo la contratación, se regresó a Colombia, y qué tal ahora que regresó, pero a la América, que lo contrató, la verdad es impresionante, un golazo de bandera sensacional. Solamente el que le metió Hugo Sánchez, como dijo hoy el Kaiser Artemio Guízar Hernández, el que le metió a Logroñés, se puede comparar así con este golazo auténtico. Qué potencia, qué versatilidad, qué chulada de gol ese chilena, que fue digno de un gran encuentro y de un Azteca casi lleno, un estadio fantástico, tres veces mundialista. Entonces, para la afición, eso es lo que nos gusta, y luego después el empate. Yo creo que fue lo más justo para los dos equipos, el empate a dos no es de justicia, el fútbol es de meter los goles, pero por lo que se brindó en el terreno de los hechos, fue sensacional. Así están las cosas, qué grato sabor de boca, así se juega un clásico. Monterrey Tigres, aprendan cómo se juega esto, y la realidad. Por otra parte, el equipo del Santos, siempre que va a ver al diablo, le gana el Santos. Y yo, como me lo presentía, dije, va a ganar el Santos al Toluca. 3-2 le ganó el equipo del Santos allí en la Bombonera. Hacía rato que no quedaban calladitos los pingos, y la realidad interesante, otro que levantó la mano y ganó por primera vez en el campeonato, fue el equipo de Juárez, impresionante, 2-0 sobre Tigres. La tabla de posición, rapidito, antes de ir al corte, es Toluca primer lugar con 19 puntos, las Chivas tienen 18 en segundo, la América con un partido pendiente tiene 17, podría llegar a 20, es tercero. El cuarto para la Máquina Celeste con 15, quinto para el Querétaro, sorprende, con 14, sexto para el Tijuana con 14, séptimo para León con 14, en el octavo el equipo también de el Puebla con 14, en noveno lugar es el Atlas de Guadalajara, se ha ido desinflando, 14 puntos, noveno lugar. En el lugar número 10, Monterrey, con un partido pendiente, tiene 13 unidades. En el 11, el equipo de Pachuca con 12. El posición número 12 para los Pumas con 12. El lugar 13 para San Luis con 9. 14 para el Atlante, 8 puntos. 15 para Necaxa. Híjole, el Tigre ahora es el lugar número 16 con 7 puntos. Mismos que tiene el Santo Laguna en el 17. Y en el fondo, el equipo de Juárez, 3 puntitos en la Liga MX. Les comento algo interesante dentro del balompié profesional. Ya está la convocatoria, están entrenando los muchachos que son de la Liga MX para el partido, para los 4 partidos que tendrá el representativo nacional empezando el próximo sábado. Pero no suspenderá la Liga MX la jornada y se va a jugar la 10 sin seleccionados el próximo fin de semana. El goleador al momento en la Liga MX es Rondón con 10 anotaciones. Está lejos del segundo lugar, que es Estupiñán del equipo de Juárez y Carranza del Necaxa con 5 goles, además de Gilberto Mora también que tiene 5 y Lucas Ocampos del Monterrey. Gilberto Mora del equipo de Tijuana. Híjole, ya me largué, 1:14. Regresamos.
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0: Roberto Messi también estaba ahí en Catedral. Un saludo para ti, mi distinguido Roberto Messina Solórzano. Querido amigo, muchas gracias. Maricruz Hernández, la reina del balompié, adorna lo que es Enfoque Deportivo en Facebook. Muchas gracias. 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Nos dice que el Real Vainas allá en Antunes el pasado viernes, ¿cómo quedó, Gaby?
1: Sí, perdió 3-2 con Freshes, por favor.
0: Es correcto. La verdad que ahí me dice muy Andrade, un golazo de bandera de los que sabe anotar Don Camerino, Julio Villa Camorlinga, excelente para darle el triunfo al equipo de Fresh, 3-2 sobre el Real Vainas. Interesante la tablita de posiciones para este ya cerrar lo que es el balompié dentro de la categoría Master Champions League. Desde luego que sí, de acuerdo a los números nada más que yo le agrego, dentro de lo cual, bueno, no es la oficial, pero seguramente que sí será. Primer lugar, Carrocerías Morelos, está lejos, va pero allá solito en la punta con 62 puntos. Segundo lugar para Fred Shelburg con 55, 7 abajo. Tercero, Magisterio Jitomates Juárez, tiene 49. El cuarto es Aguacate La Herradura con 32. Quinto, Real Vainas con 31. El sexto, Barrotera Morelia con 30. Séptimo, Los Once Magníficos del Doctor Azolira con 22 puntitos. Y en el octavo, Marti Derma con 7 unidades. Tiene ratito que no hace puntos el equipo de Marti Derma. Vámonos rapidito porque hay fútbol de categoría de 60. Torneo de Copa. Esta fue la jornada número 3 el pasado viernes.
1: Sí, José Luis, el pasado viernes se jugaron de la siguiente manera: CREA 3, Unión de Futbolistas 0. Ya se le juntó la gente a los del CREA.
0: Magisterio 1. Sí, nuevo equipo renovado ahí, lo vi.
1: Magisterio 1, Convivencia 4, Atlético Apatzingán 10, Tequileros de Palmira 0, José Luis.
0: César Flores Ixta, el conocido Nopal, fue el árbitro del Magisterio contra Convivencia. Y Sergio Mendoza, el Aguilillo, ¿verdad?
1: Así es.
0: Fue el árbitro del Atlético Apatzingán contra Tequileros de Palmira. se recrearon en el partido del Atlético Apaxingán, sin la presencia de Karl Heinz Rummenigge, que andaba arreglando visa y mucho más allá en Alemania, pero sí fue Bertie Fox, su hermano, pero los muchachos pues hicieron lo posible. 10-0 el marcador. Saludos ahí a toda la tropa, desde luego que también a el distinguido gran Fígaro, a Barroso, que juega con el equipo Tequileros de Palmira, y a todos los demás. La tabla de posiciones, alegría para convivencia, invicto los muchachones. La selección nacional de Nueva Italia, incrustado con algunos de Apaxingán, sigue invicto de 3-3, 9 puntos. Segundo lugar, Atlético Apaxingán con 6. Tercero, el equipo del CREAT con 6. Cuarto, Unión de Futbolistas. No, el cuarto es Magisterio con 3. Quinto, Unión de Futbolistas con 3. Y Tequileros de Palmira todavía no tiene puntos en su haber dentro de lo que es la competencia. 1:20 p.m. ¿Qué pasó en la categoría 60, señor Rivas? Digo, de 50. 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Nos dice, la jornada 6 arrojó los resultados de 50.
1: Así es, Vikingas por 0, Fusión de Empresas 2, Autoservicio Kevin 3, Chupila 0, Colonia Agroquímica Aguilera 2, Carnicería Hermanos González 0, La Concha La Huerta 1, Parácuaro 3.
0: Correcto, con esto la verdad interesante para todos nuestros buenos y grandes amigos, esta tablita ya se movió. Las colonias Agroquímica Aguilera es primer lugar con 15 puntos, segundo para Fusión de Empresas tiene 12, Parácuaro también está con 12 puntos, tercero dentro de la tablita por la diferencia de goles. Cuarta posición para La Concha La Huerta con un partido pendiente con 10 puntos. Quinto, Carnicería Hermanos González con 7. Sexto, Viking Sport con 6. En el séptimo, Autoservicio Kevin tiene 6. Y Playera Chupila solito en el último lugar, octavo, con un puntito dentro del balompié. ¿Cómo será la jornada para el próximo sabadito? Dios mediante, así sea, la jornada número 7, 5-5, 15.
1: Así es, Parácuaro contra Carnicería Hermanos González, CDA, Fusión de Empresas contra La Concha Huerta Taconi, Vikinga Sport contra Autoservicio Kevin Técnica 5, Colonias Agroquímica Aguilera contra Playera Chupela en Colonias, José Luis.
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0: 1:24 p.m. Saludos hasta Jiquilpan, Michoacán. Un abrazo cordial a toda la familia. Noelia Guerra, muchas gracias por vernos, estar en la sintonía de Enfoque Deportivo en Facebook. Saludos a todos, a los muchachos. La verdad, como siempre, un agradecimiento infinito. Oiga, para todos nuestros buenos y grandes amigos, como siempre, usted ya lo sabe, que es una garantía. 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Clínica Dental del Dr. Lira nos comunica el torneo de Copa, Raúl. No, bueno, el nombre no lo damos, pero el torneo de Copa, con mucha alegría. Gracias, profe Salvador, desde luego, por mandarnos los resultados. Salvador Nava, completos de lo acontecer del sábado pasado.
1: Así es, abogado VIP 3, Raúl Morón 1, Deportivo Lázaro Cárdenas contra Metal de Caballo, no se jugó.
0: Quedó pendiente, adelante.
1: Sí, Puerta Alambre 1, Cuervo Azul 4, Alacranes Rojos, Jitomates Juárez 2, El Ceñidor 0, Real Fuerza 0, Aguas Traligera, el equipo que dirigía nuestro buen amigo Charlie, que ahora los dirigirá de allá del cielo, José Luis.
0: Sí.
1: Buenos Aires 2, Amigos de Piñegol 6, Cascareros 2, Corona 2, punta extra para Cascareros.
0: Es correcto, no sé por qué no se presentó el Ceñidor contra el equipo de Alacranes Rojos. Ese partido, ese fue el 2-0 para ellos. Raúl González fue el árbitro de Real Farsa contra Agua Extraligera y José María Aguilera estuvo en el Puerta del Hambre contra Cuervo Azul. Buen triunfo de Cuervo Azul, 4-1 dentro del balompié. Gracias, Octaviano Cortés, ¿lo conoces, Gaby?
1: Así es.
0: Bueno, amigos de Piñagol, el pito del árbitro contra Buenos Aires. Excelente la tablita de posiciones, con mucha alegría para todos nuestros amigos. Primer lugar para Alacranes Rojos, sumó de a 3 sin jugar y llegó a 12. Segundo para Agua Extraligera con 10 puntos, tercero Abogados VIP con 9 unidades. En el cuarto está el equipo de Cuervo Azul, ya llegó a 7 puntos. El quinto, la quinta posición es para Amigos Piñagol con 7 también. Sexto para el equipo de Metales El Caballo con 6 puntos. Séptimo, Deportivo Lázaro Cárdenas con 6 puntos. En el octavo, el equipo de Raúl Morón con 5 unidades. Noveno para Real Farsa con 5. En el décima posición, Castareros con 5 puntos. En el lugar 11, Puerta de Alambre tiene 4. En el 12, El Ceñidor con 3. En el 13, Buenos Aires con 1 puntito. Y en el 14, Deportivo Corona, solo 1 unidad dentro del torneo. Así es el balompié. 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Gracias, Beto Naranjo Carvajal. Qué buena información el día de ayer. Excelente, qué resultadazo para el equipo de San Antonio. Campanada, sin duda alguna, señor Rivas, que en el último minuto del torneo anota el de la diferencia y deja tendidito al Ceñidor para que no vaya a la final del torneo de Copa de la Liga Municipal de Fútbol de Paracuero.
1: Pues sí, José Luis, todos esperaban jugar la gran final Tamayo contra Ceñidor, pero oh sorpresa, el equipo de San Antonio se sublimó dentro del terreno de juego y hicieron la gran hombrada de ganarle al Ceñidor como local 3-2, José Luis.
0: Sí, hombre.
1: Y se jugaría la final entre Tamayo ADO contra San Antonio. Tamayo se impuso 7-5 a la estancia, José Luis. Y los muchachos, sí, como les dije ahí platicando posteriormente, hicieron un gran encuentro el día de ayer allí en Antunes. Caso contrario, que le salieron las cosas mal allí en Parácuaro. Y bueno, ya está ahí la instalada la final. Tamayo contra San Antonio. Sería primeramente el partido allá en San Antonio.
0: En Parácuaro van a jugar el sábado domingo.
1: Así es, próximo domingo allá en Parácuaro, nada más determinar a qué horas, José Luis.
0: Y después jugarán en Antunes, la vuelta, así fue como nos redactó el buen Betillo, entonces extraordinario, Beto Naranjo Carvajal, muchas gracias. Señoras y señores, hablaremos de esta final en el transcurso de la semana, cuántos puntos y a cómo llegaron estos equipos. No hay nada de femenil y de la liga local, ¿verdad?
1: Sí, hoy en la noche recabaré los...
0: Pues nos esperamos con gusto. 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Nos dice que el rol de juegos de la categoría de Diamante 55. Hay un cambio de cancha para nuestros amigos de Limón Estongo, Agroquímica Aguilera contra Atlético Morelia. Gaby no lo dice completito, es para mañana. 4:45 para 5 de la tarde.
1: Así es, Limón Estongo contra Atlético Morelia en el motel. Guerreros de León contra Carnicerías Miros CDA. Los Amigos contra Prófugos del Asilo en Función 2. Renovación del Mundo contra Magisterio en el Constitución 1.
0: Correcto, y para el miércoles en la categoría 45, jornada 8, Autoservicio Kevin contra Barrotera Morelia en el CDA, Fusión de Empresas contra Balneario Las Brisas en el Taconi, Viking Sport contra Gusanos Spotify en la Cancha Corona, Departamentos Fresno, Departamentos contra Bienestar en el Constitución 2, descansará Playera Chupilas. Ya nos vamos, Gaby.
1: Sí, nos vemos mañana, Dios mediante.
0: Quédese en la mejor programación de la nueva Candela Está que Arde con Ixel Alvarado. A continuación, no se atreva a cambiar de estación.
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21: Es la 1:31 p.m.
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28: 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Mejor dicho, cantémosla juntos.

0: Es lunes de colaboraciones, ahí sonó Pepe Morfín con Raúl Ortega. Yo le cantaba a la 1:36, Auditorio Bello. Tenemos que ir a una pequeña pausa.
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5: Es la 1:37.
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0: Muy bien, amiguis, bellísimo. Son ya 40 minutos de este bloque. Espérate, ¿cómo tan rápido? ¿Cómo que así? Dice, hola Itzel, y si nos esperamos y después le llevamos que nos traigan todo un montón de flores de cempasúchil. Bueno, esas flores amarillas... pues no estaban dentro de los planes, pero... no, imagínese que le llegue con su enamorado con un montón de flores amarillas de las cempasúchil. ¿Te daría miedo? ¿Genuinamente sentirías miedo de que te regalen un ramo de flores de cempasúchil? Imagínate. Me hizo recordar de un amigo, un buen amigo, Pablo... Pablo, pues él es hijo de militares, ¿no? O sea, su mamá también siempre sirvió al ejército y su papá igual. Entonces, usted entenderá que dentro de este contexto, ese tipo de parejas, pues sí, tienen su romance y todo, pero de pronto son como más frívolos o de pronto pues no tan afectivos, ¿sabes? Y resulta que cuando Pablito iba a tener a su hermano, o sea, es su hermano el más, el medianito, porque tiene, son tres ellos, ellos son tres, entonces, pues dice que él estaba como chiquitillo, ¿no? Entonces, pues un chamaquito así, tipo adolescente, que fue a visitar a su mamá después de la, de que entró en la labor de parto y todo este rollo, y que ya su papá estaba así bien nervioso, ah, porque su hermano es de noviembre, entonces... Que el señor estaba como muy nervioso y pues quería hacerle un buen gesto a la señora, ¿no? Entonces la mujer así en la cama, ya reposando, después de haber traído al mundo a una nueva bendición, y el señor con su carácter, usted sabrá, firme el hombre. Aquel, yo me acuerdo, yo recuerdo todavía ese señor como muy serio así, una mirada imponente. La señora con su carita más amigable, o sea, unos señores muy lindos, la verdad, pero pues cada que lo contaba el Pablo se reía un montón este amiguito. Entonces dice que cuando llega con su papá, pues él que, pues no, o sea, como que X no dimensionaba aquel detalle que hizo llorar a su mamá. O sea, el simple hecho de que su papá le haya llevado flores a su mamá la hizo llorar. Y yo le decía, ¿pero por qué lloraba? O sea, pues ¿por qué? Y algo se reía y decía, es que mi papá la quiso como que conquistar, pero le llevó un ramo de flores de cempasúchil. Le llevó flores de cempasúchil ahí a la sala del hospital. O sea que la señora, eso la cuenta, yo no sé si sea cierto, a mí no me creas, pues, pero eso me contaba ese amigo Pablo, que su papá acá, señor de esos militares que tienen la percha así toda seria, pues que le llevó el ramotote de flores en pasuchil y la señora llore y llore, porque pues se dice, pues no me morí, y que lloraba y que lloraba. Por eso yo digo, ¿será tan malo que nos que nos regalen flores de cempasúchil? ¿Será algo negativo? Es que la flor de cempasúchil, si es amarilla, ustedes la ven anaranjada. Yo la veo como que entre naranjosa, aunque hay como de dos tonalidades, ¿verdad? Entonces, ¿será malo que nos regalen flor de cempasúchil? Acuérdense que la flor de cempasúchil también habla del amor. Del amor, de la luz. Entonces, no es malo como tal. En la cultura mexicana, esta flor tiene varios significados. Vida, luz, pero también es el camino que guía a los difuntos. Entonces, si algún día alguien llegara contigo y te dieron unas flores de cempasúchil, creo que tú te irías primero por la vida y la celebración, ¿no? O como que dirás, ah, caray, me está dando a entender que ya está muerta esta relación. O que ya andas moribunda por andarle rogoneando, no sé. Puede que se presente. Pero mira, alégrate, porque hoy, no es como que veamos en pasúchil ahí en cada esquina. Apenas va a empezar toda esta temporada de la producción de flor de cempasúchil. ¿Cómo se han de ver de hermosos los campos de flor de cempasúchil? Eso sí, yo pienso que ha de verse muy, muy lindo y hasta con un aroma bastante particular, ¿no? Fíjate que la esencia de la cempasúchil la utilizan para algunos postres. Uh-huh. Es una flor bastante incomprendida, infravalorada. Bueno, así que no te vayas a asustar, ¿eh? Pero no, todavía no queremos que nos regalen cempasúchil. No sean modernos todavía en ese caso. Mejor no. Mejor no, no se crean, ¿eh? De esas no. Nos espantamos, nos agüitamos. ¿Cómo van a llegar con esas flores? Pues, ay no. Vámonos con música, auditorio. Me estaban pidiendo ya de rato mi buen amigo Roy una canción con la bichota, que es Karol G. Esta canción se llama Don't Be Shy, o sea, como no seas vergonzoso, como que no seas penoso, no seas tímido. Y es con Tiesto, sí, es colaboración, es lunes, hoy tocan, o sea, de dos o más artistas, pero pues que suene lindo, ¿no? Vamos pues a escucharla, Don't Be Shy, o sea, como no seas tímido. 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
9: Última hora en salud y ciencia. El gran secreto contra el envejecimiento se esconde en nuestros riñones. Expertos en nefrología confirman que la proteína cloto actúa como un escudo celular capaz de alargar la vida. Activar a esta agente secreta no requiere de fórmulas mágicas, sino de decisiones diarias, mantener actividad física constante y eliminar por completo los alimentos ultraprocesados. Carlos Torres Piña lanza un llamado urgente a la unidad para salir fortalecidos. El objetivo es sumar fuerzas con los partidos aliados, sectores de la entidad y la integración de todos los compañeros para construir juntos las próximas etapas.
10: Fundamental la suma porque hay que salir fortalecidos, unidos en estas etapas y por supuesto también con los partidos aliados y los sectores que tiene nuestra entidad. Integrar a todos los compañeros y compañeras, por supuesto construir las etapas que se vienen. En los diferentes rubros debemos de construir de la mano y del pueblo siempre.
9: Alerta de lluvias intensas en Michoacán. Una depresión tropical amenaza las costas del estado. Autoridades advierten que podría evolucionar rápidamente y se prevé que el martes 22 de septiembre, cerca de Zihuatanejo, evolucione de huracán categoría 1 a categoría 2, con vientos de más de 280 kilómetros por hora. Manténgase informado.
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11: Es la 1:52 p.m.
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¡Ey! ¿Cómo seguimos, auditorio bellísimo? 1:54 minutos por aquí de regreso para invitarles a que permanezcan en esta frecuencia, ya que en un momento más viene Hermes Lescano con su informativo. Soy Itzel Alvarado, muchísimo gusto como siempre. Después de las 3, aquí estaremos acompañándonos. Es Conjunto Primavera y Ricardo Montaner. Déjame llorar.

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4: Son las 2 de la tarde.
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7: De la tarde en Puntirriquitísimo, mi querido Toques, mi querido José Antonio, más al rato se estará enlazando con nosotros. Gracias a toda la gente que hace posible este informativo. Mi nombre es Hermes Lescano y hasta las 3 de la tarde, ya lo sabe, con toda esta información. Hoy que ya es lunes 21 de septiembre, qué barbaridad, Toques, qué rápido. ¿No sientes que te fue muy rápido? O sea, el año, sí, qué bárbaro, contigo no se puede platicar. Bueno, vamos a ver qué es lo que nos depara, no el futuro, sino este menú informativo del día de hoy. En los videos virales, este abuelito pensaban que estaba indefenso. Estos ladrones desgraciados le empezaron a jalar el bolso a su mujer, la derribaron, el abuelito iba armado. Bueno, le dio un pase gratis allá con San Pedro, si es que llega con San Pedro. Y bueno, qué barbaridad, no es la primera historia que escuchamos de un menor manejando una moto, iba con una pequeñita ahí de pasajero, pierde el control, un terrible accidente. Bueno, quedó todo grabado en video, iba por la banqueta. Y bueno, este también es de motosimios, pero es de estos que hacen sus rodaditas con estas motos que ni corren tan rápido, pero hacen escándalo como si fueran a 300 kilómetros por hora. Esto sucedió allá en Oaxaca, intentaban detenerlos. Una oficial, una mujer, bueno, pues incluso es medio aventada por un motociclista, acabó derribándolo. Acabó derribándole, va a ver lo que le dijo. La presidenta Sheinbaum asegura que en la elección de coordinadores de la transformación en Morena no ha habido dedazo y pide que se serenen, serena, como decía el de la novela de quinceañera, Sereno Moreno, así tal cual. Además, reconoció a Michelle, ¿se acuerda de Michelle Bachelet? Bueno, ella estaba de candidata para dirigir la ONU, ya retiró su candidatura, aún así la presidenta hizo su reconocimiento. Escuchen bien, chiquillas y chiquillos, si es que ya pasaron sus papás por ustedes, desde el día 3 de noviembre van a restringir el uso de celulares en todas las primarias y secundarias del país. Y bueno, Polo, esta tormenta, bueno, era depresión tropical, creo que era 13, una cosa así, dicen se convertiría el día de hoy en huracán. Además, se aproxima una gran masa de aire frío y ciclón tropical. Y bueno, rechaza el profesor Raúl Morón dialogar con Carlos Torres Piña y la dirigencia de Morena. De hecho, vamos a la unidad. No quiero saber de ellos. Por eso está diciendo la presidenta lo que está diciendo. No solo por él, porque también hay otros que no estuvieron de acuerdo. César Erwin Sánchez Coria encabeza este tercer foro estatal que se llama Por Ellos, Anímate a Prevenir. Rinden protesta integrantes del jurado para el Cabildo Juvenil de Morelia. Además, en el Congreso del Estado, el diputado Octavio Campo anuncia su segundo informe legislativo para este 27 de septiembre. Sí, hoy fue el de Juan Carlos Barragán. Oye, Protección Civil y Bomberos de Morelia rescató a 9 patitos de una alcantarilla. ¡Qué cosa más tierna! Adrenalina y orgullo patrio rodaron juntos en Cueneo este fin de semana. Aquí le contamos. En Zacapu, Santa Cecilia, la plaza es un espacio que es parte de la vida diaria de muchas familias. Santa Cecilia es la patrona de los músicos, ¿verdad? Así que bueno, esta plaza, dicen, tendrá una nueva imagen muy pronto. En Guandacareo se llevó a cabo el segundo simulacro nacional también de los sismos, así que bueno, Protección Civil, Seguridad Ciudadana y el Centro de Salud estuvieron ahí coordinándose para llevar a cabo este simulacro. Además, hay escrituración gratuita, aquí le contamos eso en Guandacareo. Ponga mucha atención allá en Cuiseo, estudiantes de nivel medio superior, porque va a haber una asamblea informativa de la beca universal. Bueno, y en

0: 2 de la tarde con casi 6 minutos y bueno, qué gusto saludarles a través de las diferentes candelas, no solo aquí en Morelia, sino también en Uruapan, La Barca y Zacapu, y a Apatzingán, claro, no puedo dejar atrás a Apatzingán. Así que gracias de verdad a toda la gente que voluntaria, pero también a la que involuntariamente nos sintoniza. Bueno, no sintoniza, nos escucha. El que le sintonizó fue el donde nos está escuchando, ¿verdad? Así que, bueno, pues ya escuchó un previo de lo que tendremos el día de hoy aquí en el noticiero. Así que, mi querido Toques, tenemos estos videos virales, que es lo que le encanta a la gente también. Así que solicítelo al 4431-889415. Vamos a ir con la repartición.
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0: Ok, vámonos con el primer video. Corre y se va, dice la lotería, así como diciendo los números. Bueno, este abuelito, qué bárbaro, pues... no se dejó amedrentar por este par de rufianes. Al parecer esto es en Argentina. ¿Va a ajustar usted la cuestión de estos boludos? Hablé como una mezcla media rara. El señor se baja de su auto. Ahí le llega este, como les llaman allá, motochorro, porque venía con uno de una moto. Y le apunta ahí con un arma. Le dice, a ver, dame lo que traes. Le quiere quitar su mochilita. La señora, la esposa, me imagino, o hija, no sé, intenta intervenir. Le empieza a jalar la bolsa, apuntarle con la pistola. Hay una cámara que está grabando todo lo que sucede. El ladrón tira a la mujer al suelo. El hombre también trataba como de decirle, ya dásela, dásela. Como quitar, la hija no se la suelta en el papá. El papá cae al piso. La hija trae un arma, se la saca de la bolsa. Le da dos disparos al ladrón. También le dispara al de la moto, que alcanza a huir. Pero el otro no llegó muy lejos. Cae a media calle. Y bueno, pues obviamente, así como hacen los memes ahora, ¿no? De que dicen, ay, me llevé el bolso, y ya cuando voltean a ver, ahí ven el cuerpo tirado. Así quedó este ladrón, la mujer quedó ahí tendida en el piso. Afortunadamente parece que solo, pues se llevó golpes leves, queda ahí, aturdida. Por ahí llega un vecino después, el hombre, pues va a revisar al ladrón, le quita el arma y la aleja. Dicen que este abuelito, pues era un militar retirado. Sabía usar el arma, lo hizo al ver peligrar sus vidas y mandó al otro lado con plomoterapia a este sujeto. Una alimaña menos, no nos da gusto siempre perder la vida de alguien. Y bueno, pero pues es el camino que escogen, ¿no? Lamentablemente. Oiga, y esto es para aquellos padres que se creen bien buena onda porque le compran una moto a su hijo menor de edad y sin que siquiera ellos la sepan manejar, sin saber siquiera las leyes de tránsito. Este menor de edad conducía esta motocicleta acompañado, y aquí está lo peor, de una menor también de 10 años. El joven pierde el control, va por arriba de la banqueta, pierde el control de la motocicleta. No sé en qué momento, una motocicleta que se ve grande. No sé si venía jugando unas carreras, se brinca la banqueta, pierde el control. La niña pequeña queda tirada en el piso, gravemente lesionada, hasta que llegó la mamá para auxiliarla. De acuerdo con el reporte, los vecinos protegieron al adolescente y lo escondieron. Así es, tanto al menor como a la motocicleta. Después del percance, la niña y su madre se quedaron ahí en el lugar mientras espera que las autoridades aclaren lo ocurrido y determinen responsabilidades. ¿Por qué subió esta pequeña niña? ¿Dónde estaba la mamá antes de que esta niña se subiera? ¿Quién era el muchacho? Bueno, todo esto se va a esclarecer por parte de las autoridades. Algunos vecinos dicen escondieron a este muchacho para que obviamente pues no se lo llevaran detenido. Intentó levantar a esta pequeña niña. Ahí se ve cómo cae la niña dramáticamente y pues se arrastra. Seguramente golpes, abrasiones, y pues siempre pensando en que no es lo mejor, ¿no? Dejar sin supervisión a los niños, sobre todo en este tipo de vehículos. ¡Qué barbaridad! 4431-889415. Vámonos con el último video, también es de motos. Estos son los que les dicen, estos sí son motosimios, que hacen disque sus rodadas.

0: con todo el perdón si alguno de ellos me escucha, pero que pues hacen más ruido y escándalo y ponen en vida, en peligro sus vidas y las de los demás también. Entonces esto fue en Oaxaca, en esta rodada, donde una de las oficiales intentando detener a alguno de ellos, que muchos pues la pasan por un lado, hay uno que pues prácticamente la avienta sin atropellarla, le da como un aventoncillo, pero la policía estaba más fuerte y lo tumbó. Mira, ahí viene. Escuchen el ruido que hacen, van como a 30 por hora, pero parece que paran a 300. Ahí la poli lo tiró, ya habían tirado al otro. Chamaco, y ya, ser un chamaco, es lo que les digo, la inconsciencia y la imprudencia, y los papás, bien, gracias, va. Adiós. Bueno, esos son los tres videos que les estamos compartiendo el día de hoy. Vámonos con información importante. La presidenta Sheinbaum asegura que en esta elección de coordinadores de la transformación, o sea, hace ya los candidatos oficiales y candidatas, no ha habido dedazo y ha pedido serenarse. Así es. Dice, no es un tema de personas, sino de un proyecto, ¿no? No hay dedazo, dice, y quienes llegan al partido llegan con un proceso de encuestas que tienen sus reglas y que están y participan los que se inscribieron. Así que pidió serenarse, pues no es un tema de personas, ¿no? Es un proyecto, así. Dice, desde que se fundó Morena, se tomó la decisión de que las y los coordinadores no fueron un dedazo del presidente de Morena, sino un mecanismo donde la gente decide. O sea, ya no es un dedazo, son varios. O sea, las encuestas, a eso me refiero. Entonces, destacó la presidenta que, pues, para aplicar esto, es para elegir a los coordinadores, hacen esta encuesta que tiene 10 preguntas ponderadas que al final arrojan, pues, una calificación. Entonces, ¿por qué? Más adelante le voy a contar por qué dijo esto la presidenta. Porque sí, hay muchos que no están contentos con la decisión de quién quedó, ¿no? Hay unos que en el juego de la silla otra vez se quedaron sin silla. No me estoy burlando, no me estoy burlando, pero es la realidad. Y pues obviamente, pues, ¿quién está feliz de que lo dejen nuevamente fuera de la jugada? Y no estoy diciendo a alguien en particular, porque esto ocurrió también un descontento por ahí, si no me equivoco, en Guerrero, donde esta señora Belina, que es todo un personaje en la política, no brilla por su inteligencia, pero sí por su férrea defensa de lo que ella cree para ella misma. Así que bueno, oigan, Michelle Bachelet, ¿se acuerda de ella? Sí. Bueno, ella estaba como candidata para dirigir nada más y nada menos que la Organización de las Naciones Unidas. Pero bueno, lamentablemente ya retiró su candidatura, ¿no? Entonces, el gobierno de México le reconoció a Michelle Bachelet, esta expresidenta chilena, después de que anunciara esta decisión de retirar su candidatura para ser secretaria general de las Naciones Unidas. La Secretaría de Relaciones Exteriores dijo que nuestro país impulsó esta candidatura de Michelle Bachelet al considerar su experiencia para ocupar esta Secretaría General de la ONU, este cargo que tendrá un nuevo titular a partir del siguiente año, cuando termine el segundo mandato de Antonio Guterres. El marzo pasado, la presidenta Sheinbaum confirmó que nuestro país mantendría su respaldo a Bachelet después de que Chile retirara el suyo, o sea, su propio país le quitó el apoyo. Bueno, cada quien. En aquella ocasión, la presidenta Sheinbaum habló acerca de la experiencia de Michelle Bachelet y de su trabajo en organismos internacionales. Fue presentada inicialmente con respaldo de México, Brasil y Chile, pero Chile dejó de apoyarla, ¿no? Mientras que México y Brasil sí la seguían apoyando. No, es que se agüitó Michelle Bachelet. Dice, ¿cómo pues me va a apoyar México y Brasil y mi país no? Entonces, bueno, reconoció la Secretaría de Relaciones Exteriores el trabajo que hizo la señorita Bachelet durante la promoción de su candidatura y bueno, pues habló de su trayectoria en materia de derechos humanos, sobre todo en organismos de Naciones Unidas precisamente. Así que bueno, también agradeció a las autoridades de Brasil por la colaboración en su campaña al considerar que se trató de un ejercicio en conjunto entre ambos países. Esto fue lo que dijo Michelle Bachelet.
1: Hoy anuncio que he decidido no continuar con la candidatura a la Secretaría General de Naciones Unidas. Uh-huh. Algunos creerán que no eran los tiempos para una candidatura como la que quise representar, cuando los vientos soplan fuertes, contra principios como el multilateralismo, contra el derecho internacional, permanentemente transgredido. La existencia del cambio climático, algunos niegan pese a la evidencia científica, y la democracia y los derechos humanos, que se encuentran en peligro. Por el contrario, aunque desde un inicio, contra la corriente, estoy convencida de que era el momento de levantar la voz por estos principios, que han sido orgullosa bandera de mi postulación. no me arrepiento de haber emprendido este gran desafío. Contribuimos a instalar en el debate global que la próxima secretaria general debe ser una mujer de América Latina, una persona verdaderamente independiente y leal a los principios de la Carta de la Organización.
0: Eso fue lo que dijo Michelle Bachelet, weón, así como dicen allá. Y bueno, pues no, no va. No voy. Gracias por su apoyo, pero no voy. Y bueno, oigan, esto no es en nuestro país. Ya se había hablado de este tema, así que pongan mucha atención porque la presidenta Sheinbaum el día de hoy anunció que a partir, escuche bien la fecha, el 3 de noviembre va a entrar en vigor esta restricción en el uso de teléfonos celulares y pantallas en todas las escuelas de educación básica. Llámese primarias, llámese secundarias. Después de este acuerdo que fue unánime entre el secretario de Educación y todos los demás de las 32 entidades de este país, dijo que el acuerdo del Consejo Nacional de Autoridades Educativas adoptó el viernes pasado y va a ser publicado mañana en el Diario Oficial de la Federación esta prohibición de no celulares y no pantallas en clases. Durante la conferencia, bueno, dijo que con la aprobación de este acuerdo, pues se va a abrir este periodo que lleva 30 días para que se realicen asambleas informativas en cada escuela para que puedan conocer cómo son estas restricciones para que los niños puedan desarrollar todo su potencial y ayudar a su proceso cognitivo y sobre todo el desarrollo de habilidades psicomotoras y ampliación de sus capacidades cognitivas. Estas restricciones ya se han puesto en vigor en muchos países del mundo, por lo que después de un proceso de información y debate se ha logrado el consenso amplio en todas las entidades a restringir el uso de celulares en las escuelas, tanto en clases como en el recreo. Ni en recreo ni nada, ni los niños no deben de llevar celulares a la escuela, ¡punto! Excepto, pues a lo mejor los que ya a la salida, pues se van solitos a su casa. Ese es el único caso, ¿no? Para cualquier emergencia. Pero dentro de la escuela jamás en la vida debe haber teléfonos. Yo de repente veo que graban videos de no sé qué cosa en el salón y digo, ¿cómo les dejan tener el celular ahí? Pero bueno, eso ya va a estar prohibidísimo. Antes no, ¿cuándo ibas tú a grabar que tu maestro, tu maestra? ¿No? ¿Verdad? Exacto, o cosas más feas. Bueno, así que, pues con este impulso al regreso al uso de papel y a escribir cómo el desarrollo de actividades psicomotoras está regresando también al origen, porque demostrado está que con celulares y el acceso a plataformas vinculadas con redes sociales, pues generan mucha adicción y está demostrado que tienen efectos negativos para el desarrollo de las chiquillas y chiquillos. Ok, nos vamos a ir a la pausa, pero regresamos rapidito, más rápido de lo que cae un rayo de la tormenta Polo.

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Nuestro país, esto estará azotando con heladas de hasta 0 grados, lluvias granizadas y fuertes ráfagas de viento. Además de que viene Polo, dicen que hoy se podría convertir en ciclón tropical e incluso llegar a el día miércoles a categoría 3. O sea, sí, y está cerquita de Manzanillo, Michoacán y Guerrero. Para que lo tome en cuenta, obviamente el Servicio Meteorológico Nacional lo está monitoreando. Así que bueno, el día de hoy la circulación de esta tormenta tropical, Polo ya es tormenta tropical, va a ocasionar estas lluvias muy fuertes en el occidente y sur de nuestro país, también olas elevadas en costas del Pacífico Sur y Central. Se pronostican estas lluvias puntuales en zonas de Oaxaca y por otro lado está el famoso monzón mexicano sobre el noroeste de nuestro país, aunado a esta inestabilidad atmosférica que está ocasionando estas lluvias fuertes a muy fuertes allá en la Baja California Sur, Sonora, Chihuahua, Sinaloa y Durango, pronosticándose lluvias puntuales e intensas también en zonas de Nayarit. Hay algunos canales de baja presión aquí en nuestro país que interactúan con esta vaguada en niveles medios y altos de la atmósfera, y es la onda tropical, ya vamos en la número 40. Se está desplazando sobre el sureste de nuestro país. Además, la vaguada monzónica, así se llama, no menzónica toques, en las costas del Pacífico Sur van a originar estos chubascos y lluvias fuertes en el estado del norte, noreste, centro, oriente y sureste de nuestro país. Está incluida, claro, por supuesto que sí, la península de Yucatán. Se pronostican ahí lluvias puntuales intensas en zonas de Chiapas y lluvias muy fuertes en Tabasco. Bueno, vámonos con temperaturas máximas aquí en Michoacán, porque la costa tiene 33 grados en Lázaro Cárdenas, tormenta y lluvia en toda la costa. Caleta tiene 34, Aquila 32, Cualcomán 27, también con lluvias y tormentas eléctricas, lo mismo que Tepalcatepec, pero con 32. En Huetamo únicamente lluvia ligera con 36, Uruapan, tormenta eléctrica, 24 grados, 25 lluvia ligera en Pátzcuaro, 26 también en Ciudad de Hidalgo con lluvia ligera, lo mismo que en Morelia, pero aquí calorcito, con 28 grados. Puruándiro, hace rato me marcaba el termómetro 32 toques, 32 a la intemperie. Bueno, Puruándiro tiene 27, lluvia ligera, lo mismo que La Piedad, pero con 30 grados, lo mismo que Zamora, y Zaguayo tiene lo mismo que aquí en Morelia, 28 grados. Apatzingán, 32 grados.

Con algo de nubosidad, lo mismo que Zacapu, pero con 24, y en Jamay, todos tienen las mismas nubecillas. En Jamay hay 25 grados, un gradito más, nada más que en Zacapu. Hasta aquí la información del clima. Vámonos con más información.

0: Bueno, y si usted no sintonizó desde el principio este informativo y nos va escuchando, la presidenta Sheinbaum el día de hoy en la mañanera, bueno, para como calmar los ánimos de que hay personas que no están conformes o de acuerdo, por así decirlo, con los nombramientos, ¿no?, de las candidatas y candidatos, ya lo podemos decir así, ya son tiempos oficiales, porque el coordinador, le quieren cambiar de nombre, pero es la misma gata, pero revolcada, son candidatas y candidatos. Bueno, con todo el respeto a todo el mundo, no quiere decir que sean gatas y gatos, no, jamás. Oigan, bueno, pues uno de los que rechazó platicar con el que, pues, las encuestas lo favorecieron, según el propio partido federal de Morena, no fue local, fue el federal, pues fue Carlos Torres Piña, ¿no? Entonces, bueno, el señor Raúl Morón, expresidente municipal, ahora senador, pues era con licencia, ¿ya se le cayó la licencia o cómo estuvo? ¿Ya vuelve al Senado? Bueno, la cosa es que el señor Morón no quedó, pues obviamente, conforme a gusto. Nosotros, candidatos y candidatos, pues unos ya se le sumaron allí a Carlos Torres Piña. Él no, dice que pues no obtuvo esta titularidad, ¿no?, de la defensa de la 4T aquí para nuestro estado, y pues no ha querido reunirse con Carlos Torres Piña, que pues resultó favorecido, ¿no?, para este proyecto. Le preguntaron, y bueno, mencionó que Torres Piña, así como algunos dirigentes nacionales de partidos políticos, pues lo han buscado para tener reuniones de trabajo, y él pues dice, no, gracias, no. ¿Será berrinche? No, ¿verdad? No. Bueno, esperando contar con una posición más sólida para definir si habrá un acercamiento. Es por eso, no nada más va a hablar, sino más porque sí, dice. Sí me ha buscado Carlos, no ha querido platicar con él porque estoy esperando, y me han buscado, dice, los dirigentes nacionales. Tampoco voy a platicar con ellos hasta que tenga ya una actitud y posición más sólida. O sea, ya que se me pase el corajillo. Entonces, pues no resultó favorecido. Y bueno, dejó claro que no está entre sus planes, pues, salirse de Morena. Así como, ¿quién fue el que Insunza va? Y dijo, ya no soy morenista porque ya no me apoyaron, soy un corrupto, pero ya. Eso dijo Insunza. Bueno, no dijo eso, ¿verdad? Nada más se salió de Morena. Bueno, aunque dice que sí analiza recurrir a la vía legal, escuche bien esto es lo interesante, para impugnar la definición que favoreció como coordinador estatal a Carlos Torres Piña, ex fiscal general del estado. Y es que político que respira, aspira. Entonces, la cosa aquí es que pues no está él conforme y tiene todo su derecho, claro, inconformarse y hacer lo que él crea conveniente, pero bueno, se ha hablado mucho de unión. Entonces, pues siempre en esto de las carreras políticas, claro, y habrá quien lo critique y habrá quien diga, pues está en todo su derecho, ¿no? Entonces, bueno, al menos vamos a ver qué sucede. Yo creo que no creo. Dice el toque es que está haciendo berrinche para que le den algo. Si gana, pues si gana Torres Piña, ¿verdad? No sé, yo no me aventuro a esas cosas, mi querido Toque. Aquí nada más damos la información. Sí, no te rías. Bueno, oigan, antes de irnos a la pausa, se realiza este tercer foro estatal que se llama Por Ellos, Anímate a Prevenir. Encabezado por César Erwin Sánchez Coria, y pues ahí está con estudiantes de la mismísima Universidad de Morelia, ¿no?, la UDEM, y la Universidad Michoacanesa Nicolás de Hidalgo. Así que bueno, el titular del Secretario Ejecutivo del Sistema Estatal de Seguridad Pública encabezó este tercer foro estatal para prevenir la violencia en contra de los animales. Se llama Por Ellos, Animalte a Prevenir, de animal. Ah, mira qué bonito, me había faltado la Animalte. Yo pensé que era un yalololto galápico. Bueno, o que lo había escrito un puertoliqueño. Bueno, esto se celebró en la Universidad de Morelia y el UDEM. Y bueno, pues ahí se reunieron estudiantes de licenciaturas en Seguridad Pública y Ciencias Forenses. Y también de la Universidad Michoacana de San Nicolás de Hidalgo. También estuvieron ahí autoridades de la universidad y de Procuración de Justicia, para fortalecer la conciencia sobre la prevención del maltrato animal. El secretario habló acerca de que las estadísticas de maltrato animal aquí en Michoacán han disminuido, y esto, dice, ha sido resultado de este trabajo en conjunto entre instituciones, escuelas, asociaciones civiles, y también algo muy importante, nosotros los ciudadanos. Pero dice que una cifra baja no representa una meta cumplida, sino nada más la confirmación de que el camino elegido ha funcionado y se debe continuar. El señor Erwin Sánchez Coria también enfatizó que la prevención inicia en el hogar, pues quien aprende a cuidar a un animal aprende también a respetar a las personas. Yo estoy totalmente de acuerdo. En este sentido, dice que prevenir este maltrato es igualmente a prevenir la violencia en las comunidades, y recuerda que tener un animalito de compañía es una gran responsabilidad que implica un compromiso de años. Es un miembro más de la familia. Hay gente que piensa que son como accesorios, lamentablemente. Bueno, nos vamos a la pausa. Regresamos con mi querido José Antonio Zamudio y más información. Sí, señor. ¿Qué dice Don Toño? A ver, vamos a Don Toño. Me gusta cómo dice Don Toño.
1: Buenas tardes, saludo cordial para Candela Noticias.
0: Señor.
1: De Pátzcuaro, Michoacán, México, el cordial saludo.
0: Gracias.
1: Lascano, a ver si me puede mandar los videos, por favor. Bendecida tarde para todos ahí en cabina y ánimo, échele peligro. Eso. Y arriba los corazones.
0: Me gusta cómo dice échele peligro el Don Toño, que dijo mal mi apellido, pero no importa. Échele peligro. Gracias a toda la gente que lo escribe, mi querido Chepe Guanacareo, que manda mensajes, los pondríamos, pero no tenemos tanto tiempo como de minuto y medio. Así que bueno, vamos a la pausa y ya regreso.
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Ok, bueno, 2:35. Qué barbaridad, qué rápido se ve el tiempo. Oigan, bueno, pues ya se rindió protesta por parte de integrantes de este cabildo, del jurado, perdón, para el Cabildo Juvenil de Morelia. Entonces, bueno, este jurado, ¿qué es lo que va a hacer? Bueno, pues va a seleccionar a estos miembros del Cabildo Juvenil aquí en la ciudad de Morelia. Ya rindieron protesta el día de hoy. Van a comenzar con sus trabajos de análisis de todas estas propuestas y expedientes. Así que, bueno, esta sesión se desarrolló ahí en el CAM, ¿no? En el Centro Administrativo de Morelia. La titular del Instituto de la Juventud Moreliana, Elvia Loreto Mendoza Gómez, pues habló acerca de que este Cabildo Juvenil es un espacio para que los jóvenes, ¿no?, se comuniquen, y sobre todo el Ayuntamiento Capitalino pues tenga comunicación con ellos, donde pueden presentar estas propuestas para que se conviertan en estas acciones. Susan Melisa Vázquez, que es síndica municipal, habló acerca de que el jurado calificador va a escuchar y valorar todas estas propuestas que se han presentado por más de 120 aspirantes al Cabildo Juvenil de este año 2026. Van a determinar si estos 15 perfiles se van a incorporar a este Cabildo Juvenil. Y dice, bueno, que esta instancia no debe limitarse para hacer un ejercicio así puro, simbólico, o sea, como que ni cuenta, ¿no? Sino que sí se debe constituir como un espacio real de participación, o sea, no nada más así como si estuvieran jugando. No así como diputado por un día, no, nada de eso. Yankel Benítez, secretario del ayuntamiento, dijo que los jurados van a atender este reto bastante grande y difícil para definir a los miembros del Cabildo Juvenil, pero confía que cuentan con la experiencia suficiente para poder tomar la mejor decisión y seleccionar a los mejores perfiles. La síndico Susan Melisa también tomó la protesta de estos jurados calificadores, que son Roberto Anguiano Méndez, que es regidor de Morelia, Marisela Núñez Alcaraz, representante de la Comisión Estatal de Derechos Humanos, Noé Alonso González, que es rector de la Universidad Montreer, Erandi Reyes Casado, del Instituto Electoral de Michoacán, y el ex senador de la República, el señor José Ascensión Orihuela Bárcenas. Ay, ya hace mucho que no escuchaba de Chon Orihuela. Y el diputado federal, David Alejandro Cortés. David Cortés, ay, ya hemos visto su carita ahí en... No, no es el cereal, que es, o sea, su cara ahí en los espectaculares, ¿verdad? Andaba desaparecido y de repente apareció. Bueno, oigan, ya no estoy así con Pepito hoy, pero antes, fíjese que el diputado Octavio Campo hoy tuvo su segundo informe de Juan Carlos Barragán, precisamente allí en el patio del Congreso, y hoy anunció su segundo informe legislativo el diputado Octavio Campo. Será el 27 de septiembre. Esto será en el salón de recepciones allá en el José María Morelos, donde, bueno, él es emanado del Partido de la Revolución Democrática en este segundo año transcurrido. Dice que él se ha caracterizado por escuchar a los ciudadanos para traer al Congreso del Estado todas las necesidades de la población para transformarlas en iniciativas. Así que, bueno, estuvo acompañado ahí de los presidentes municipales de Jiquilpan y Huetamo. Además, integrantes de su partido, Octavio Campo, también agregó que durante 2 años transcurridos ha entendido, que legislar no puede reducirse exclusivamente a presentar iniciativas y presentación de puntos de acuerdo, ¿no? Dice que de manera reiterada y en recorridos, que las iniciativas nacen de abajo, son las que pueden expresar el sentir de la gente, y eso es lo que la gente está esperando de quienes ocupamos un puesto de elección popular, como el ser diputado o diputada local, fue lo que dijo Octavio Campo. Y bueno, finalmente, respaldó 6 reformas constitucionales que fueron enviadas a la Cámara de Diputados y a la Cámara de Senadores, las cuales requerían por ley el aval de los congresos locales, ¿no? Entonces también estuvo ahí presente en las grandes reformas federales. Entonces, lunes 27, ahí va a ser el segundo informe de Octavio Ocampo. Ok, vámonos con José Antonio.

0: Ok, José Antonio, estamos listos, preparados. Endúlzanos el oído con toda la información que tenemos para arrancar este lunes 21 de septiembre.
1: Y con calorcito, ¿eh?
0: Sí,
1: con
0: 28, 29 por ahí.
1: Sí. Y dice el Servicio Meteorológico que todavía hay pronóstico de lluvia. Sí. Está frentes fríos, está tormenta tropical. No, tenemos de todo un poco para las siguientes semanas. Así que bueno, pues ya acabando prácticamente el noveno mes de este 2026, la última semana completita del mes del año 2026. Así que bueno, pues a cerrarla con todo, querido Hermes. Vaya, accidentes de tránsito por doquier todo el transcurso de la mañana y del mediodía. Hace ratito un motociclista allá afuera de la agencia Audi, ahí en la lateral de Camelinas, bajando de Palacio del Arte, por fortuna sin personas lesionadas, pero sí ha estado movidito. Luego también en la mañana, también otra, una carambola se ha registrado aquí en la ciudad de Morelia, luego también accidentes de tránsito, también leves, pero también en carretera. Entonces, sí, yo no sé si es porque sea lunes, querido Hermes.
0: Tampoco.
1: Que tenga que ver, pero sí he estado, pues, muy accidentado, vamos a decirlo así. Rápidamente, también déjame comentarte, en la zona de Gaspar de Villadiego, ahí la que viene de Periodismo con dirección hacia la Huerta, también complicado, muchos baches, por cierto, y se complica para llegar allá a la calzada de la Huerta, ahí en la zona de Policía y Tránsito. Bueno, pues antes de llegar a la Fiscalía, antes de llegar a la Seguridad Pública sobre la lateral, reducción de carriles por trabajos, reducción de carriles acá en el Obelisco, entonces también está complicado. Hasta ahorita no ha hecho maniobras el ferrocarril, por fortuna, se agradece, ha estado tranquilo y tampoco hasta este momento sin manifestaciones aquí en la ciudad de Morelia, pero eso sí, entre el calorcito, entre la movilidad, bueno, pues está sabroso en este momento. Mira, nada más para darte un ejemplo, la zona de Ventura Puente es un estacionamiento desde el Géminis hacia La Paloma, ¿eh? Un estacionamiento, Hermes, aunque no circules ahí para cruzar Ventura Puente, también está muy complicado. No hay una causa adicional, llámese accidente, por fortuna, o manifestaciones, pero sí también pesadito, pero ahorita con el calor se torna más pesado, querido Cacho.
0: Sí, ¿no? Sí se siente y bastante, mi querido Pepito, ¿no?
1: Sí, se siente y bastante. Y luego, bueno, pues rápidamente también comentarte, para la tarde, bueno, pues está prevista que posiblemente tengamos algo de lluvia, dice el Servicio Meteorológico, así como también, pues ya un clima más friecito por la tarde noche.
0: Es correcto, mi querido Pepito. O sea, fíjate que hay un 50% de posibilidades de que llueva el día de hoy.
1: Sí, después, señor.
0: De las 5 de la tarde. Ahorita está muy soleadito, normalmente a esta hora ya está nublado, pero no descartamos esa posibilidad porque hay que recordar, en la mañana amaneció el pavimento mojado, o sea, quiere decir que en la noche hubo lluviecilla, y ahora viene este que dicen se va a convertir en huracán, se llama
1: en huracán,
0: Polo, en las costas, precisamente Guerrero, Jalisco y Colima, entonces, aquí en Michoacán. Entonces, todo esto, si no es hoy, en la semana, cuando este huracán ya se active, esperemos que no toque tierra en las costas mexicanas, pero de ser así, de todos modos, va a traer lluvia, ¿no? Entonces.
1: Sí, nos va a traer.
0: Seguramente la semana.
1: Sí, está prevista. Incluso Protección Civil señalaba desde el sábado pasado que todavía lo que resta de septiembre y octubre todavía serán, pues, semanas de lluvias que todavía, bueno, pues, nos puede seguir generando los distintos fenómenos que se ubican tanto en el Golfo como en el Pacífico Mexicano.
0: Así es, mi querido José Antonio, tienes toda tu boquita llena
1: así
0: de razón.
1: Así que bueno, pues órale, así que oye, rápidamente, en un mes se deben de hacer las reuniones informativas para los padres de familia del nivel básico para que los chamacos ya no estén con el sello YAL.
0: Es correcto, ya entra a partir del 3 de noviembre esta iniciativa, hoy lo dijo la presidenta Sheinbaum, y a partir de que se publique el Diario Oficial de la Federación, tendrán una semana en las escuelas para dar estas pláticas donde les van a decir, chamacas, chamacos, ya no pueden traer sus celulares, al menos aquí dentro de la escuela y del salón. Habrá señoras que digan, papá, no, es que mi hijo se va solo.
1: Tendrán que guardarlo.
0: Los van a tener que entregar ahí en la dirección.
1: No lo pueden traer ni en clase ni en el recreo.
0: Es correcto.
1: Sí, tendrán que guardarlo. Y bueno, pues las disposiciones son oficiales, es para todo el país. Y mire, antes de que usted se enoje porque diga, ¿cómo me va a comunicar conmigo? Bueno, pues sencillo, pues una llamada, échale una llamadita.
0: Es correcto.
1: Si es que es meramente urgente, ¿no? Además, en muchas de las escuelas, pues ya están los grupos de los maestros, ¿no? Con los alumnos y los padres de familia, ¿no? Los jefes de familia. familia o los jefes de grupo, etcétera, etcétera. Hay varias maneras de comunicarse, pero también aquí lo que importa, querido Hermes, es que el asunto es que, bueno, pues también los niños, bueno, no estén tan pegados a los teléfonos.
0: Esa es la idea, ¿no? Que sea más positivo, porque sabemos que las redes sociales son súper adictivas. Hay muchas cosas, hay mucha gente mala también detrás de las redes. Ahora los malosos han pasado a esconderse precisamente en el ciberespacio, mi querido.
1: Así es, exactamente. Y eso es lo que debemos de tener en cuenta, porque mira, es un asunto bien interesante que podemos analizarlo desde diferentes ópticas. Uh-huh. Pero a ver, nada más regresamos 6 años atrás, querido Hermes, cuando estaba la pandemia, y entonces al irnos todo en línea, sí, todo en línea, trabajo, escuela, pedir medicamentos, alimento, hubo una familiarización, por así decirlo, sí, con las generaciones de hace 6 años que empezaban con el celular, sí, y que ahorita ya lo ven parte de su vida. Yo es quiero correcto. Ver que los niños aprendan ahora a desengancharse del celular, ¿eh? Pues sí, es un tema bien interesante, querido Hermes, ¿eh?
0: Definitivamente es un tema que yo creo que lo habían postergado, ¿eh? Si sí, a mí me preguntas, yo creo que esto se debió haber hecho ya hace mucho tiempo, pero lo bueno es que se está haciendo, ¿no?
1: Sí, lo bueno es que se está haciendo, exactamente, lo bueno es que se está haciendo. Y algo que sí me gustó, que lo que se busca con esta acción es que, por ejemplo, en los recreos, ¿por qué no? Porque, oye, ¿sabes qué? Vas a dejar el celular, no lo vas a usar, y vas a volver a aprender a convivir con tus pares.
0: Es correcto. O sea, de verdad, esto que pasa a veces en los hogares, y chéquelo usted hoy que llegue a su casa, ¿cuántos o cuántas familias en la hora de la comida platican? Realmente así platican, es. ¿Cómo te fue tu día? ¿Qué hiciste? ¿Alguna reflexión? En la tarde vamos a hacer esto, bla, bla, bla. ¿Cuántos están así como antes, que se reunían las mesas para eso? ¿Y cuántos sí, ni se pelan ni por se estar pelan, en el ¿no? teléfono? Así es. Incluidos papás y mamás, ¿eh?
1: Ni se fuman, ni se ven. Entonces, sí tiene una misión que se me hace interesante. No se preocupe, o sea, su hijo va a estar en contacto, o sea, le llama, usted tiene el teléfono de la maestra, del director, etcétera, pero sí lo que se busca es precisamente conectarlos y desconectarlos de todas esas cosas malas, uh-huh, de la gente mala que se esconde detrás de una pantalla, querido Hermes.
0: Definitivamente.
1: Y ojalá que esa dinámica se pueda llevar también en casa, porque de nada va a servir que 8 horas en la mañana está desconectado el celular, pero las 8 horas restantes va a estar conectado en el celular.
0: Es correcto, tienes toda tu boquita llena de razón, mi querido Pepito.
1: Así es.
0: Bueno, así pues que bueno, como siempre te agradecemos tanto, tanto, tanto tu intervención, mi querido Pepito, así que luego pasas por tu canasta de frutas.
1: Ay, sí, sí, estaría bien ahorita con el calorcito, ¿por qué no?
0: Unas mandarinas.
1: Hacer un agua de horchata.
0: Ya viene la temporada de mandarinas y de las cañas y todo eso.
1: Y de las cañas y de la naranja y de la guayaba, sí, señor.
0: Del tejocote.
1: Sí, sí, señor.
0: ¿No? Todo
1: sí,
0: eso.
1: Sí, sí, sí, sí, sí, sí, me gusta, me gusta, me gusta.
0: Bueno, gracias, mi querido Pepito.
1: Adiós, condenado, te quiero.
0: Te quiero, condenado, te bye. Vámonos a la última pausa, damas y caballeros, pero regresamos rapidillo.

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4: 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Son las 2:48 p.m.
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pues ya son 2:50 p.m. Estamos en la recta final. Gracias a toda la gente que nos manda mensajes, nos solicita videos, nos manda saludos. Gracias a Matujeo, allá muy cerca de Cueneo. Bueno, oigan, esto está bien padre, porque no siempre se trata de rescatar gente que está en aprietos. A veces también los animalitos necesitan ser rescatados. Personal de Protección Civil Municipal y Bomberos de Morelia le reportaron 9 patitos silvestres estaban atrapados en una alcantarilla. Esto fue en el fraccionamiento Hacienda Corralejo. Ahí afortunadamente llegaron los bomberos de Morelia y bueno, pudieron rescatar a estos 9 tiernos patitos. Cuando llegaron ahí a esta calle 16 de septiembre en Hacienda Corralejo, pues encontraron a estos pequeños ejemplares al interior de una alcantarilla aproximadamente de 2 metros de profundidad. Con apoyo de equipo hidráulico y algunas maniobras, pues lograron extraer estos 9 patitos que fueron entregados a la unidad de rescate y control animal, a la URCAM, así se llama por sus siglas, para continuar con su cuidado y seguimiento de acuerdo con estas condiciones de la fauna silvestre. Esto quedó bajo el resguardo de esta unidad de rescate. Y bueno, pues con esto el gobierno moreliano refrenda este compromiso con la protección también de los animalitos y el cuidado de las especies, con la atención oportuna a estos reportes que permitan preservar la vida y favorecer una convivencia. Ya me ha tocado. Si usted se encuentra un tlacuache en su casa, tampoco lo mate, no es una ratota. Son animalitos, son zarigüeyas que merecen respeto también, no son agresivos. Obviamente se van a defender si usted trata de acercarse con un palo. Y bueno, víboras también, incluso si la ve, no trate de matarla. Háblele a Protección Civil, a los bomberos, a la misma Profepa. Ayer me tocó ver algo bien triste también, venta de loritos en la carretera por allá en Guanajuato, en Salvatierra. Siguen vendiendo estas especies, ¿no? Porque, bueno, algunas veces no son consideradas como en peligro, pero qué triste y lamentable. No compre loros ni estos periquitos. Ellos por algo tienen alas, merecen estar libres, volando. Somos muy feos los humanos con esto de los pajaritos. O sea, ay, qué bonito canta, lo voy a meter en una jaulita. Ay, que el canario. A ver, yo quiero ver a usted que le dicen, ay, mira, qué bien canta la comadre, que le encierren en una jaula para escucharla cantar todos los días. No le va a gustar, ¿verdad? Bueno, pues ahí nomás para que haga reflexión. Oiga, entonces, bien por los bomberos de Morelia y la gente que hace el reporte. Dice, quiero hacer meses, se escuchó muy acá, como que al tío Pepe Toño le gusta el, no, como que, pues igual y sí, pero no entramos en esas cosas, en detalles. ¿Qué vas a ver uno y a qué le importa uno, verdad? La adrenalina, bueno, pues este fin de semana allá en Cueneo, pues hubo esta carrera de bicicletas, así es, en esta carrera de ciclismo que se llama Circuito Martín Romero, y bueno, pues esto pues en el marco del festejo de las fiestas patrias, así que bueno, la presidenta Valeria Aguilar le manda felicitaciones a todos los ganadores. En los novatos se llevó el Piernitas de Oro Diego Castro de la Cruz, Yumarci Bike, Amir Michel Zárate, y en tercer lugar Hernán Martínez Sosa de Piernitas de Oro. En Master 60 está Enrique Martínez de Sayula Team. En segundo lugar, Gustavo Rodríguez. Servín es libre, él llegó nomás ahí porque yo dije, yo puedo ganar. Bueno, llegó en segundo lugar. José Luis Gutiérrez de Ciudad Hidalgo quedó en tercero. En la Master 50, Martín Romero de Cueneo, Ángel Gaona en esta categoría, libre, sin equipo. José Salcedo Estrada del Team Zacapu, Zacapu presente allá en Cueneo. Y en Master 40, Eduardo Tobar, Jonathan León Plasencia en segundo y César Luis Heredia en tercero. En la femenil, Guadalupe Montserrat del Team COS y Victoria de Jesús Córdoba de Paracho. Miren, de Paracho fueron la carrera. Y en la categoría élite estuvo Salvador Castro de Zaplén, Marco Antonio Borja de Coarza y Julián Agredano en tercer lugar de Team COS. Así que felicidades, el mejor juvenil fue Gael Antonio Ruiz Alvarado de Balvaneros. Gracias a toda la gente que participó en esta carrera, en esta rodada, allá en Cueneo. Oigan, y en Zacapu, bueno, pues sabemos que Santa Cecilia es la patrona de los músicos y hay una placita ahí en Zacapu que se llama la Plaza de Santa Cecilia. Este espacio que es parte de la vida diaria de muchos zacapenses y de los visitantes que llegan a este lugar. Así que, bueno, la presidenta Bonnie Valdés anunció que esta plaza va a tener una nueva imagen y mejores condiciones para convivir y hacer deporte. Sí, señor. Así que, bueno, pues vamos a ver, ¿no? Qué bonito que un lugar que la gente visite, las familias, bueno, pues tenga que obviamente pues remodelarse y ponerse chulo de bonito. Oiga, en Guandacareo, si usted está registrado en este programa de escrituración gratuita, allá en el fraccionamiento Cuauhtémoc,
Necesita esta documentación, copia del acta de nacimiento, copia de su INE, pasaporte, visa, cartilla o matrícula consular, una copia del acta de matrimonio, si usted es casado, si se divorció, si una de defunción, sí, por si ya, dependiendo de la situación, ¿no? Clave única de registro de la población, o sea, es el CURP, una constancia de situación fiscal, o sea, el RFC, y un comprobante de domicilio que esté actualizado. La fecha límite de recepción de todo esto es el 28 de septiembre, o sea, ya esta semana se acaba, ¿eh? Entregue los documentos ahí en la de sindicatura municipal. Dudas y aclaraciones, Dios lo libre. No necesito 350-81-5 Andacareo. Y superior allá en Cuitzeo, porque, bueno, servidores educativos están, bueno, en esta asamblea informativa de la Beca Universal para el Bienestar Benito Juárez. Esto es para educación media superior, para que lo tome en cuenta. Así que, bueno, se presentó el proceso ya de registro. Estará disponible del 17 hasta el 30 de septiembre. No diga, ay, ya se me acaba el tiempo. No, hasta el 30 de septiembre. Así que también los requisitos y pasos necesarios para realizar la solicitud, ahí los puede consultar. Contó con la participación de estudiantes del COBAEM, de telebachilleratos también, de allá de San Juan Benito Juárez se llama. Caracurio, ¿desde cuándo es Santo Benito Juárez? Ah, no, es San Juan y luego Benito Juárez. Ah, ya decía yo. Caracurio, Mariano Escobedo y Margarita Maza de Cuamio, la que era esposa de Benito Juárez, obviamente, Margarita Maza. Así es, además de la presencia del director municipal del bienestar. Si usted tiene dudas, vaya a la oficina del bienestar del Ayuntamiento de Cuitzeo, de lunes a viernes de 8 de la mañana, abren temprano y hasta las 4 de la tarde, si quiere ahorita se lanza y ahí van a estar, así que ahí les van a dar orientación, sí señor, allá en Cuitzeo. Ok, cerramos con información en Jiquilpan, el 25 aniversario, es el 25, pues, para decirlo de manera correcta, edad, la celebración del Día del Artesano se llevó aquí en la ciudad de Morelia. Estábamos platicando con Pedrito, estuvo muy bonito, hizo mucho calor y nadie les dio agua, qué malos. Entonces, bueno, varios artesanos, incluidos los de Jiquilpan, desfilaron en este tradicional desfile, y bueno, pues obviamente mostrando toda la riqueza, la tradición, ¿no?, de los artesanos, en este caso de Jiquilpan. Así que bueno, orgullosos de la artesana jiquipense Xochitl Méndez, que es reconocida por esta trayectoria y trabajo en rebocería, deshilado, prendas elaboradas con tela de rebozo y el tradicional empuntado de Jiquilpan. Empuntado, dije, no es que esté enojado. Entonces, bueno, gracias, señoras y señores, nos despedimos, ya está aquí mi querida Gabriela H. ¿Y ahora por qué estás muy mexicana tú? ¿Por el mes patrio o qué? ¿Sigues con el mes patrio? ¿Hasta que acabe el septiembre? Hasta diciembre va a estar con los colores mexicanos. Es que sí, hay que ser orgulloso mexicano y mexicana todos los días de nuestras vidas. Es correcto, mi querida Gabriela. Bueno, aquí se queda la Gabriela, la Tosilla H. Y nosotros, bueno, pues volvemos a las emisiones, no nocturnas, toques. ¿Qué es eso? De nuestros compañeros allá en la barca, Apatzingán, Uruapan y Zacapu. Que tenga usted una excelente semana. Mi nombre es Hermel Escano. Buena tarde, buen provecho.

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0: Son las 3 de la tarde. Esta es la hora de la Divina Misericordia para el mundo entero. En esta hora, nada le será negado al alma que lo pida por los méritos de mi pasión. Por eso digamos con confianza: ayúdame, oh Señor, a que mis ojos sean misericordiosos, para que yo jamás recele o juzgue según las apariencias, sino que busque lo bello en el alma de mi prójimo y acuda a ayudarla. Ayúdame a que mis oídos sean misericordiosos para que tome en cuenta las necesidades de mi prójimo y no sea indiferente a sus penas y gemidos. Ayúdame, oh Señor, a que mi lengua sea misericordiosa para que jamás hable negativamente de mi prójimo, sino que tenga una palabra de consuelo y perdón para todos. Ayúdame, oh Señor, a que mis manos sean misericordiosas y llenas de buenas obras, para que sepa hacer solo el bien a mi prójimo y cargue sobre mí las tareas más difíciles y más penosas. Ayúdame a que mis pies sean misericordiosos para que siempre me apresure a socorrer a mi prójimo, dominando mi propia fatiga y mi cansancio. Mi reposo verdadero está en el servicio a mi prójimo. Ayúdame, oh Señor, a que mi corazón sea misericordioso para que yo sienta todos los sufrimientos de mi prójimo. A nadie le rehusaré mi corazón. Seré sincero incluso con aquellos de los cuales sé que abusarán de mi bondad. Y yo mismo me encerraré en tu misericordioso corazón. Soportaré mis propios sufrimientos en silencio. Que tu misericordia, oh Señor mío, repose dentro de mí. Amén.
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2: 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Son las 3 de la tarde y un minuto.
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4: Lluvia, pisadas, raspones. Nuestro calzado resiste absolutamente todo.
5: Sin embargo, lucirlo reluciente y bien cuidado no exige gastar de más.
4: Si quieres elaborar tu propia crema para calzado, quédate para aprender la receta de esta tecnología doméstica.
3: Revista del Consumidor.
5: En el día a día, merecemos usar productos de calidad que nos faciliten la vida. ¿Y sabes qué es lo mejor? Que muchas veces podemos crearlo con nuestras propias manos.
4: Por eso, haremos nuestra propia crema para calzado, que está validada por el Laboratorio Nacional de Protección al Consumidor. ¡Comencemos!
5: Para esta tecnología doméstica puedes adquirir los ingredientes en droguerías y tlapalerías. Los ingredientes que vamos a utilizar para hacer 750 mililitros son: media cucharadita de colorante sintético negro, media taza de agua ras, 4 cucharadas de vaselina simple, 2 cucharadas de cera carnauba, 3 cucharadas de cera amarilla y 3 cucharadas de ácido esteárico.
4: También vamos a ocupar los siguientes utensilios: un cubrebocas, un par de guantes de látex, una taza medidora, un recipiente con capacidad de 500 mililitros, 2 abatelenguas, una cuchara sopera metálica, un tazón de vidrio con capacidad de 1 litro, una cacerola con capacidad de 2.5 litros, 2 trapos para manipular objetos calientes y un recipiente de plástico o metal con capacidad de 250 mililitros.
5: Ahora sí, pasamos a la magia de la preparación. Pero antes de ponernos creativos, recuerda que la seguridad es primero. Ajustémonos el cubrebocas y pongámonos los guantes de látex.
4: En un lugar con ventilación, empezaremos disolviendo el colorante en el aguarrás con una batelenguas. Puedes pulverizar el colorante envolviéndolo en un papel y golpeándolo suavemente con un martillo.
5: Después agregamos la vaselina, la cera de carnauba y la cera amarilla en el tazón, y la calentamos a baño María.
4: Un gran consejo para que la cera se funda más rápido es cortar la cera en cubitos pequeños y mezclar constantemente hasta que se derritan por completo.
5: Una vez que la cera esté líquida, añadimos el ácido esteárico y continuamos moviendo hasta que se integre totalmente.
4: Ya que se hayan disuelto todos los componentes, con mucho cuidado, retiramos el tazón del baño María y vertemos nuestra mezcla de colorante con agua ras e incorporamos todo mediante movimientos suaves. Por último, vaciamos nuestra crema para calzado en el recipiente de 250 mililitros.
5: Solo resta tener un poco de paciencia. Antes de cerrar el envase, dejamos enfriar a temperatura ambiente hasta que el producto se solidifique. ¡Y listo!
4: Lo mejor de esta tecnología doméstica es que tiene un año de caducidad y se prepara en 40 minutos aproximadamente.
5: No olvides mantener el recipiente bien cerrado para evitar que la crema se reseque. Además, es indispensable que el envase contenga una etiqueta visible que señale que debe mantenerse fuera del alcance de niñas y niños. Y, de ser posible, una leyenda de precaución por su contenido de solvente.
4: Guárdala en un lugar fresco, seco y oscuro. Y devuélvele la vida a tus zapatos. Anímate a preparar este producto en tu casa y etiquétanos en Instagram con el hashtag Tecnología Doméstica Profeco y arroba Revista del Consumidor MX.
5: No olvides que también puedes ver esta y más tecnologías domésticas en nuestro canal de YouTube, Profeco TV.
6: Revista del Consumidor.
5: Para acceder a

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2: 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Son las 3 de la tarde y 10 minutos.
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¿Cómo estamos, amigos de Candela? Oigan, ¿qué tal, eh? Ya son las 3 de la tarde con 14 minutos. Aquí estamos recuperando nuestra programación musical para este lunes que estamos arrancando la semana. Y yo sé que a lo mejor a veces te agüitas un poquillo, ¿no? Que te andas así sintiendo bajoneadón y más por como el clima ha estado medio loco. ¿Cómo pues? Que la depresión está hasta en el clima, la depresión tropical. Se escucha como si el señor sol anduviera bien triste, ¿no? Depresión tropical, ya. El sol se fue de vacaciones, se puso triste. Polo está triste. Y como el compa Polo anda agüitadillo, pues nos manda lluvias. Está llorando por eso, ¿verdad? Bueno, auditorio bello, tenemos algo de rolitas para seguir disfrutando. Esto se llama Más que Perfecta.

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0: las 3 de la tarde y 20 minutos.
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Continuamos, auditorio bellísimo. Son las 3:23. Oigan, pues ya hace algún ratito que me decían como de, oye Itzel, ¿por qué no pones una canción para dedicársela a todas las personas que se quedaron esperando de sus flores, ¿no? Y algo que nos recomendaron es esta, se llama Frescas Rosas. ¿Estará buena? No me ha tocado escucharla, pero ahorita vamos aquí poniendo la propuesta. Que por cierto, aprovecho para mandar saludos a todos nuestros amigos del transporte público. Oigan, muy pronto se viene la Pegarraza 2026 para agradecer a todos ustedes, amigos taxistas, camioneros, traileros, los de las combis, cualquier persona de transporte público. Gracias. Sí, muy pronto. Y les estaremos diciendo pues de qué manera participar, ¿sale? Para que estén por ahí pendientes. Si tú tienes un negocio, un pequeño emprendimiento, también te puedes poner en contacto aquí a cabina para... Bueno, es el número de ventas realmente al que necesitas escribir, pero desde cabina te podemos mandar el número para que pues lo tengas. Te pasamos el contacto. Es el 453-101-3856. Si te interesa ahí mandar un mensajito, echar una llamadita para que te mencionen sobre las opciones que hay para que des a conocer tu emprendimiento, que tengas algún negocito chiquito, mediano, como sea, ahí puedes estar escribiendo o marcando 453-101-3856 porque ya se viene la Pegarraza 2026. Y bueno, aquí está pues Frescas Rosas.

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auditorio, ya estamos regresando aquí a Candela. Son las 3:33, no inventes 3:33. Ay, ¿cómo están, eh? Saludamos a todos ustedes hasta la Unión Americana. Al buen Jorge Lozano, que anda como niño con juguete nuevo. Saludos, Jorge. ¿Cómo estás? ¿Cómo estás? A toda la gente allá hasta el área de la bahía. Saludos. A ver acá, ¿por qué no se silencia? No se quiere silenciar. Espérenme, espérenme. Bueno, este día 21 de septiembre, aparte de ser el día de flores amarillas, fíjate que también hoy es un día que podríamos tomar como una invitación a reflexionar sobre el mes amarillo, que es el mes de septiembre, donde los últimos datos estadísticos de la INEGI pues nos están arrojando el cómo ha aumentado la tasa de defunciones por suicidio. Entonces, nosotros como Cadena Raza queremos compartir contigo este tipo de elementos para que pues tratemos de ser más empáticos la próxima vez que alguien nos comparta sobre de sus emociones, ¿sale? Entonces, no nomás se trata del día 10, que fue el de prevención, que fue pues básicamente es todo ese día estarle dando constantemente a la prevención, a pues conmemorar esta fecha, sino que sean acciones permanentes donde nosotros podamos identificar cuando una persona esté teniendo este tipo de pensamientos intrusivos y que muchas veces pues no se pueden frenar esos pensamientos. Fíjate que entonces, como este mes de septiembre nos trae consigo el reflexionar, también se invita a cualquier persona que esté atravesando por una situación en la que haya tenido en algún momento un pensamiento sobre el suicidio o que se sienta sumamente triste, pues que también pueda aportar un listón o un elemento amarillito para si alguien lo ve en la calle y trae este elemento amarillo, pueda acercarse hacia con él y lo escuche sin el afán de ser juiciosos, que lo escuche y le pueda hacer sentir acompañado en ese proceso. Lo ideal para este mes de prevención del suicidio es escuchar, empatizar y ayudar. ¿Cómo podemos nosotros hacer para cuidar de nuestro bienestar emocional? O sea, si lo que tú haces día con día, desde meditar, hacer ejercicio, comer bien, escuchar música, que dices, pues cuido mis plantitas, voy al ejercicio en las noches. O sea, ¿cuáles son las cosas que tú haces, no? Otra también, si tú ves que una persona está sufriendo, ¿cómo te puedes dar cuenta? O sea, ¿cómo te das cuenta de que una persona está sufriendo? O si era de cierto modo, ¿qué es lo que detona que esté pasándola mal? Si una persona deja de hacer aquellas cosas que le gustaban, seguramente es que está sufriendo, está pasando por un periodo de pues susceptibilidad en sus emociones que a lo mejor los demás no llegan a percibir. O tú mismo en ocasiones, su actitud, su comportamiento, los ojitos, los ojos no mienten, cómo se ven sus ojos, qué tipo de comentarios hace. Si una persona se empieza a aislar, su comportamiento es más renuente, ya no quiere socializar tanto, se empieza a aislar de los demás y a desanimarse. Entonces, este tipo de factores también son indicadores de que esa persona puede estar atravesando por un mal momento. Entonces, por eso te digo, el mes amarillo nos ayuda a reconocer todo este tipo de situaciones. Entonces, lo principal es que dejó de hacer aquellas cosas que le gustaban. Y de hecho, ¿saben qué? En una reciente conferencia también se mencionaba, a cargo de psicólogas, que si una persona ya tuvo en un momento de arranque de mucha molestia o de mucha tristeza, la idea de compartirlo con los demás o decírselo a sí mismos de me quiero morir, me quiero quitar la vida, es porque fue como una especie de llamado de su subconsciente, y que una vez que se hace presente esa idea, entonces también es una alerta que se debe de atender para ofrecerle ayuda a esa persona. Entonces, si tú quisieras hablar sobre suicidio, ¿lo hablarías con quién? O sea, ¿con quién lo harías?
primero pues con un terapeuta, con tus amigos, con un conocido o un familiar. ¿Crees que pueda funcionar de esta manera? ¿Con quién más pudieras hacerlo? O sea, el buscar esas redes de apoyo. Porque no crean que por el hecho de no hablarlo o no mencionar la palabra suicidio quiera decir que no esté existiendo una problemática de este tipo. Y lo triste también, amigos, es que esta tasa aumentó en los hombres. Hay que tratar de también nosotras, desde nuestra parte como las mujeres, pues apapacharles, el que se sientan respaldados, y con su congénero, o sea, ustedes mismos como hombres, el también reconocer que las emociones están ahí y que no pasa nada si un día te muestras vulnerable. O sea, no te hace menos hombre de lo que ya eres el hablar también y decir, ¿sabes qué? Le estoy pasando mal. Porque pues todos en algún momento podríamos requerir de ayuda. Y tan solo te decía que INEGI nos dice que esta tasa aumentó en el 2025, porque cada año se hace el cierre del conteo de estos porcentajes. En 2025 los hombres tuvieron una tasa del 10.9 por, o sea, 10.9 por cada 100,000 hombres. Y de mujeres, 2.6 por cada 100,000 mujeres. O sea que estamos hablando que hay 7 puntos de diferencia con décimas, 7 con décimas de diferencia entre hombres y mujeres. ¿Por qué para con los hombres? Por esta dificultad de expresarse con facilidad, del decir, estoy mal, reconocer que estoy mal y que puedo recibir ayuda. Así que, amigos, hay que procurar el apoyar, alentarnos unos con otros, y que no nomás sea este mes de septiembre, porque con estos tiempos tan difíciles que luego solemos vivir, pues necesitamos darle cara a las emociones y procurar hacerle sentir acompañado a alguien para que no crea que su salida de escape sea pues el tema del suicidio. Así que sigamos de pie ante la prevención de este. Y mira, otra cosa también bastante relevante es que las personas que presentan la tasa más alta de suicidios están entre 15 a 29 años. Es lo que nos arroja el INEGI. Pero también se puede hacer presente entre personas adultas mayores por el sentir que ese es una carga para la persona que le cuida, o como si ya no hubiese esperanza o expectativa de vida. Pero aquí INEGI dice que de 15 a 29 años es la tasa más alta, 10.2 suicidios por cada 100,000 personas de ese grupo. O sea que estaríamos hablando de alrededor de 11,000, 12,000 personas de cada 100,000 que se quitan la vida por, pues precisamente, por diferentes factores psicosociales, emocionales. De los estados que tienen más alta la tasa de suicidio es Chihuahua, Yucatán y Aguascalientes. Estos son los tres estados con mayor tasa de defunción por suicidio. Yucatán tiene un 13.8, o sea, casi 14,000 personas de cada 100,000 habitantes. Aguascalientes 13.7, o sea, también cerca de los 14,000. Y Aguascalientes con un 12 puntos de 100,000. O sea, alrededor de 12,000 personas de cada 100,000. O sea, estamos hablando de muchas personas. No son cifras nada más, son personas, son vidas que tuvieron muchos sueños, muchos anhelos, pero lamentablemente se vieron interrumpidos por esta decisión del suicidio. Así que no nomás día de flores amarillas, sí mes amarillo, para seguir concientizando sobre esta problemática. Sale, amigos bellos de Candela, tenemos que continuar con nuestra programación. Aquí desde luego que hay algunos saludos, nos pueden estar haciendo llegar algún mensajito, a canción que quieras escuchar. Y bien, acá también las dedicatorias. Nos piden Desvelado con Bobby Pulido. Pues nos vamos con esa, ¿sale? Cuídense mucho y siga pidiendo sus rolitas.

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2: Última hora en salud y ciencia. El gran secreto contra el envejecimiento se esconde en nuestros riñones. Expertos en nefrología confirman que la proteína cloto actúa como un escudo celular capaz de alargar la vida. Activar a esta agente secreta no requiere de fórmulas mágicas, sino de decisiones diarias, mantener actividad física constante y eliminar por completo los alimentos ultraprocesados. Carlos Torres Piña lanza un llamado urgente a la unidad para salir fortalecidos. El objetivo es sumar fuerzas con los partidos aliados, sectores de la entidad y la integración de todos los compañeros para construir juntos las próximas etapas.
3: Fundamental la suma porque hay que salir fortalecidos, unidos en estas etapas y por supuesto también con los partidos aliados y los sectores que tiene nuestra entidad. Integrar a todos los compañeros y compañeras, por supuesto construir las etapas que se vienen en los diferentes rubros, debemos de construir de la mano y del pueblo siempre.
2: Alerta de lluvias intensas en Michoacán. Una depresión tropical amenaza las costas del estado. Autoridades advierten que podría evolucionar rápidamente y se prevé que el martes 22 de septiembre, cerca de Zihuatanejo, evolucione de huracán categoría 1 a categoría 2, con vientos de más de 280 kilómetros por hora. Manténgase informado.
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4: Son las 3 de la tarde y 47 minutos.
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1: Oigan, oigan, regresando aquí a nuestra programación, las 3:50, quiero presentarles una canción que la verdad está muy padre. Ya ve que luego hay una dinámica, cuando están los chamaquitos de mesecitos que apenas andan aprendiendo a hablar. ¿Y de cuál será la primera palabra que va a decir papá o mamá? Y bueno, no sé si usted recuerde a Guayna, que cantaba, como lo mueve la muchachota, y rebota, y rebota, y puro acá, como que reggaetón medio, de ese chacalón, cochinón. Pero ahora ya está en una versión, papá, con Lele Pons, y tienen a una bebita, entonces ahí está el dilema, ¿qué irá a decir primero, papá o mamá? Y le compusieron una canción, desde luego, entonces... Escuchemos esto, se llama, se parece al Pai.

0: Está padre, ¿no? Como algo muy anecdótico. Y la verdad que el Guayna tenía esa voz escondida, sabe dónde. Esta canción que usted escuchó es cantada por el mismo personaje que... que ya suena de fondo.
1: ¿Cómo lo mueve esa muchachota?
0: ¿Quién diría que iba a cantar eso, no?

0: 18, entonces está.
1: Bueno, acá como que ese dembow, reggaetoncito, es de ok, o sea, sí, sí está bastante rítmico eso que ni qué. Pero te digo que esta era su, como que su versión muy reggaetonera, medio acá chacaluzón. Luego se enamora de Lele después de que empezaron ellos a cantar juntos. Y ahora pues ya siendo papás, entra una versión de hacer música salsa. Y la verdad es que no le suena nada mal. De hecho está padrísimo que todos ahí en los comentarios le dicen como de, hey Guayna, ¿dónde tenías esa voz?
0: Oye, ¿eh? Caballero, si yo te cuento lo que me pasó a mí.
1: Bueno, le voy a adelantar un poquito. O sea, nada que ver, ¿verdad? Una versión con otra. Así que, pues, ahí estuvo. Está padre, está chistosona, está buena. Dicen, hola Itzel, saludos desde Gulfport, Mississippi, Queen. Turururu, saludos hasta Mississippi. También acá nos hacen llegar otros saludos para nuestros amigos que nos escuchan desde internet. Gracias, gracias. Dice, saludos a la familia Cuyocchoc, especialmente a José Miguel Cuyocchoc, que despertó hoy desde muy temprano acá en Tixualactún. Ay, ay, ay, sí está difícil pronunciarlo. Chic es Tixualactún. Tixualactún. Tixualactún, será así, Tixualactún, Cuyocchoc, ¿será que son de allá de Yucatán? Yo pienso, ¿no? Pareciera como de Yucatán. Voy a buscarlo de una vez. Saludos a toda aquella gente bonita de Tixualactún. Ahorita me hizo recordar, mira, Tixualactún dice localidad en México. Sí, allá para Yucatán, cerca de Valle, es municipio, una localidad del municipio de Valladolid, porque también tenemos una estación hermana allá en Valladolid y en Mérida, son dos estaciones de candela que están por allá con nuestros hermanos yucatecos y también los príncipes mayas, ¿no? A saludos hasta toda la gente de por aquella zona, muchas, muchas gracias. Que de repente nos enseñen también palabras en maya, ¿no? Estaría padrísimo. De hecho, hay una chica que estuvo hasta en la mañanera, que salió del programa, de este concurso de canto que se llama México Canta, y se llama La Malishita. Entonces, ella hace reggaetón también, con el español, combina maya y combina inglés, y dice que su intención principal es que haya más representación de las lenguas tradicionales, o sea, de todas estas lenguas que se están quedando sin hablantes y que también ocupan, pues, darle mayor proyección, ¿no? O sea, porque es parte de lo hermoso de México. Entonces, Bella Melichita estuvo ahí. Ella creo que quedó como semifinalista. O no sé si ganaría algo. Ya me desapegué un poquito del concurso. Pero sí estuvo buenísima su participación. Te voy a poner un poquito. Es que no sé si en YouTube tenga como canciones así completas. No, me salen puros fragmentitos. Pero Bella Melichita también canta en maya. Se escucha muy bien. Te voy a poner un pedacito, pues. Saludos a toda la gente que habla de, ¿cómo sería? Hablantes de la lengua maya, a toda nuestra gente de Yucatán y, pues, de aquellas zonas que nos estén escuchando desde internet. Gracias.

Bueno, eso estuvo muy poquito, ¿verdad? O sea, es muy chiquito, es un fragmento que ella sube ahí a sus contenidos. Pero así, tiene canciones en maya, tal cual en la lengua maya, y está muy padre. Ojalá que este concurso de México Canta, porque sí le dio mucha proyección, ahí ha salido de pronto en TikTok, en Instagram, así en diferentes redes, y pues ahora también nosotros, mira, tocándola en radio. Y tiene canciones así sexys, románticas, de todo un poco. Para ya luego, si quieres, pues la vayas y la cheques. Se escribe Belle la Malixita, con X, Malixita. Sí, canta muy sensual. Está hermosa la mujer, está guapísima.

Suena muy bien, ¿verdad? Suena muy padre. Y ya está cantando en maya. O sea, es la combinación de todas estas lenguas. O sea, el español, el maya y también el inglés. Y hay otra chica de también pues del sur de México, diríamos, que canta en náhuatl. Entonces, imagínate en un futuro que sí llegaron a tener todo ese apoyo que están buscando. Que así como nosotros los mexicanos consumimos música de un BTS, de unas Cat's Eye, las Blackpink, no sé, todas aquellas exponentes del K-pop, pero que también consiguieran, que consiguiéramos eso, del Maya Pop, del Nahua Pop, estaría bien, ¿no? Que se cantara como una nueva corriente de música en las lenguas tradicionales, en estas lenguas, estaría muy padre, pero bueno. Ojalá que sí tenga todo el apoyo esta chica. Vele Malishita. Amigos de Candela, tenemos más música para seguir disfrutando usted y yo. Claro que sí, en esta tu frecuencia te voy a presentar a Duelo con lo más nuevo que trae. Esto se llama Suerte.

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0: Son las 4 de la tarde y 7 minutos.
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7: Son las 4 de la tarde y 17 minutos.
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8: Última hora en salud y ciencia. El gran secreto contra el envejecimiento se esconde en nuestros riñones. Expertos en nefrología confirman que la proteína cloto actúa como un escudo celular capaz de alargar la vida. Activar a esta agente secreta no requiere de fórmulas mágicas, sino de decisiones diarias, mantener actividad física constante y eliminar por completo los alimentos ultraprocesados. Carlos Torres Piña lanza un llamado urgente a la unidad para salir fortalecidos. El objetivo es sumar fuerzas con los partidos aliados, sectores de la entidad y la integración de todos los compañeros para construir juntos las próximas etapas.
9: Fundamental la suma porque hay que salir fortalecidos, unidos en estas etapas y por supuesto también con los partidos aliados y los sectores que tiene nuestra entidad. Integrar a todos los compañeros y compañeras, por supuesto construir las etapas que se vienen en los diferentes rubros. Debemos de construir de la mano y del pueblo siempre.
8: Alerta de lluvias intensas en Michoacán. 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Autoridades advierten que podría evolucionar rápidamente y se prevé que el martes 22 de septiembre, cerca de Zihuatanejo, evolucione de huracán categoría 1 a categoría 2, con vientos de más de 280 kilómetros por hora. Manténgase informado.
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llega Cumbia Pedregal a recuperar estos temas clásicos. Por ejemplo, esta llamada Como una novela, muy al estilo de ellos, obviamente.

continuamos. Ay, qué gallito se nos salió, ¿verdad? Las 4:24. Oigan, pues de nueva cuenta llega Joss Favela a esta programación musical con algo que se llama No me lo mandes decir. De una vez, dígalo, no lo mandes decir. Recuerda que puedes pedir tu canción o saludos al WhatsApp de cabina 453-152-3383.

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Para las 4:34, estamos de regreso en Candela, sí que sí, y con más saludos para todos ustedes que siguen ahí conectados desde internet. Muchas gracias, amiguísimos. Oigan, que por cierto, anda este muchacho como bandido de amores pidiéndonos esa canción. Dice, te escuchamos en Guadalajara, Guadalajara. Saludos hasta la perla tapatía, ¿verdad? También a Ramiro Chávez, que acá nos manda saludos a Mingo, a los Ventura y a todos los que están en San José Nuevo. Dice, ¿puedes poner Sangre de Indio? Ahorita la busco y con gusto les complazco. Lo que también quiero recordarles a todos nuestros amigos de transporte público es que muy pronto se viene la Pegarraza 2026 con sorpresas y detallitos para ustedes. Entonces, muy pendientes porque pronto se viene esta activación por ahí entre las calles a saludarles, convivir un poquito. 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Y nos vamos, bandidos de amores.

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3: Son las 4:45 p.m.
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Bueno, amigos de Candela, escuchamos a Pancho Barraza, el enemigo del amor, ¿no? Con la canción Cuenta Conmigo. Son las 4:52. También quiero aprovechar, mandarle un saludo al aguacatón, que ya le dicen aguacatito, mamellón y demás, ¿no? Me da gracia porque ahora que anda con su emprendimiento, o sea, tiene que buscar la forma creativa. Dice, ¿qué flores amarillas? Mejor flores amarillas por un ramo de elotes. Buena idea para los emprendedores, ¿eh? Elotes amarillos es un ramo al final de cuentas. Por si no te llegaron las flores, mija, a lo mejor no te tocaban flores, se tocaban elotes. Saludos, pues, y ojalá que le vaya bien con sus ventas. 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Y dígale que pues va ahí de parte de Candela, de parte de los de Radio Reto, claro que sí, porque ahí siguen activísimas Cari, Susana, el Águila me estaba diciendo que sí va, yo no sé. 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Es de, oye, mija, eres la que vende las ensaladas. Y luego que tú no comieras ensaladas sería ilógico, ¿verdad? Saludos a Viri y a César de Vicos, que también ahí nos los encontramos en los entrenamientos. Ya se ven muy en forma, ¿eh? O sea, van muy bien con sus resultados. Si usted también se quiere integrar a ese bonito equipo de entrenamientos, hágalo. Se la va a pasar a gusto, ¿sale? Bueno, amigos, pues tenemos que despedirnos. Disfruten muchísimo de su tarde
Y mañana a partir del mediodía aquí nos estaremos escuchando, ya lo sabe usted, en esta misma frecuencia, mismo horario, y ya, es lo que le quiero compartir. Ahora sí nos vamos, sí, nos vamos con música. Una más, Grupo Firme y Junior H, tronando ligas. Hasta mañana, Auditorio Bello, gracias.

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1: Son las 5 de la tarde y 4 minutos.
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1: 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Son las 5 de la tarde y 8 minutos.

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0: ya son exactamente 5 de la tarde con 17 minutos en Apatzingán, y las 5 de la tarde con 17 minutos, momento de presentarte esto que se llama Uniendo Corazones. Yo soy Timothy Ávila Acevedo, estaré contigo hasta las 7 de la noche con la mejor música de tu preferencia. Recuerda, hoy tengo algunas cortesías, 1 kilo de carne para asar por una cortesía de la económica. 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Así que entonces... y vamos a ver si ya tenemos la pregunta lista para que vayan tomando nota y vayan sobre todo pues participando, ¿no? Porque recuerda que el tiempo pasa rapidito. Y tienes hasta las 6 de la tarde con 30 para mandar tu respuesta correcta. Está un poco larga la pregunta, ¿eh? Dice, si las personas de pelo negro son polinegras y las personas de pelo rojo son pelirrojos, ¿cómo se les dice a las personas que tienen canas? Yo pensé que estaba fallando la canción. Ok, entonces, si las personas de pelo negro son polinegras y las personas de pelo rojo son pelirrojos, ¿cómo se les dice a las personas que tienen canas? Manda tu respuesta correcta para yo otorgarte 2 números al 453-152-3383. 453-152-3383. Y vamos entonces con patrocinadores. 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Muy bien, vámonos con música. Bueno, tengo una pausa, ¿verdad? Vamos a una pausa. Y ahorita regresamos de lleno con Uniendo Corazones. Participa, gánate cualquiera de nuestras 2 cortesías.
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0: Y bueno, nosotros seguimos contigo, son exactamente 5:25 en Apatzingán, 5:25. Seguimos en esto que se llama Uniendo Corazones. Y recuerden, todos los que han mandado respuesta correcta, por favor, manden su nombre completo. Y los que vayan a participar, también recuerden mandar su nombre completo, ¿sale? La pregunta dice así, si las personas de pelo negro son pelonegros o polinegros... Y las de pelo rojo son pelirrojos. ¿Cómo se les dice a las personas que tienen canas? Si las personas de pelo negro son pelinegros o pelonegros, pues. Y las de pelo rojo son pelirrojos. ¿Cómo se les dice a las personas que tienen canas? Ya sabes, manda tu respuesta correcta con tu nombre completo. Respuesta correcta con tu nombre completo a 453-152-3383. 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Así que entonces, participa. Por acá me están preguntando qué significado tiene ¿Qué significa soñar con un desfile escolar? Fíjate, soñar con un desfile escolar significa el deseo de reconocimiento, la búsqueda de aprobación social y la necesidad de sentirte parte de un grupo o comunidad. Marchar o ver un desfile en el sueño refleja que te importa cómo te ven los demás y esperas que tus esfuerzos sean notados y aplaudidos. 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

Pero entonces fue la rola más cool de este, de esta primera media hora, reuniendo corazones, fue Lorenzo Santamaría, y eso que se llama Para Que No Me Olvide. Las 5 de la tarde con 31, y por acá me están preguntando, ¿cuántos días ha vivido una persona que es del 15 de noviembre? 15 de noviembre de 1992. ¿Cuántos días ha vivido una persona que es del 15 de noviembre de 1992? 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Y la respuesta es 12.364 días. 12.364 días ha vivido una persona que es del 15 de noviembre de 1992. La pregunta dice de la siguiente forma: si las personas de pelo negro son polinegras y las personas de pelo rojo son pelirrojos, ¿cómo se les dice a las personas que tienen canas? Ya sabes, manda tu respuesta correcta para que yo te pueda otorgar dos números. Para que no te vayas de la sintonía, nosotros giramos ruleta 640-645, ¿eh? Para que no te despegues, porque si sales ganador no te vamos a avisar. No nos da tiempo para estar avisando, ¿sale? Y por acá dice, manda saludos para la familia Chávez Bernabé del Baral y para la familia Quiroz Acevedo de Úspero. Te dejamos una canción a cargo del poeta del siglo, Marco Antonio Solís, y eso se llama Hermano. Pero antes, tengo información por parte de mis patrocinadores. 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Te dejamos entonces esto que suena así para ti.

Nosotros seguimos contigo, son exactamente ya las 5 de la tarde con 40 minutos en Apatzingán, 17 horas a las 5 de la tarde con 40 minutos. Seguimos en esto que se llama pues Uniendo Corazones. Recuerda, tienes que mandar tu respuesta antes de las 6 de la tarde con 30, ¿sale? Si las personas de pelo negro son pelo negras y las de pelo rojo son pelirrojos, ¿cómo se les dice a las personas que tienen canas? Si las personas de pelo negro son polinegras y las personas de pelo rojo son pelirrojos, ¿cómo se les dice a las personas que tienen canas? Mándame tu respuesta correcta para que yo te pueda otorgar dos números. Participa para que trates de ganarte cualquiera de nuestras dos cortesías: el kilo de carne para asar de la económica o los dos guisados bien ricos de la cocina Cotita. Ponte en contacto con nosotros hasta las 6 de la tarde con 30. Y vamos con la historia detrás de la canción Dead. 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Fíjate, esta es una de las canciones que parecen una historia de amor sencilla, pero tienen un trastorno mucho más profundo. Una canción que apareció en su álbum Entre el Agua y el Fuego en el año 1982. La canción habla de un hombre que se enfrenta al dolor de saber que la mujer que ama se ha enamorado de otro. Lo interesante es que durante muchos años se ha contado una historia muy particular sobre su inspiración, que este artista Perales, bueno, la habría escrito pensando en su hija ante la posibilidad de que algún día se marchara de casa con otro hombre. Sin embargo, el propio Perales ha explicado en distintas ocasiones que la canción no nació exactamente de una experiencia personal de ese tipo, sino que fue escrita para otra persona y posteriormente adquirió esa interpretación. La letra está construida como una conversación llena de preguntas. El protagonista quiere saber quién es ese otro hombre, cómo es, dónde trabaja, en qué lugar se enamoraron. Pero detrás de estas preguntas hay algo más doloroso: la resignación de alguien que sabe que está perdiendo la persona que ama. Porque Perales no presenta el otro hombre como un enemigo. El protagonista ni siquiera parece tener fuerzas para reclamar. En lugar de eso, pregunta por él. Intenta imaginarlo y trata de entender qué tiene ese hombre que él ya no puede ofrecer. La canción representa muy bien ese momento en que una relación termina y uno se queda con una mezcla de celos, tristeza, curiosidad y aceptación. Pero hay un detalle muy bonito: el protagonista también pregunta si este hombre la cuida y la trata bien. Esto hace que la canción no sea simplemente una historia de celos. También habla del amor que permanece incluso cuando ya no se puede conservar a la persona. 5 de la tarde con 42.

0: Nosotros seguimos contigo y vamos con el significado del nombre de Leonardo. Recuerden, los que tienen que mandar su nombre completo. Si mandan respuesta correcta, pero no mandaron su nombre, igual da lo mismo, no van a participar, ¿sale? Porque están escuchando que tienen que mandar su nombre completo. ¿Qué significado tiene el nombre de Leonardo? Por una cortesía de Mariscos El Buen Pez, Apatzingán y Buenavista. Es de origen germánico, proviene de Leonards, formado por elementos que significan león y fuerte, valiente. Por eso suele interpretarse como una persona fuerte, como un león, valiente y valeroso. De manera simbólica, el nombre de Leonardo se asocia con fortaleza, valentía, liderazgo y determinación. Su forma más cariñosa en común es Leo.
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3: Última hora en salud y ciencia. El gran secreto contra el envejecimiento se esconde en nuestros riñones. Expertos en nefrología confirman que la proteína cloto actúa como un escudo celular capaz de alargar la vida. Activar a esta agente secreta no requiere de fórmulas mágicas, sino de decisiones diarias, mantener actividad física constante y eliminar por completo los alimentos ultraprocesados. Carlos Torres Piña lanza un llamado urgente a la unidad para salir fortalecidos. El objetivo es sumar fuerzas con los partidos aliados, sectores de la entidad y la integración de todos los compañeros para construir juntos las próximas etapas.
4: Fundamental la suma porque hay que salir fortalecidos, unidos en estas etapas y por supuesto también con los partidos aliados y los sectores que tiene nuestra entidad. Integrar a todos los compañeros y compañeras, por supuesto construir las etapas que se vienen. En los diferentes rubros debemos de construir de la mano y del pueblo siempre.
3: Alerta de lluvias intensas en Michoacán. Una depresión tropical amenaza las costas del estado. Autoridades advierten que podría evolucionar rápidamente y se prevé que el martes 22 de septiembre, cerca de Zihuatanejo, evolucione de huracán categoría 1 a categoría 2, con vientos de más de 280 kilómetros por hora. Manténgase informado.
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12: 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Son las 5 de la tarde y 55 minutos.
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1: Nosotros seguimos contigo, son exactamente 6 de la tarde con un minuto en Apatzingán, 6 de la tarde con un minutito. Y vamos pues con la pregunta: si las personas de pelo negro son polinegras y las de pelo rojo son pelirrojos, ¿cómo se les dice a las personas que tienen canas? Repetimos una vez más: si las personas de pelo negro son polinegras o polinegros y las de pelo rojo son pelirrojos, ¿cómo se les dice a las personas que tienen canas? Manda tu respuesta correcta antes de las 6 de la tarde con 30 para que yo te pueda regalar dos números y con ellos participes en la ruleta de la suerte. Son dos cortesías, el kilo de carne para asar por parte de la económica. Aquí les serán 41 mercadito de la Guate. 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Y entonces, nosotros tenemos lo siguiente.
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1: Vamos con batallas de Uniendo Corazones. 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Teléfono 453-126-3674. La primera canción que yo quiero que escuches es a cargo del señor Pancho Barraza. El tema se llama Que me maten las penas.